0: Era ubicada en el segundo piso del Hospital Base San José de Osorno, ingresando por acceso principal. Lista de espera: Orlando Segundo Vergara Fernández, Eliana Elizabeth Hernández Barrientos, Jairo Gabriel Zavala Aular, Araceli del Carmen Estros Frederiksen, Patricia Verónica Martínez Chaparro, Pedro Yeibul Solís, Carlos Oliva Mancilla, Nora María Fernández Santibáñez, Alex Heraldo Mancilla Salgado, Guido Vargas Pacheco, María Angélica Garcés Díaz, Patricio Nazaret Ancapichún Raíl, Isabela Antonia Unión Coronado y Claudina Canquil Chaipul. En caso de no poder asistir presencialmente, por favor contactarse al 642-567042 o al correo macarena.munoz@redsalud.gob.cl. Firma oficina lista de espera, Hospital Base San José de Osorno.
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0: Atención, que me humo San Juan de la Costa. Se dan los más sinceros agradecimientos a todas las personas que nos acompañaron en el velatorio y funeral de nuestro querido hermano Abdon Edison Calfulef Marileón, que en paz descanse. En forma especial a las personas que estuvieron esperando el cuerpo en su casa habitación del sector Quemeumo: don Luis Guarda y señora Marianela Catalán, don Iván Guarda, Marcelo Gualamán, Vicente Punol, Ulises Calfulaf, Nicolás Calfulaf, José Calfulaf, Rolando Valderas y señora Yolanda. Y en general a todos los que estuvieron esa noche, infinitas gracias. Firman sus hermanos Gloria, Edubín, Juan y Marianela Calfulaf Marileo. Damos nuestros más sinceros agradecimientos a todas las personas que nos acompañaron en el velatorio y funeral de nuestro querido hermano Juan Luis Paidil Marrián, que en paz descanse. Se agradece en forma especial a las personas que faenaron los animales: su cuñado Mario Ruiz, a don Gabriel Manquel, don José Manquel, don Carlos Truncy, sobrino Basilio Nicolás, Juvenal Paidil, a don Vitalicio Truncy, don Jorge Cañulef, a Ignacio Castro por cortar la carne, Sebastián Naipil, a la hermana Inés, a todas las señoras que trabajaron en la cocina: señora Soledad Medrillanca, señora Olga Paila Pichún, señora Margot Vidal, señora Cecilia Sandoval, señora Verónica Payacheo. Se agradece a todos los varones que cooperaron y formaron parte de la cocina: don Domingo Castro, don Mario Paidil, don Juvenal Paidil, a nuestro cuñado don Mario Ruiz, a la señora Lorenza Colipán y a don Clemente Acum por sus servicios de rezos y cánticos, lo que ha comprometido la eterna gratitud por todos estos hermosos gestos. Firman sus tres hermanos: Hugo, Gabriel, María Eliana y sobrina Daniela Ruiz. Atención, que me humo San Juan de la Costa. Se dan los más sinceros agradecimientos a todas las personas que nos acompañaron, ayudaron y estuvieron presentes en el velatorio y funeral de nuestro querido hermano Abdón Edison Calfulef Marileo, que en paz descanse. En especial se agradece a don Luis Guarda y señora, don Iván Guarda y señora, don Miguel Cárdenas y señora, don Rolando Valderas y señora, don Vicente Punol y señora, Helmut Puñuñanco Trimpay. Agradecemos a Jorge Puñuñanco Acum, José Calfulaf Trimpay, Julián Acum. Agradecemos a Claudio Valderas, Tito y Martín Breca, Marcelo Gualamán y señora, y a la familia Melillán Capiniao, lo que ha comprometido la eterna gratitud de sus hermanos Gloria, Edubín, Juan y Mariela Calfulaf Marileo. Se dan los más sinceros agradecimientos a todas las personas que nos acompañaron en la partida de nuestro querido hermano Juan Luis Paidil Marrián, que en paz descanse. En forma especial se agradece a todos quienes hicieron llegar ofrendas florales y donaciones, a don Fernando Leal, a don Pascual Huilitraro y señora, señora Violeta Nayil, don Valdemar Águila, a don Orlando Catalán, don José Lengo, a nuestro primo don Macario Vidal, a Ignacio Castro por cortar la carne, a Sebastián Naipil, a la hermana Inés, a la señora Lorenza Colipán y a don Clemente Acum por sus servicios de rezos y cánticos, y a todos en general quienes nos cooperaron de una u otra manera. Infinitas gracias a todos. Agradecen sus tres hermanos, Gabriel, Hugo, María Eliana y sobrina Daniela. Atención, Quemeumo, San Juan de la Costa. Expresamos nuestros más sinceros agradecimientos a todas las instituciones que aportaron de alguna u otra manera con donaciones, prestando sus servicios para realizar el velatorio y funeral de quien en vida fuera nuestro querido hermano Abdón Edison Calfulaf Marileo, quien paz descanse. En forma especial se agradece a la Iglesia Pentecostal de Punotro Alto, a la Iglesia La Hermosa de Millaguaymo, a la Junta de Vecinos número 10 de Quemeumo, Club Deportivo Cruzeiro de Millaguaymo, a la cual perteneció, a la institución Pichirruca por sus aportes, a las personas que colaboraron en dinero, en efectivo, para pagar el bus que hizo el recorrido al cementerio de Misión San Juan de la Costa, a las señoras que trabajaron en la cocina, a las personas que hicieron la sepultura, a quienes faenaron el animal, quienes hicieron el pan, a las personas que hicieron las conexiones para el consumo de agua, a don Raúl Punoñanco por hacer la cruz, familia Castro Acum por tus aportes, familia Marileo Lefián, familia Guarda Catalán, a las personas que hicieron llegar ofrendas florales y a todos en general por su presencia. Muchas gracias. Firman sus hermanos Gloria, Eduvín, Juan y Marianela Calfulaf Marileo. Se dan los más sinceros agradecimientos a quienes asistieron al velatorio y funeral de mi querida hermana, María Bernarda Rauque Licandeo, que en paz descanse. Se agradece en forma especial al pastor Jorge Peralta y su esposa Graciela Paredes, de la iglesia Arca de Noé, por facilitar la iglesia para el velatorio y el servicio evangélico, a la ilustre Municipalidad de San Juan de la Costa por su valioso aporte, funeraria Reino del Señor, a mis primas Herminda y Marta Rauque por su valioso aporte, a los vecinos que hicieron la sepultura, a quienes llevaron arreglos florales, a todos los familiares y vecinos que nos acompañaron de una u otra forma. Vaya para todos ellos las infinitas gracias y que Dios les bendiga por siempre. Agradece a su hermana Teresa Rauque Licandeo. Hasta aquí la presente edición de mensajes.
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3: Buenas noches, este es el punto de prensa de las 21 horas. El gobierno puso en marcha este lunes el programa de recuperación de espacios de alto valor social, una iniciativa nacional que inyectará 20.000 millones de pesos a los municipios del país para la recuperación, pintura, limpieza y mantención de fachadas y espacios públicos. La medida, coordinada a través de la Dirección de Presupuestos y la Subsecretaría de Desarrollo Regional y Administrativo, SUBDERE, busca revitalizar sectores urbanos altamente transitados y zonas residenciales en todas las regiones. El despliegue de este Fondo Nacional contempla un mecanismo de postulación para los gobiernos locales articulado con las estrategias de seguridad pública que se aplican en sectores vulnerables. Al respecto, el presidente Kast destacó que su administración va a destinar cerca de 20.000 millones de pesos a la Subsecretaría de Desarrollo Regional para apoyar a municipios en limpieza, pintura, recuperación y mantención de fachadas y espacios públicos. La convocatoria está abierta a todas las comunas del país. Buscaremos coordinación con el plan Escudo de Barrios, que ha ido avanzando y los barrios críticos se van a ir recuperando, y vamos a permanecer en esos barrios, dijo el jefe de Estado. En el marco de la discusión por el presupuesto 2027, la Asociación de Gobernadores Regionales de Chile, AGORECHI, sostuvo una dura e intensa reunión hoy lunes con el ministro de Hacienda, Jorge Quirós. Tras la cita, el vicepresidente de la AGORECHI y gobernador por Valparaíso, Rodrigo Mundaca, comentó que ha sido una reunión dura, intensa, donde hemos insistido una vez más que los gobiernos regionales requieren agilidad, suficiencia y autonomía en materia presupuestaria. Hemos señalado con toda propiedad que este presupuesto no nos satisface en lo absoluto. Es un presupuesto que nos rebaja el marco presupuestario de todos los gobiernos regionales de Chile, los 16 gobiernos regionales de Chile. Añadió e informó que en la reunión se comentó que esta rebaja presupuestaria va a afectar directamente al empleo y grandes obras que hoy día se están ejecutando en distintos territorios. Hemos quedado de seguir conversando, pero lo hemos dicho con toda claridad al ministro de Hacienda, que nosotros somos autoridades políticas electas democráticamente y vamos a seguir insistiendo en la necesidad de poder recuperar nuestros presupuestos porque nos parece que hemos sido tratados arbitrariamente. Rodrigo Mundaca también insistió que este presupuesto lo que hace es atentar contra las fuentes de empleo. Es altamente probable que se pierdan empleo, porque cuando dejamos de seguir financiando grandes obras que generan fuentes de empleo, efectivamente esto va a atentar en contra del empleo y por lo tanto podríamos decir con toda propiedad que esta propuesta de presupuesto para los gobiernos regionales es un presupuesto que va contra el empleo y va a incentivar el desempleo lamentablemente en nuestras regiones. La jueza de juzgado de familia de Castro y coordinadora de la red Protege Chiloé, María Carolina Prieto, participó en un seminario orientado al abordaje de los principales desafíos para la protección integral de niños, niñas y adolescentes desde la educación dirigido a comunidades educativas. La jornada de formación que se llevó a cabo en el Liceo Politécnico de Castro fue organizada por la Red Protege Chiloé y el Servicio Local de Educación Pública y convocó a un centenar de encargados y coordinadores de convivencia de los establecimientos educacionales dependientes del SLEP. La magistrada Prieto presentó algunas reflexiones sobre los diferentes temas que se expusieron durante el encuentro y también se refirió a la situación actual en materia de protección integral de la niñez en la provincia de Chiloé. En la actividad se analizaron los antecedentes epidemiológicos relacionados con niños, niñas y adolescentes, situación territorial y factores relevantes para su salud y bienestar, aula segura y los criterios de actuación en el contexto educativo, determinantes sociales y su implicancia en salud y educación, desafíos para los equipos de educación en contexto de vulneración de derechos y violencia y responsabilidad penal adolescente y su implicancia en el ámbito escolar. En Osorno, Catalina Ruiz y Christopher Sepúlveda, pareja osornina que se coronó campeona regional de Cueca, se reunieron en audiencia con el alcalde Jaime Bertín para comentarle sobre su preparación para representar a la región de Los Lagos en el Campeonato Nacional Entre Cuecas y Tradiciones de Nogales, que se realizará en febrero de 2027 en la comuna de Nogales, en la región de Valparaíso. Los jóvenes se presentaron de forma protocolar ante el jefe comunal, con quien compartieron detalles sobre su participación en esta importante competencia, a la que llegaron tras obtener el primer lugar regional en el certamen desarrollado en Purranque. Aquí finaliza este punto de prensa. Por su atención, gracias. Muy buenas noches.
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Y conversando un poquito sobre esto de la pereza, la única forma de hacer un trabajo es amar lo que uno hace todos los días y hacerlo con dedicación para que quede bien. Esa es la idea fundamental. 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

0: Siempre en nuestro programa algún invitado. Hoy Pablo Moreno de Alborán Ferrandis nació en Málaga un 31 de mayo de 1989, conocido como Pablo Alborán, cantautor, músico y actor español. Desde su debut obtuvo 24 candidaturas a premios Grammy Latinos, 3 en el 2011. El cantante ha lanzado 6 álbumes de estudio, 2 álbumes en vivo, 34 sencillos, 29 videos y varias colaboraciones musicales. Sus materiales discográficos son distribuidos por Warner Music Group. Debutó en el 2010, les cuento, con el lanzamiento de su primer sencillo Solamente Tú, el cual fue incluido en su álbum debut homónimo. Dicho álbum fue lanzado en febrero del 2011 y alcanzó el primer puesto en su primera semana en ventas, siendo el primer artista solista en debutar en lo más alto en España desde 1998.
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Compartimos estos momentos siempre gratos, familiarizadores, desde el 90 del día la EMI, 90.1 de la frecuencia modulada estéreo. Ahí está Radio La Voz de la Costa, conversando un poco sobre la pereza en esta ocasión. Siempre hay algo de qué hablar en nuestro programa. Bueno, la motivación nos impulsa siempre a comenzar y el hábito es el que nos permite continuar. Realicemos esa tarea para olvidarnos totalmente de la pereza que nos va a perjudicar siempre.

Ya hemos llegado al 5 de octubre del 2026 y damos una mirada a lo ocurrido en una fecha como hoy. En 1550 fue la fundación de Concepción. El conquistador, les voy a contar, Pedro de Valdivia, fundó la ciudad de Concepción de María en la octava región. Un 5 de octubre de 1550, como ya le decía, se decretó oficialmente la fundación de la ciudad de Concepción del nuevo extremo y se procedió a formar su respectivo cabildo. Ya llegada la primavera, Pedro de Valdivia determinó la concreción de la fundación el domingo 5 de octubre. Así se hizo ese día, bautizando a la nueva ciudad como la Concepción de María Purísima del nuevo extremo. Delineó la plaza de armas y repartió terrenos y solares al hospital, la iglesia, el ayuntamiento, las cárceles y a los habitantes de la naciente ciudad. Eso ocurrió en el año 1550, en una fecha como hoy. Pero también sucede que en 1582 el Papa Gregorio XIII impuso el llamado calendario gregoriano, usado actualmente en el mundo, en sustitución del calendario juliano o juliano. En 1709 se dictó la primera ordenanza sobre aseo público de Santiago. La inmundicia era tan inmensa en las calles de Santiago y acequias que proliferaban enfermedades y ratas. El Cabildo de Santiago comisionó a varios regidores para que se preocupen del aseo de la cañada, calles, plazas y la cárcel. Hay que recordar que ya el 5 de noviembre de 1550 el Cabildo de Santiago se preocupó de atender la limpieza de las calles de la ciudad, exigiendo que los vecinos deben barrer las calles hasta las mitas y todo el frente a lo largo de sus casas. Las infracciones eran sancionadas con multas de 2 pesos, lo que hace falta hoy en día. Se espera siempre que pasen la gente que hace aseo de la municipalidad, pero nadie recoge un envase de galleta o algo que se botó un papel frente a sus casas, ni arregla el pastito para que la comuna, ciudad, localidad, pueblo se vea mejor. Hace falta eso, una multita municipal también, ¿ah? ¿Eh? Para aprender a ser más aseados. En 1743, por último, le cuento, un 5 de octubre fue la fundación de Rancagua. La fundación se realizó en la fecha que le digo con el nombre de Villa Santa Cruz de Triana y estuvo a cargo del presidente de la Audiencia y el gobernador del Reino de Chile, José Antonio Manso de Velasco, siendo aprobado por Real Cédula el 29 de julio de 1749. El nombre de Rancagua sea una castellanización del idioma mapuche Ranca, Lastenia Cunti y Hue, en castellano, lugar, significando lugar de rancas. También podría derivar de Rancul, una especie de caña o carrizo, y Hue, lugar, es decir, significa el lugar en que hay cañas o simplemente cañaveral. Eso para revisar lo ocurrido en una fecha como hoy en nuestro programa de la noche. Siempre cultura y buena compañía en La Voz de la Costa de Osorno.

Y en nuestro diálogo sobre la pereza le digo que no esperemos a que las oportunidades lleguen. Uno tiene que crearlas para avanzar en la vida, buscarse las oportunidades de estar mejor siempre. 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
10: Buenas noches, comenzamos con las informaciones de las 22 horas. Nuevos antecedentes surgieron en la comisión investigadora que indaga la gestión de la exministra de Seguridad Pública Trinidad Steiner, luego de la declaración del director general de la Policía de Investigaciones, Eduardo Serna. El jefe policial reveló que nunca antes había recibido un oficio de las características del enviado por Steiner, quien solicitó información sobre funcionarios vinculados a una investigación y confirmó que la institución no respondió a la totalidad de los antecedentes requeridos. Durante la sesión, Serna también defendió que la salida de la ex subdirectora de la Policía de Investigaciones, Consuelo Peña, fue una decisión adoptada por la propia dirección del organismo. En tanto, la comisión acordó enviar un cuestionario a Steiner ante su reiterada inasistencia, insistir en obtener sus comunicaciones durante los 69 días que permaneció en el cargo y solicitar de manera reservada la respuesta entregada por la PDI al cuestionado oficio. Además, la instancia solicitará una prórroga para continuar con la investigación. Este lunes ingresó al Congreso un proyecto de ley que busca aumentar las sanciones cuando un tercero agrede a una mujer embarazada y como consecuencia del ataque muere también su hijo en gestación. La propuesta establece que el responsable pueda ser sancionado tanto por la muerte de la mujer como la del hijo en gestación, siempre que haya tenido conocimiento del embarazo. La iniciativa plantea incorporar esta segunda muerte como un delito independiente con una pena propia, incluso cuando la mujer también fallezca producto de las lesiones. Además, contempla aumentar las sanciones en los casos en los que la madre sobreviva, pero pierda al hijo en gestación como consecuencia de la agresión. El proyecto precisa que no modifica las normas sobre interrupción voluntaria del embarazo en tres causales, ni establece sanciones para la mujer embarazada. El Ministerio de Vivienda y Urbanismo, junto a la Asociación de Municipalidades de la provincia de Llanquihue, la Municipalidad de Puerto Montt y otros actores públicos, privados y educacionales, puso en marcha un plan piloto de gestión de residuos en el Parque Costanera. La iniciativa busca implementar un modelo sustentable basado en la reducción, separación en origen, recolección diferenciada y valoración de residuos con miras a replicarlo posteriormente en otros parques urbanos. Como parte del diagnóstico, estudiantes del Instituto Politécnico María Auxiliadora analizaron durante 24 horas un total de 21.9 kilos de residuos, determinado que cerca del 77% corresponde a materiales potencialmente valorizables, principalmente vidrio, residuos orgánicos y plásticos rígidos. El objetivo es utilizar estos residuos para definir puntos de separación y frecuencias de retiro, incorporando además participación de la comunidad y los establecimientos educacionales en el cuidado de estos espacios públicos. Este lunes, en dependencias del Museo Interactivo de Osorno, la Junta General de Caciques de la provincia realizó una nueva reunión para avanzar en el trabajo destinado a entregar una carta a las autoridades nacionales. La instancia dio continuidad al encuentro desarrollado hace dos semanas, donde representantes de comunidades indígenas de las provincias de Osorno y del Ranco manifestaron su rechazo a eventuales modificaciones a la ley indígena y la ley Tlaxquenche, además de expresar su preocupación por los planteamientos del gobierno respecto al convenio 169 de la OIT. En la Pulmén de San Juan de la Costa, Arturo Camiao señaló que durante la jornada se revisó el acta y los planteamientos recogidos en la primera reunión, mientras que Luis Paila Pichún, a Pulmén de la jurisdicción Cuincorrahue, reiteró la oposición a modificar las normativas que, según indicó, permiten resguardar los derechos territoriales de los pueblos originarios. Por su parte, el machi Cristóbal Tremigual destacó la importancia de estas leyes para la vida cultural y espiritual del pueblo mapuche huilliche, mientras que el alcalde de San Juan de la Costa, José Luis Muñoz, valoró la vigencia de la Junta de Caciques como un espacio de diálogo y representación territorial. Las autoridades ancestrales anunciaron que realizarán una nueva convocatoria para continuar analizando la situación y definir los próximos pasos. Esta y otras informaciones en la primera edición de Noticiero 90, mañana a las 8 horas. Buenas noches.
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Y conversando en la noche, nos quedamos también escuchando buena música, informándonos así. De lunes a viernes la pasamos y nos quedamos usted y nosotros juntos en la noche desde La Voz de la Costa de Osorno. En esta ocasión también hablando un poco sobre la pereza, que hay que tenerla presente. Fíjese que el éxito no es la clave de la felicidad. La felicidad es la clave del éxito. Ahí está todo para hacerlo cada vez mejor. Que tengan un buen pasar con esta canción que vamos a escuchar, porque es muy buena, como todas las que se programan, para acompañarles en la noche.

Fíjese que la fuerte crisis mundial del consumo de vino, con una caída de los envíos, un exceso de inventario en los principales mercados globales, ha obligado a los productores a ajustar sus plantaciones de vides viníferas. En la industria comentan que enfrentan una de las crisis más grandes de la historia del vino nacional, lo que dio paso a un fuerte arranque de viñedos. Según el catastro vitivinícola del SAG, la superficie de uva vinífera cerró el 2025 con 110.768 hectáreas, una caída de 5,3% versus los registros del 2024. Se ha registrado una reducción de 6.193,9 hectáreas en variedades viníferas, les cuento, y esto lo ha informado el mismo servicio. 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

Y en cuanto a nuestro tema de conversación, ojalá esto que hemos hablado sirva como recordatorio también para tener presente lo que es la importancia de disfrutar de lo que hacemos y de la necesidad de mantener la motivación, no ser perezoso, porque así no se puede seguir adelante en nuestras tareas diarias que nos encomienda la empresa o en cualquier lugar donde queramos realizar lo que vale la pena hacer, pues, en la sociedad. Una canción más del programa y les doy el tiempo para mañana.

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Mañana martes 6 de octubre, lluvia débil con cielo cubierto. Humedad relativa del aire 90%. Precipitaciones 11 milímetros. Temperatura 8 la mínima, 13 grados Celsius la máxima. Va a haber un viento moderado del sureste de 13 y 27 kilómetros a la hora. Que tengan un buen descanso y hasta pronto, amigas y amigos.

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2: Un saludo cordial a cada uno de ustedes, hermanos y hermanas. Estamos llegando al final de este lunes 5 de octubre. Les invito a colocarnos en la presencia de Dios juntos, reflexionar en el Evangelio según San Lucas, capítulo 10, versículos 25 al 37. Un doctor de la ley se levantó y le preguntó a Jesús para ponerlo a prueba: Maestro, ¿qué tengo que hacer para heredar la vida eterna? Jesús le preguntó a su vez: ¿Qué está escrito en la ley? ¿Qué lees en ella? Él le respondió: Amarás al Señor tu Dios con todo tu corazón, con toda tu alma, con todas tus fuerzas y con todo

tu espíritu y a tu prójimo como a ti mismo. Has respondido exactamente, le dijo Jesús, obra así y alcanzarás la vida. Pero el doctor de la ley, para justificar su intervención, le hizo esta pregunta: ¿y quién es mi prójimo? Jesús volvió a tomar la palabra y le respondió: un hombre bajaba de Jerusalén a Jericó y cayó en manos de unos ladrones que lo despojaron de todo, lo hirieron y se fueron dejándolo medio muerto. Casualmente, bajaba por el mismo camino un sacerdote, lo vio y siguió de largo. También pasó por allí un levita, lo vio y siguió su camino. Pero un samaritano que viajaba por allí, al pasar junto a él, lo vio y se conmovió. Entonces se acercó y vendó sus heridas, cubriéndolas con aceite y vino. Después lo puso sobre su propia montura, lo condujo a un albergue y se encargó de cuidarlo. Al día siguiente, sacó 2 denarios y se los dio al dueño del albergue, diciéndole: cuídalo, y lo que gastes de más te lo pagaré al volver. ¿Cuál de los 3 te parece que se portó como prójimo del hombre asaltado por los ladrones? El que tuvo compasión de él, le respondió el doctor. Y Jesús le dijo: ve y procede tú de la misma manera. Palabra del Señor.

0: Hoy Jesús en sus parábolas nos cuenta una historia que la verdad se parece también mucho a la nuestra. Un hombre que va por el camino y queda herido. Pasa gente junto a él, lo ve, pero sigue adelante. Y finalmente aparece un samaritano que se detiene, se acerca y lo ayuda. Y aquí está la pregunta que el Evangelio nos deja. Nosotros, ¿qué hacemos cuando encontramos a alguien que necesita de nuestra atención, de nuestro tiempo? Porque el prójimo no es solamente el que vive en nuestra casa, el amigo que queremos o la persona con la que nos llevamos bien. Prójimo es aquel que Dios pone en nuestro camino y que necesita un poco de nuestro tiempo, de nuestra atención, en el fondo necesita de nuestra ayuda. A veces puede ser alguien que se siente solo o una persona que quizás nos ha hecho algo y que necesita que demos el primer paso para reconciliarnos. Pero también nos puede pasar que veamos la necesidad y pensemos, yo no me voy a involucrar, que alguien más lo ayude. No tengo tiempo. El samaritano pudo haber hecho exactamente eso, pero se detuvo. Eso es lo que Jesús nos pide hoy, que seamos capaces de detenernos, de no pasar de largo. La misericordia comienza cuando somos capaces de ver al otro, acercarnos y hacer algo concreto. Pero Jesús no termina preguntándonos cuánto sabemos de Dios, sino que nos dice sencillamente, ve y haz tú lo mismo. Seamos dóciles a la palabra de Dios y dejemos que ella penetre con su espíritu nuestro corazón y que podamos llevar adelante nuestra vida en la presencia de Dios. Tengan todos ustedes muy buenas noches, que Dios les bendiga.
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Hasta mañana, amigos, a toda la gente de las grandes tierras del sur. Muchas gracias.

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Si Dios lo permite, nos veremos nuevamente mañana a primera hora. Tengan todos un feliz descanso. Muy buenas noches.

0: 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Tengan todos ustedes muy buenos días.
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2: Presentó una candidatura conjunta para ser la sede de la Copa del Mundo 2035. Acompañan a nuestro país en la iniciativa Argentina, Brasil y Uruguay. En Chile fue presentado el Estadio Nacional como sede de los partidos. Fue la información del deporte para El Diario de Cooperativa.
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2: El que es, claro, nuestro diario electrónico. Ustedes ya nos conocen. ¿Qué destaca a esta hora? Asesino de la influencer antofagastina Javiera Jiménez recibió cadena perpetua. Comisión investigadora sobre los bots invitará a Matein Fontaine y Patito Verde. Esto es comisión investigadora en la Cámara de Diputados y la invitación a la ex candidata presidencial de Chile Vamos, Evelyn Matei, se hace a instancias del diputado Otuiti Teau. El nombre de la ex candidata presidencial fue propuesto en su condición de víctima de la desinformación. También se planteó convocar a los directores del Mercurio y La Segunda. Ya, comisión especial conformada en la Cámara Baja con el fin de ver qué ocurre con los bots en redes sociales, en el mundo digital en nuestro país. Está también el emotivo mensaje de Messi tras su última práctica con la selección de Argentina. Desalojaron 126 viviendas en Antofagasta, tomadas pese a sus fallas estructurales. Y Colo Colo quiere sellar ante Puerto Montt el pasaje a semifinales de Copa Chile. Son todos titulares en cooperativa.cl.
3: Tengo aquí la tercera, dice: minuta política del gobierno reporta alza del presupuesto 2027 distinta a la informada. El texto entregado al oficialismo detalla variación por ministerio, un aumento de 3,5 en el gasto. La moneda había anunciado la semana pasada que sería 1,5. En Palacio dicen que la metodología de cálculo a la comparación es diferente. Habría que hacer suma ahí. Según la minuta, el presupuesto de 9 ministerios cae. Energía, por ejemplo, cultura, ciencias, presidencia también. Viene Monsalve, al ex subsecretario que reaparece en el Centro de Justicia, Tribunal aplaza preparación de su juicio oral. Los tiempos de la justicia a veces como que no se condicen con los tiempos de la ciudadanía, los tiempos políticos. ¿Cómo van a haber pasado más de 2 años de esto y todavía no? Ya. Erario fiscal, ejecutivo se abre a cambio y busca ordenar al oficialismo tras las críticas. Proboste a cargo de la subcomisión más sensible, la cuarta mixta de presupuesto, ahí se ve lo de educación, por ejemplo. ¿Se acuerda que Ayanna Proboste, la derecha, la sacó del Congreso cuando era ministra de Educación? ¿Ah? Acusación constitucional de por medio, ahí empezó la debacle.
2: Y la venganza vino después.
3: Y después viene la venganza.
2: El presidente Piñera fue...
3: Harald Bey.
2: Depuesto Harald Bey.
3: Y después la revancha y así.
2: Así es.
3: Indagan muerte de carabinero en Quillé con procedimiento por violencia intrafamiliar. Eso también es portada de La Tercera. Y la foto principal, la de Flavio Bolsonaro, Brasil, el complejo escenario para Lula de cara al balotaje. Dicen que Pedro Pascal arremete en la carrera por el Oscar en la piel de un músico prodigio.
2: Ah, una película.
3: Que es su última película.
2: Sí, que todavía no se estrena.
3: Mira, está de los nombres que circulan para eventualmente postular y en una de esas ganar un Oscar. Estaría bueno. La Tercera.
2: Tengo por aquí la portada del Mercurio. Segundo homicidio de un carabinero en una semana agudiza la presión sobre el gobierno para agilizar la agenda de seguridad. Hacienda pide elevar el endeudamiento a 25 mil millones de dólares y Quirós advierte que se deben pagar deudas anteriores y suplir déficit. Trámite del erario pone a prueba los llamados a unidad de la oposición tras la irrupción de la expresidenta Bachelet. Educación detecta postulaciones al pago de deuda histórica que suplantaban a profesores fallecidos. Impiden intentos de fraude. Tras un cruce con la información del registro civil, el ministerio descubrió 17 solicitudes ingresadas después de la defunción de los docentes mediante el uso irregular de su clave única. Titulares en el Mercurio.
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27: Cubierto y lluvia, dice a esta hora la Dirección Meteorológica de Chile para la capital. 11 grados, una décima la temperatura, la humedad 96%. Va a llover durante todo el día y durante el día de mañana también. De hecho, mañana en la tarde esperamos tormenta eléctrica, es lo que muestra el mapa meteorológico. Lluvia desde la región de Valparaíso, San Felipe, Los Andes, Calera, Quillota, Casablanca y toda la costa, al menos hasta Osorno. Osorno partiendo los lagos También hay previsión de lluvia para hoy, o sea, entre la región de Valparaíso y el norte de la región de Los Lagos. Nos cuentan en el WhatsApp Cooperativa más 569-78-880770 cómo les ha ido con la lluvia de las últimas horas y con las temperaturas en este mes de octubre. Si han tenido que comprar parafina, por ejemplo, también nos pueden contar.
0: Vamos con esto de la recuperación de barrios, de fachadas, una actividad en donde estuvo el presidente con el gobernador Orrego, después de la reunión que tuvieron los gobernadores en Hacienda por lo del presupuesto. No eran las mejores caras, ¿eh? Gloria Gutiérrez.
1: Hasta el mercado central en la comuna de Santiago llegaron autoridades para dar a conocer, por una parte, la remodelación de la fachada de este histórico monumento nacional, así como también el nuevo programa de recuperación de espacios de alto valor social, en donde a través de la Subsecretaría de Desarrollo Regional se inyectarán 20.000 millones de pesos a los municipios del país para apoyar en labores de limpieza, pintura, recuperación y mantención de fachadas y espacios urbanos. Entregaron los detalles el presidente de la República, José Antonio Kast, y el subsecretario de Desarrollo Regional, Sebastián Figueroa.
2: Nuestro gobierno va a destinar cerca de 20.000 millones de pesos a la Subsecretaría de Desarrollo Regional para apoyar a municipios en limpieza, pintura, recuperación y mantención de fachadas de espacios públicos.
3: Estamos poniendo cerca de 20.000 millones de pesos adicionales a lo que venía ejecutándose en el presupuesto normal, para dedicar exclusivamente a lo que es la recuperación de espacios a través del programa de recuperación de espacios patrimoniales y de alto valor social. Este es un trabajo que se hace de la mano con los municipios, de la mano con los gobiernos regionales, de la mano con los vecinos.
1: El mercado central está emplazado en el histórico barrio Mapocho o La Chimba, en donde en el último tiempo se han llevado adelante una serie de proyectos de recuperación de espacios. Sobre esto, escuchamos al gobernador metropolitano Claudio Orrego y al alcalde de Santiago, Mario Desbordes.
4: Hoy día tenemos 4.300 millones de pesos que ya estamos invirtiendo en este sector. El puente de los Carros es uno de ellos, también la Plaza Fray Andresito, la Plaza Escritores de Chile, la Pérgola, las cámaras de televigilancia de La Vega y también toda la pavimentación alrededor de La Vega. Son proyectos que están en ejecución.
5: Estamos trabajando también en la recuperación de la plazoleta y del sector de la calle Puente y Ahumada con un proyecto PREAPS que financia la Subsecretaría de Desarrollo Regional para recuperar el paseo, incluye recuperar parte de la pavimentación, nuevas luminarias, cámaras de televigilancia.
1: En cuanto a los trabajos puntuales en el mercado central, se trata de una iniciativa público-privada con la colaboración de la empresa Easy, en donde se restaurarán las fachadas, además de contemplar labores de limpieza. Le preguntamos a algunos locatarios sus opiniones respecto al anuncio. Esto contestaron al micrófono de Cooperativa.
6: Excelente, es un aporte para la comunidad, es un aporte para el barrio, es un aporte para las personas que nos visitan, para el público nacional como internacional. Me parece perfecto. Yo recuerdo que la última remodelación fue entre 85 y 89, una remodelación donde ya se hizo monumento nacional. Y después algunas que otras manitos de gato, pero no muy importantes.
25: Bastante bien, la verdad, porque como dijo, es un monumento nacional y en sí también, como nosotros de aquí estamos de local, el hecho de estar limpiando todos los días, estar preocupándonos de que se vea bonito por dentro y que huela bien, pero en el momento de que se vea que esté rayado, que esté roto, nos parece una genial en práctica, por así decirlo.
1: Los trabajos se extenderán hasta el próximo mes de diciembre.
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27: De octubre se realizará la segunda vuelta presidencial en Brasil y sobre ese tema, en lo que queda del día, conversaron con Alexis Cortés, sociólogo y académico de la Universidad Alberto Hurtado.
29: Hace 4 años atrás, a mí también me tocó acompañar la elección de la segunda vuelta y uno de los análisis que había en la época y que yo suscribí era que en esa elección que ganó Lula se había derrotado a Jair Bolsonaro, pero no al bolsonarismo. Ya teníamos bastantes señales de que eso era un movimiento mucho más orgánico, estaba ganando fuerza y que hoy se consolida. Efectivamente, sobre todo el triunfo a nivel de la senatorial, donde hubo una campaña muy articulada para conectar el malestar que hay sobre todo hacia la Corte Suprema de Brasil, que está envuelta en el escándalo del Banco Master y que indirectamente le salpicó a Lula, pese a no estar implicado directamente. Y a pesar también de que Flávio sí lo está directamente, que hay prints de y audio donde él le solicita 25 millones de dólares, ¿no?, al banquero este que está preso hoy. Y el bolsonarismo logró hacer un cambio totalmente radical en el paisaje político, prácticamente se comió a la derecha tradicional y hoy logra una votación expresiva, dominante, se convierte en la fuerza política más importante del país, superando en eso al propio PT, que es la fuerza que ya tiene la fuerza más importante en esta última elección.
7: La pregunta es dónde poder encontrar los votos para la segunda vuelta, si todas las otras candidaturas eran más o menos cercanas o pivoteaban en torno a la derecha.
29: Lula saca, yo creo que es su techo electoral en primera vuelta, y en principio, teóricamente, uno podría pensar de que es poco de dónde puede sacar. Pero ahí hay dos factores. Por un lado, antes de que se produjera este trasvasije, este voto útil de los electores que preferían otras candidaturas de derecha, no bolsonarista, era que más o menos el 30% de ellos tenía un rechazo más alto a Flavio Bolsonaro que a Lula. Yo creo que esa proporción ahora es mayor porque se disminuyó este caudal de votos, ¿no? Los que, si uno podría pensar, que los que ya estaban dispuestos a votar por Flavio Bolsonaro en segunda vuelta lo hicieron ya en primera. O sea, hay un sector en disputa dentro de ese electorado al que debería apuntar Lula da Silva, movilizando una lógica antibolsonarista que creo que estuvo muy baja en la campaña de primera vuelta, un tono muy poco adversarial. Pero lo fundamental es que hay cerca, o sea, hay más, un 20% del electorado que se obtuvo. Esta es la segunda elección desde la redemocratización con mayores grados de abstención. ¿Y quiénes son los que se abstienen? Principalmente las personas mayores que tienen más de 65 años, que en Brasil tienen voto voluntario. Las personas de más baja renta, de más baja escolaridad. Y en esos dos grupos, las personas mayores y las personas más pobres, es donde justamente Lula tiene más fuerza.
7: La entrevista completa al sociólogo y académico de la Universidad Alberto Hurtado, Alexis Cortés, sobre lo que se viene en Brasil con la segunda vuelta presidencial, la pueden revisar en las plataformas de Cooperativa.
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9: Estamos en la Araucanía y novedades en los tribunales. Allá en Temuco, Claudia Arévalo, tú.
10: Un femicidio quedó al descubierto en la comuna de Renaico, en la provincia de Malleco, luego del hallazgo del cuerpo sin vida de una mujer de 43 años de edad al interior de un inmueble del sector Estación. El procedimiento se desarrolló en el marco de una investigación coordinada entre la PDI y el Ministerio Público. De acuerdo a los antecedentes, la víctima mantenía una relación sentimental con el imputado. Tras el hallazgo, personas que conocían a la víctima y al imputado tomaron contacto con las policías y posteriormente interceptaron al sujeto en el sector sur de la comuna, intentando retenerlo. Sin embargo, este opuso resistencia y se produjo un enfrentamiento físico, logrando finalmente huir del lugar, siendo finalmente capturado cuando trataba de abordar un bus rumbo a la región del Biobío. Así lo dio a conocer el subprefecto de la PDI, Juan Pablo Jara.
11: Detectives desplegaron de inmediato diversas diligencias investigativas, apoyadas por el análisis criminal e inteligencia policial, lo que permitió identificar y posicionar al imputado en el sitio de suceso. El sujeto, quien mantenía una relación sentimental con la víctima, luego de cometer el delito, huyó posteriormente del lugar abordando un bus interprovincial con destino a la ciudad de Los Ángeles.
10: En tanto, la Fiscalía de Villarrica obtuvo un veredicto condenatorio contra un hombre por el delito de femicidio íntimo en calidad de frustrado. Los hechos se registraron en abril del año 2024 en la comuna de Loncoche y afectaron a una mujer de 34 años de edad, quien fue rociada con bencina por su conviviente, quien luego le prendió fuego. Como consecuencia de esta agresión, la víctima resultó con lesiones de extrema gravedad. Así lo señaló la fiscal Gislaine Durán, fiscal jefe de Loncoche, quien indicó que la mujer sufrió quemaduras que abarcaron un 80% de su cuerpo.
12: Los hechos ocurrieron en abril del año 2024 en la comuna de Loncoche y afectaron a una mujer de 34 años que fue rociada con bencina, tras lo cual su conviviente lo enciende fuego, causando en ella quemaduras que abarcan un 80% de su cuerpo y que la mantuvieron en riesgo vital por varios meses. Valoramos la decisión del tribunal, que hizo suyo los argumentos del Ministerio Público que se esgrimieron durante el desarrollo de las diferentes jornadas que conllevó este juicio oral.
10: Durante las distintas jornadas del juicio oral, el Ministerio Público expuso los antecedentes y argumentos que permitieron acreditar la participación directa del acusado en estos hechos.
27: Tras un masivo y coordinado despliegue, se ejecutó el desalojo de más de 120 viviendas tomadas en la vía El Salar de Antofagasta. Las viviendas sociales van a ser demolidas y reconstruidas. Había graves problemas estructurales. Dayan Márquez.
8: Este lunes se concretó de manera definitiva y sin inconvenientes el esperado desalojo administrativo del conjunto habitacional Villa El Salar en Antofagasta, donde se generó un masivo despliegue interinstitucional que permitió la salida de familias que se habían tomado estos inmuebles tras ser desalojados por sus propietarios cuando fueron declarados inhabitables. La delegada presidencial regional, Catherine López, y la directora subrogante del Servio, Blanca Moreno, se refirieron a los plazos y acciones que continúan tras el desalojo.
13: Hoy día fueron 126 viviendas que estamos recuperando, le vamos a hacer el traspaso, la formalidad correspondiente, y luego esta será entregada a la constructora.
14: La licitación esta termina aproximadamente en junio del próximo año y después aproximadamente 2 años más ya las personas podrían habitar sus viviendas. ESG debería haber desconectado todas las viviendas, muchas estaban colgadas a la energía, lo mismo Aguas Antofagasta.
8: Este operativo transcurrió de forma voluntaria y bajo estrictas medidas de seguridad, contemplando cortes de suministros irregulares y la fiscalización preventiva en el terreno. El general Cristian Montre, jefe de la zona de carabineros, y el director de inspección municipal, Ramón Valverde, detallaron el balance del despliegue policial y comunal.
15: Durante las primeras horas de la mañana ya iniciamos un trabajo que tiene el objetivo principal de prestar el apoyo y entregar las condiciones de seguridad para que este desalojo administrativo, que involucra a 180 inmuebles, de los cuales 80 se mantenían ocupados, se desarrolle en absoluta normalidad.
16: Se catastraron y chipearon 70 animales y se registraron, pero hoy en día nos encontramos con que hubo animales que fueron abandonados. Y eso es bastante triste y complejo, por otra parte, porque nos obliga a nosotros como municipio a interponer las acciones legales.
8: Paralelamente, las familias que originalmente habitaban el sector compartieron su visión sobre el cierre de este prolongado proceso. Maribel Sánchez, una de ellas, entregó su testimonio respecto al impacto social que ha dejado esta situación.
17: Es lamentable porque cuando nosotros nos tuvimos que ir de nuestras casas, porque es nuestra casa que a nosotros nos ha costado, llegaron mucha gente con niños, con cosas así, entonces es lamentable, penoso ver esas familias que ya se fueron o que tuvieron que echarlo de un lugar que no era de ellos. Bueno, y en parte, bueno, contento, mis vecinos felices, porque por fin se logró lo que teníamos esperado hace años.
8: Este complejo habitacional arrastra una profunda crisis desde su origen, por fallas graves estructurales, grietas y hundimientos, problemáticas que obligaron a otorgar subsidios a los propietarios originales y que culminan ahora con la demolición total del condominio, que de cumplirse los plazos, en 2 años podrían obtener una vez más las llaves de su casa propia.
0: Sin público ni con prensa en la sala siquiera, así se vivió la segunda jornada de juicio oral en el caso del mega incendio de la ciudad Jardín, esto en Viña. Esteban Vázquez.
18: Este lunes 5 de octubre se reanudó el juicio oral contra 9 imputados por el mega incendio que afectó a la región de Valparaíso en febrero de 2024 y que cobró la vida de 138 personas. En la audiencia, que no tuvo la presencia de medios de comunicación ni público a diferencia de lo ocurrido el pasado día viernes, declaró uno de los acusados, específicamente Franco Pinto, ex brigadista y funcionario de CONAF, que se desempeñaba como conductor de un vehículo de combate de incendios. En la etapa procesal detalló que el 2 de febrero de 2024 recibió un llamado por parte de Francisco Mondaca y Elías Salazar, donde se le informó que se preparara para la llegada de un incendio, aunque Pinto aseguró que él no tuvo relación en específico con este hecho. Sí, detalló el mismo imputado que había sido partícipe de la generación de otros incendios de menor magnitud, siendo motivado principalmente por la adrenalina, afirmando que conocía el mecanismo utilizado para generar el fuego y que había conversado con otros funcionarios. Al respecto, el abogado Felipe Olea, representante de familiares de más de 60 víctimas de la tragedia, detalló que es importante realizar justicia e imputar a los acusados por la generación del incendio. Sin embargo, afirmó que es relevante también buscar más responsabilidades debido a que la propagación del fuego a zonas urbanas demoró cerca de 6 horas.
2: Nosotros buscamos que quede establecido que en este caso los acusados son responsables del delito, en este caso de incendio, de carácter reiterado, porque efectivamente no los podemos responsabilizar de la muerte de las personas. Nosotros creemos que tenemos que distinguir. Este incendio comenzó 6 horas antes, más de 30 kilómetros viajó, es decir, hubo tiempo de sobra para que operaran los sistemas de emergencia y se pudiera salvar a estas personas.
18: Por su parte, la directora ejecutiva de CONAF, Aida Baldini, en una actividad realizada en Valparaíso, afirmó estar siguiendo el juicio como institución, lamentando nuevamente que se hayan visto involucrados dos exfuncionarios de CONAF. Asimismo, aseguró que han aumentado los protocolos de ingreso para los brigadistas.
3: El juicio que se está llevando a cabo lo vamos siguiendo, y la verdad fue uno de los de las peores acciones que nos ha tocado ver, como con que haber sabido que teníamos dos brigadistas que prendían el fuego. Es una situación absolutamente dolorosa y que nos ha obligado también a tomar muchas más medidas.
18: El juicio oral continuará desarrollándose en Valparaíso, aunque sin la presencia al interior de la sala ni de prensa ni tampoco de público. Solamente estarán los intervinientes y los acusados. Esto hasta la etapa procesal de los alegatos de clausura.
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7: En las primeras 8 horas del Cyber Monday se realizaron más de 300.000 transacciones, lo que representa un aumento de 12% respecto al evento 2025, pero los montos de compra son más chiquitos. Gonzalo Aguirre con la economía.
4: Hasta el miércoles 7 de octubre se extenderá el Cyber Monday, evento de comercio electrónico a cargo de la Cámara de Comercio de Santiago, que proyecta ventas por 460 millones de dólares. El sitio oficial para acceder a las 536 marcas participantes es cyber.cl, donde además se encuentran clasificadas por categoría. La CSS informó que en las primeras 8 horas el Cyber Monday acumuló 330.000 transacciones, un 12% más que en el mismo periodo del año pasado, con ventas por 32 millones de dólares. Una diferencia: más personas compraron, pero gastaron menos en cada compra, parte de lo que comenta el gerente de estudios del gremio, George Lever.
19: Tenemos más compras por montos promedio más bajos, lo que es bastante consistente con lo que está pasando un poco en el contexto económico, es decir, inflación más alta, alta tasa de desempleo, y por supuesto uno comienza a apreciar conductas de consumo un poco más conservadoras en términos de adquirir productos, categorías o variedades de montos más bajos.
4: En cuanto a los descuentos, se reportó que en promedio alcanzaron un 19%, moda en cabeza con un 24%, seguida de belleza e infantil con 21% cada una, y luego deportes y aire libre con 19%. Un factor para las ofertas en esta ocasión es el precio del dólar, que había cerrado la semana pasada a los 990 pesos, pero que bajó en el inicio de esta semana a los 972. Habla Juan Ortiz, economista senior del Observatorio del Contexto Económico de la Universidad Diego Portales.
20: Tenemos un tipo de cambio que supera los 950 pesos por dólar. Por lo tanto, esto va a incidir que eventualmente aumente los costos para la adquisición de servicios que se tracen en ese tipo de monedas. Por ejemplo, el caso de transporte aéreo, por ejemplo, el caso de viajes. También va a afectar, sin lugar a dudas, el precio de bienes importados eventualmente por un mayor tipo de cambio nominal.
4: Junto con evaluar ofertas disponibles, estos eventos requieren que los compradores estén alerta a posibles engaños y vulneraciones a sus datos personales y bancarios. Sobre esos riesgos habla Patricio Quesada, especialista en concientización en ciberseguridad de la empresa Cybersecurity.
21: Entre los principales riesgos que existen durante eventos de compras masivas como el Cyber Monday están, por ejemplo, el phishing, que puede ser a través de correo electrónico, puede ser a través de mensaje de texto, puede ser a través de WhatsApp, que un atacante se hace pasar por una tienda o una marca oficial. Y la idea, por supuesto, es engañar a una persona y con ofertas bien tentadoras para que puedan hacer clic en esos mensajes y llevarlos a otros sitios falsos. Eso nos lleva al segundo riesgo, que son los sitios clonados. Muchas veces nosotros entramos en la navegación y no nos damos cuenta que estamos en un sitio completamente falso,
4: Y desde el Servicio Nacional del Consumidor detallaron que se dio inicio a una fiscalización con foco en la información que entregan las empresas sobre el derecho a la garantía legal para que las personas consumidoras puedan conocerlo y ejercerlo adecuadamente al momento de realizar sus compras en este Cybermonde.
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0: Hay Nobel de Física para el profesor Francis Halsen, nacido en Bélgica. Ha trabajado en varias universidades, ahora trabaja en Wisconsin, en Estados Unidos, por sus contribuciones decisivas al observatorio de neutrinos, denominado Ice Cube, y al, como Ice Cube como el rapero, y al descubrimiento de neutrinos de alta energía de origen astrofísico.
5: Nunca había escuchado de neutrinos, había llegado hasta los neutrones. Neutrinos nunca recibió.
0: Micropartículas del Sol, entiendo. Francis Halsen, que aceptó las bases de un nuevo tipo de astronomía, que consiste en utilizar el hielo glaciar del Polo Sur para capturar las misteriosas partículas llamadas neutrinos. Premio Nobel de Física del profesor Halsen. Lo ha dicho recién nomás la Real Academia Sueca.
5: Partícula elemental subatómica, estoy leyendo por supuesto, sin carga eléctrica, con una masa extremadamente pequeña y que apenas interactúa con la materia. Se la conoce como partícula fantasma al neutrino.
0: Mira, Halsen.
5: Le
0: ha
5: dado el premio Nobel a este belga, profesor belga.
0: Profesor belga, sí. Ya, política, 38 años del triunfo del no. En la izquierda debaten cómo volver a construir un proyecto común, recuperar mayorías. Ayer se conoció una encuesta presidencial. Queda mucho todavía. Camila López.
6: Ayer se cumplieron 38 años del plebiscito de 1988, cuando partidos que iban desde la Democracia Cristiana hasta la izquierda confluyeron en la campaña que permitió el triunfo del no y abrió el camino al retorno a la democracia. Casi cuatro décadas después, las fuerzas progresistas y de centro izquierda se vuelven a preguntar cómo articular una mayoría, esta vez desde la oposición al gobierno del presidente José Antonio Kast. Los partidos del sector han comenzado a coordinar posiciones en materia como empleo, crecimiento y presupuesto, pero todavía tienen que definir qué proyecto los reúne y cómo hacer convivir a las distintas identidades. En ese debate, el presidente del Partido Comunista, Lautaro Carmona, plantea que primero se debe construir un acuerdo programático y solo después resolver quiénes lo encabezarán. En la misma línea, la senadora y presidenta del Partido Socialista, Paulina Bodanovich, cree que la prioridad es coordinarse para resolver las necesidades del país.
9: El tema es cómo vamos a disputar una proyección hacia adelante. Y primero, en ese caso, creo que vamos a verlo en cómo se representa un proyecto programático. Después los liderazgos, primero eso. Y eso incluye hasta dónde ese proyecto programático recoge los anhelos y las expectativas que no subimos recoger y por algo no nos votaron.
22: Somos un sector del país importante. Creo que es importante la visión de los expresidentes, pero sobre todo la conducción que podamos dar a lo que son las necesidades de la gente. Y en ese sentido trabajamos cada día desde nuestros distintos partidos en una coordinación permanente.
6: En paralelo, la reaparición de la expresidenta Michelle Bachelet y la activa presencia del expresidente Gabriel Boric instalaron la discusión sobre el papel que ambos podrían desempeñar. Los dos expresidentes han cultivado una relación directa y colaborativa. De hecho, suscribieron una declaración conjunta sobre la adhesión al escudo de las Américas, aunque ninguno ha definido todavía el espacio que ocupará en la política nacional. El senador del PPD, Pedro Araya, y el senador del Frente Amplio, Diego Ibáñez, creen que ambos liderazgos se pueden complementar y contribuir a acercar las distintas generaciones y sensibilidades de la oposición.
23: Creo que es muy complementario e incluso necesario que experiencias históricas como la de Bachelet con experiencias nuevas como la del el expresidente Boric se coordinen, porque en el progresismo, insisto, hace falta más unidad y menos pelea pequeña.
24: Yo creo que pueden convivir perfectamente. Para nadie es un misterio el tremendo cariño que la gente tiene por la presidenta Bachelet. No por nada fue presidenta de la República en dos ocasiones. El presidente Boric también tuvo liderazgo bastante importante y probablemente ellos pueden ayudar a limar las fricciones que hay entre el socialismo democrático y el Frente Amplio. Entonces pueden tener un rol bastante trascendental en lo que viene.
6: Y una encuesta del panel ciudadano UDD mostró la vigencia electoral de los dos expresidentes. En un escenario presidencial para 2029, Boric obtuvo un 19% y Bachelet un 15%, aunque el sondeo fue encabezado por el libertario Johannes Kaiser con un 21% de las preferencias.
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13: 3 días de duelo nacional por el crimen del sargento Urrea en Quilleco. Hasta el jueves se amplió la detención del único imputado en el caso.
14: A balazos, carabinero de Franco frustró el robo de un vehículo anoche en Puente Alto, zona sur de la capital. En Providencia hay 3 detenidos tras un turbazo en una farmacia.
13: Presupuesto 2027 sigue la polémica por el programa Yo Elijo Mi PC. También se reduce Becas Chile. Quirós pide elevar el endeudamiento en hasta 25 mil millones de dólares.
14: En paralelo, Hacienda ha entregado hoy el esperado informe de finanzas públicas. Todo indica con una reducción en sus proyecciones de crecimiento.
13: Hasta marzo se postergó la audiencia de preparación de juicio oral al ex subsecretario del Interior, Manuel Monsalve.
14: Corte Suprema informa nuevas decisiones sobre los cuales nota remoción de los jueces que viajaron al exterior pese a estar con licencia médica.
13: Aumentan las transacciones, pero en un nuevo Cyber Monday.
14: En el exterior, Bolsonaro apuesta al centro. Lula va por quienes no votaron en la primera vuelta de cara al balotaje en Brasil. Científico belga Francis Hansen acaba de ganar el Nobel de Física por sus estudios sobre los neutrinos.
13: Y en el fútbol, Colo Colo recibe

0: Puerto Montt en busca de las semifinales de Copa Chile. Más tarde, La Roja se mide con México en el cierre de su gira por Norteamérica. 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
8: Mesa de Reporteros, de Reporteras, en este día 6 de octubre del 2026. Leo aquí Día Mundial de la Arquitectura, que se celebra cada primer lunes de octubre. Una disciplina importantísima en Chile, estamos a nivel mundial allí, con dos premios Nobel de Arquitectura en la práctica, los premios Pritzker, Alejandro Aravena y Milan Reich. ¿Estoy bien?
9: Sí, perfecto.
8: Ya, Día Mundial de la Arquitectura con, les digo al tiro, hay 11 grados de temperatura en la capital, 15 va a ser la máxima, poquito, va a ser una jornada fría, no sé si está para estufa parafina, pero hace frío, o va a hacer frío, con lluvia durante todo el día, hoy, mañana y también el jueves.
9: Viento también advierten en meteorología, hasta 40 kilómetros por hora aquí en la zona central. Ayer se sintió harto viento en la capital. Vamos a estar hablando de presupuesto esta mañana, del presupuesto 2027. El proyecto ya está liberado y va a comenzar a ser tramitado hoy en el Congreso. Jorge Espinosa Cuellar, ¿cómo estás? Muy buenos días.
10: Hola, muy bien, ¿qué tal? Muy buenos días para ustedes también. Hola. En efecto, un rato más a las 10 de la mañana comienza formalmente la tramitación del proyecto de presupuestos del próximo año, con la discusión ya desatada por varios aspectos, ¿no? No solo lo relacionado con el término del programa Yo Elijo Mi PC, la reducción del dinero para los liceos bicentenarios, el término en marzo del próximo año del programa PRODEMU, la disminución de los recursos para la ley Cholito. En fin, hay varios elementos que se pueden ya comenzar a destacar de los hallazgos, de las novedades que trae este proyecto para el próximo año, pero vamos a centrarnos además en uno que llamó muchísimo la atención, que tiene que ver con el nivel de endeudamiento que pide el gobierno, autoriza el Congreso Nacional para el próximo año, porque son más de 25 mil millones de dólares. Volvemos con eso en un ratito.
8: Atado presupuesto contigo, Jorge Espinosa, en un ratito. Esto ha generado fuego amigo, ha agudizado algunas diferencias al interior del propio oficialismo. Mariano Reyes, buen día.
11: Sí, ¿cómo estás, Rodrigo, Verónica, Jorge, a todos y todas? Muy buenos días.
9: Buen día.
11: Vamos a hablar hoy sobre el fuego amigo, ¿no? Ahora, a raíz del presupuesto 2027, hay críticas del oficialismo, algunas propuestas, lo hemos escuchado, ya Jorge adelantaba un par de ellas, pero sobre todo hay inquietud en el sector oficialista porque no hubo una bajada comunicacional previa que los hiciera enfrentar esta presentación del presupuesto de manera alineada. Nuevamente flota la crítica de falta de coordinación política en el Ejecutivo, pensando sobre todo en la relación inflación, moneda, Congreso. ¿Cómo el gobierno pretende contener esas críticas? ¿Cuál fue el mensaje a los partidos? Todo eso se lo vamos a comentar en breve.
9: Vamos a volver contigo, Mariano Reyes. Vamos a saber también del caso Monsalve, finalmente la audiencia de preparación del juicio oral de quien fuera subsecretario del Interior en el gobierno del presidente Boric, acusado de violación y abuso sexual de una subalterna, quedó para el mes de marzo.
8: El deporte luego, con Ernesto Contreras, hoy día juega Colo Colo, juega La Roja en la noche. Ese partido a partir el martes va a terminar el miércoles, para nosotros al menos. Se juegan 4 horas de diferencia allá en Los Ángeles, en California. Y estamos en las calles de Santiago. Felipe Cofré, información policial de las últimas horas.
12: Sí, hablábamos más temprano respecto de que nuevamente un funcionario de Carabineros de Franco termina interviniendo en un intento de robo. Esta vez se registra en la comuna de Puente Alto, cerca de las 22 horas, cuando una familia fue interceptada tras realizar compras en un local ubicado en calle Juan de Dios Malebrán. La víctima, el conductor de este vehículo, un hombre de 42 años, ingresaba al auto junto a su esposa y a su pequeña hija de apenas 3 años, cuando todos fueron interceptados por otro auto, un vehículo sedán gris, desde el que bajan 4 delincuentes con el rostro cubierto. Uno de estos individuos portaba una pistola y habría intimidado al conductor golpeando el vidrio de este automóvil. Es en ese momento en que un funcionario de Carabineros perteneciente a la dotación de la 32ª Comisaría de Tránsito es que interviene. Se encontraba haciendo uso de sus días libres, se encontraba, como decíamos, de Franco, y había salido precisamente del mismo local desde donde se encontraban las víctimas. Él se percata de esta situación y decide intervenir utilizando su revólver particular debidamente inscrito, efectuando cerca de 5 disparos. Estos disparos provocan finalmente la huida de estos sujetos en el vehículo en que se movilizaban, es decir, no lograron concretar el robo a esta familia, y todavía se desconoce si es que alguno de ellos resultó herido con estos 5 disparos que efectuó este carabinero de Franco. Así lo indicó el teniente Bruno Sepúlveda, oficial de ronda de la Prefectura Santiago Cordillera de Carabineros.
13: Encienden 4 sujetos desde un vehículo tipo sedán color gris, intentando sustraer un vehículo que se encontraba estacionado con una familia completa en su interior. Dentro de estos propietarios, su esposa, hija de 3 años de edad, comienzan a golpear el vehículo con armas de fuego, intimidando a las víctimas, situación en la cual es visualizada por un funcionario de servicio activo, el cual se encuentra en su día libre, procediendo a identificarse como carabinero, debiendo utilizar su arma particular en 5 oportunidades, la cual se encuentra debidamente inscrita.
12: Como decíamos, se tiene que verificar en distintos centros asistenciales si es que ha llegado alguna persona con similares características a la de los ladrones para poder determinar o descartar si es que producto de estos disparos alguno de ellos resultó herido. Otro hecho ocurre en el sector oriente de la capital, en la comuna de Providencia, en calle José Manuel Infante, en donde se registró un violento turbazo por parte de al menos 4 delincuentes que ingresaron a una farmacia Cruz Verde. Ahí sustrajeron varias especies, una situación que fue alertada y vista por personal de seguridad ciudadana, que de inmediato, cuando estos sujetos huyen de este local comercial, inician un seguimiento que se extiende por varias calles. Se logra en primera instancia la detención de 2 de ellos en la comuna de Providencia. Se pide cooperación a la seguridad ciudadana de la comuna de Ñuñoa, porque uno de estos delincuentes había huido hacia esa comuna, y finalmente en ese lugar es que se logra la detención de un tercer antisocial. Escuchamos la voz de David Fuentes, él es jefe operativo de seguridad ciudadana de Providencia.
14: Comienza un seguimiento por diferentes calles de la comuna y en Manuel Mon con Simón Bolívar se logra interceptar este vehículo, donde descienden los sujetos y se logra la detención de 2 de estos, mientras que un tercer sujeto se da la fuga en dirección desconocida. Damos las características y en coordinación con seguridad de Ñuñoa se logra la detención de este tercer individuo en Pedro de Valdía con José Domingo Caña.
12: Eso en cuanto a los hechos policiales de las últimas horas, nos vamos a quedar muy pendientes. Nosotros nos encontramos acá en la comuna de Maipú, sector poniente, donde debería comenzar dentro de pocos minutos la erradicación definitiva del campamento latinoamericano, conocido como la Toma Haití, lugar en donde fue asesinado y enterrado el exteniente venezolano Ronald Ojeda. Punto también de investigación de múltiples diligencias por parte de ambas policías y que hoy termina en una última etapa de erradicación a este lugar, desalojo que debería comenzar dentro de pocos minutos. Por supuesto, nos vamos a quedar pendiente de aquello.
8: Sí, eso es la caletera del camino a Melipilla, se espera la presencia ahí de algunas autoridades como el delegado Codina y el alcalde Bodanovich. Lo seguimos contigo, Felipe, gracias.
12: Buenos días.
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4: Hablemos del proyecto de presupuesto 2027 que hoy debe comenzar a ser tramitado en el Congreso. Incluye una autorización de endeudamiento adicional por 25 mil millones de dólares para el Estado. Jorge Espinosa Cuellar, tú nos cuentas todo.
5: Sí, el presupuesto del próximo año para nuestro país ya supera los 100 millones de millones. Tendrá una cifra de 105,8 billones de pesos y casi 6.300 millones de dólares. Así se consigna en el articulado del proyecto ingresado a tramitación en el Congreso y cuya versión digital ya está disponible para que parlamentarios, economistas, analistas, investigadores, periodistas, todos los interesados lo puedan ver. Tiene más de 1.000 páginas, así que es bien engorroso poder hacerse una idea preliminar siquiera de el presupuesto, a menos que se vayan haciendo hallazgos particulares como los que se están haciendo hasta ahora, ¿no? Bueno, a partir de este momento, en la tramitación legislativa que comienza, cada ministro o cada ministra tendrá que llegar al Congreso ya no solo para defender su propia partida, como ocurre habitualmente, sino más bien este año muchos van a tener que llegar a explicar los recortes presupuestarios de su sector. La ministra María Paz Arzola, de Educación, tendrá que explicar el 46% menos de financiamiento para los liceos bicentenarios o la desaparición del programa Yo Elijo Mi PC. Lo mismo el ministro de las Culturas, la ministra de Ciencias. En fin, el debate ya se ha ido adelantando desde que se filtraron algunas partidas, lo que molestó mucho al ministro Jorge Quirós, según relataron los gobernadores regionales que ayer se reunieron con él, preocupado también por el recorte del financiamiento para las regiones. Son 95 mil millones de pesos menos para los gobiernos regionales. En el Ejecutivo, y también entre otros parlamentarios oficialistas, defienden este diseño presupuestario para las regiones sobre la base de incentivos, que es básicamente, si ejecutas todo el gasto proyectado en el primer semestre, te pasamos más. Como una forma de evitar que a fin de año los gobiernos regionales empiecen a gastar todo lo que les queda, regalando o comprando para regalar, por ejemplo, carros de bomberos o comprando ambulancias o vehículos para seguridad municipal sin que los municipios tengan gente para usarlos o no tengan ni siquiera financiamiento para el combustible. En fin, que se vayan generando proyectos de inversión, que vayan generando empleo. Es el objetivo, la consigna del Ejecutivo precisamente para el diseño de los presupuestos de los gobiernos regionales. El presidente de la Comisión Especial Mixta de Presupuestos, el senador Javier Macaya, habló precisamente sobre este tema y lo vamos a escuchar.
6: Yo no tengo ninguna duda que acá hay una conversación que se está dando entre el ministro de Hacienda y los gobernadores que va a permitir que incluso aquellos gobernadores que son capaces de ejecutar de buena manera obra pública e inversión van a recibir más plata que el año pasado. Tienen que ser capaces de demostrarlo, sí. Me tocó recibir información respecto de la ejecución presupuestaria de algunos gobiernos regionales y en algunos casos deja bastante que desear. A mayor inversión, a mayor capacidad de ejecutar el gasto, yo creo que tienen que haber incentivos y premios y gatillos a mitad del próximo año para que aquellos gobernadores que han hecho la pega reciban más plata. Yo tengo la esperanza que va a ser una buena discusión y voy a dar las garantías desde la presidencia de la comisión para eso.
3: Ahí está la voz del senador Macaya, que dirige esa comisión de presupuesto. Hay otras subcomisiones, hay una donde se va a ir la educación, por ejemplo, donde está Yana Proboste, ministra de Educación en su momento, que la derecha votó para destituirla en gobierno de la presidenta Bachelet en su momento. Respecto del endeudamiento, Jorge, ¿qué explicación se dio? Porque llamativo, ¿no? Una cifra que suena elevada, alta, la de los 25 mil millones de dólares.
5: Sí, hasta ahora se ha esbozado simplemente la necesidad de tener que pagar la deuda que viene de arrastre y hacer suplemento de caja para que se pueda financiar todo este presupuesto. Pero se espera que durante esta jornada, a eso de las 10 de la mañana, en la biblioteca del Congreso, aquí en Valparaíso, la Comisión Especial Mixta de Presupuestos, esta que está integrada por 13 representantes de la Cámara y 13 del Senado, comisión presidida por Javier Macaya, escuche del ministro Jorge Quirós el estado de la Hacienda Pública y del director de presupuesto, José Pablo Gómez, el informe de finanzas públicas, es decir, la situación económica del país, los ingresos, los gastos y también las proyecciones de la deuda. Y efectivamente llamó la atención que en el artículo 3 del proyecto de presupuestos se autoriza al presidente de la República a contraer obligaciones por hasta 25 mil millones de dólares por concepto de endeudamiento. En realidad son 25 mil millones de dólares y adicionalmente 600 millones de dólares más. Son 25.600. La ley de presupuestos de este año, la ley vigente, autorizaba 17.400 millones de dólares de endeudamiento, y recordemos que durante el año el gobierno pidió al Congreso poder ampliar la deuda en 6.200 millones de dólares más, y eso también fue aprobado. Así que más allá del detalle de cada partida presupuestaria de educación, salud, seguridad, etcétera, el endeudamiento aquí es efectivamente tema de preocupación política después de todas las críticas que formuló el ministro Jorge Quirós y el presidente José Antonio Kast, incluso antes, cuando era candidato, respecto del manejo de las finanzas de la administración anterior. Se manejaban como un kiosco, llegó a decir el ministro de Hacienda. Bueno, vamos a escuchar precisamente a la presidenta del Frente Amplio e integrante de la Comisión Mixta de Presupuestos, a Gael Yomas, y la breve explicación que adelantó o que esbozó ayer el ministro Quirós y de la que se espera se pueda ampliar durante esta jornada.
7: Lo que más nos tiene preocupado es el efecto que va a tener la reforma tributaria tan anhelada por el gobierno, porque si es que hay un aumento de la deuda, según lo que ingresa de la ley de presupuesto, al final del día la vamos a terminar pagando todos los chilenos, con tasas de interés que van a crecer y que van a terminar generando un impacto en la economía y también en las arcas fiscales. Eso va a tener que ser respondido por parte del ministro Quirós, que supuestamente no vino acá a endeudar al país, pero al final va a terminar haciéndolo, si es que termina trasladando todo ese costo a la deuda.
8: Bueno, el aumento de deuda surge de un cálculo relativamente sencillo. Hay que primero pagar deudas anteriores, ¿eh? Y después hay que suplir el déficit más el gasto bajo la línea, y eso es.
4: Ya, ese endeudamiento ya,
5: eso de 20. Es todo lo que ha dicho hasta ahora el ministro Quirós sobre el endeudamiento, y por supuesto se le va a pedir más detalles, más antecedentes durante esta jornada. Podríamos decir
4: Oye,
5: que...
4: Oye, perdón, a propósito de eso, cortito, ¿se ha planteado en el Congreso de nuevo el tema de los 6.000 millones de dólares que el gobierno iba a reducir, que inicialmente se dijo en el primer año, en los primeros 18 meses? ¿Se ha dicho algo de eso, no? Porque he visto que ha estado dando vuelta de nuevo eso que fue una suerte de compromiso o anuncio de campaña del presidente Kast.
5: Sí, por supuesto. Ha estado rondando siempre la discusión sobre el presupuesto que se viene, y hasta ahora yo recuerdo que el ministro Jorge Quirós, la semana pasada, cuando se le preguntó precisamente por esto de los 6.000 millones de dólares de recortes, que uno se imagina se van a ir notando en el recorte de cada repartición o, uh-huh, o cada programa, qué sé yo, como se ha reflejado, por ejemplo, en los liceos bicentenarios o en el programa de los computadores, el ministro dijo que se trata, que la situación es que los gastos siempre van a ir subiendo, pero el gobierno tiene la intención de recortar el aumento del gasto. O sea, ya no es recortar los gastos permanentes, digamos, los gastos que vienen regularmente, sino que hacer un recorte del aumento de los gastos. Lo cual necesariamente va a requerir una mayor explicación también durante esta jornada, cuando se entregue el estado de la Hacienda Pública y el informe de finanzas públicas. Pero sí, efectivamente es un tema que sigue rondando. Y podríamos decir que desde anoche ya todas las bancadas oficialistas y de oposición están con calculadora y lupa en mano, analizando el proyecto, que tiene, como dijimos, más de 1000 páginas, pero lo más adecuado sería decir que ya con la ayuda de la inteligencia artificial están realizando este trabajo para detectar más situaciones que las ya planteadas durante los días previos al ingreso, para hacer los puntos políticos durante la tramitación propiamente tal, que comienza hoy con esta sesión de la Comisión Especial Mixta, y posteriormente en la tarde ya están citadas la primera subcomisión para ver el presupuesto del Ministerio de la Mujer. Sabemos que PRODEMU llega hasta marzo del próximo año. La segunda subcomisión para empezar.
4: ¿Cómo? Lo dice explícitamente el proyecto de presupuesto.
5: Sí, claro, claro. También está la segunda subcomisión citada para empezar a ver la partida de la Presidencia de la República, y después el de las Express y el del Ministerio de Defensa. La cuarta, con el presupuesto del CERVEL y del Congreso, y la quinta subcomisión para analizar el presupuesto del Ministerio de Minería y después del Ministerio de Energía. Un par de datos simplemente para tener en cuenta en la tramitación del proyecto: el Congreso, los parlamentarios, no pueden más que aprobar, reducir o rechazar las propuestas presupuestarias, pero en ningún caso pueden aumentar el gasto, ni tampoco presentar indicaciones que generen un gasto nuevo. Y esto también es una duda que surge regularmente en caso de que, por ejemplo, el Congreso no alcance a despachar el proyecto hacia el 29 de noviembre, que ahí se cumplen los 60 días de plazo que establece la Constitución. Bueno, rige la propuesta original del gobierno. Por lo tanto, esta es una de las leyes en que el Ejecutivo tiene todas las de ganar, tiene el sartén por el mango. La legislación siempre favorece al Ejecutivo en la tramitación del proyecto de presupuesto. Sin embargo, sabemos que se van a dar discusiones muy apasionadas y acaloradas en varios ítems, sobre todo los más sensibles.
4: Jorge Espinoza Cuellar, desde el Congreso, donde hoy comienza a debatirse el proyecto de presupuesto 2027. Gracias, buen día.
5: Buenos días.
3: Ya, mientras tanto, en medio de las críticas del propio oficialismo, el Ejecutivo dice que aquí nada está escrito en piedra. Crece la inquietud por falta de coordinación política a la hora de este trámite, uno de los más relevantes para cada administración, ¿no? El periodo del presupuesto, precisamente. Mariano Reyes, de Eso y Más, ¿qué tal?
9: Sí, ¿qué tal, Rodrigo? Claro, poner paños fríos, contener las críticas del oficialismo, de eso se trató el Comité Político Ampliado ayer en el Palacio de la Moneda, el primero luego de haber ingresado el proyecto de presupuesto 2027 y el primero luego de que se escucharan nuevas diferencias dentro del oficialismo. Los recortes en educación, como la eliminación del programa Yo Elijo Mi PC o la reducción de recursos para los liceos bicentenarios, habían generado varias críticas desde las bancadas oficialistas, pero también de los alcaldes de derecha, que plantearon que eso era absolutamente un error. Lo que nos lleva nuevamente a la crítica de falta de coordinación política. ¿Por qué? Porque no es primera vez que los propios, el oficialismo, sale a criticar propuestas del gobierno que fueron presentadas en el Congreso. Y en este caso, lo que reclaman los parlamentarios del sector es que no recibieron ninguna bajada comunicacional de manera previa para poder defender el presupuesto. Al contrario, se encontraron con propuestas como la de los computadores, ¿no?, que lejos de concitar apoyos, generó varias críticas en el sector. A eso le sumamos la última crítica de la ex candidata presidencial de Chile Vamos, Evelyn Matthei, quien en entrevista con La Tercera durante el fin de semana acusó a los republicanos de que no han abandonado el camino propio, dice Evelyn Matthei, que se escuchan solamente entre ellos, que hay una estructura de poder en las sombras, en La Moneda, con 5 personeros que son los que están tomando decisiones en el Ejecutivo, todos ellos ligados a esa derecha más dura, ¿no?, y que no se ha escuchado a otras voces que son parte del gobierno, como por ejemplo los representantes de Chile Vamos, en la crítica de Evelyn Matthei, que también ha generado harta reacción, harto comentario en los días después de haberla emitido. Y bueno, en eso sigue presente el tema de la cirugía mayor que solicitó la presidenta del Senado hace unas semanas atrás, cambios en los equipos, un cambio en el diseño, más que mover piezas. Ayer la senadora de Renovación Nacional, María José Gatica, ella estuvo en el Comité Político Ampliado en La Moneda y afirmó que ella va a seguir pidiendo un cambio de gabinete mientras no vea que haya mejoras en la coordinación política. Pasemos a escucharla.
10: Mira, hasta que haya una mejora en la coordinación ejecutivo versus poder legislativo, yo lo voy a seguir manifestando. Creo que un cambio nos haría bien. Ahora, si ellos toman cartas en el asunto y vemos que realmente hay cambios y se mejora la coordinación, podemos seguir avanzando. Son temas que se deben corregir y que hemos estado pidiendo hace rato que se corrijan. Nunca es tarde para poder reaccionar y poder tener un consenso de lo que se iba a ingresar, tener esa información antes de por qué se estaría recortando específicamente este programa. Creo que hubiera sido lo prudente, lo óptimo, pero no fue. Y hoy día nos queda nada más que corregir.
11: La senadora María José Gatica, de Renovación Nacional, en una línea bien similar a la que había planteado la semana pasada la presidenta del Senado, Mariano.
3: Sí, a propósito de RN, se vieron enfrentados en lo público con los Nacional Libertarios, que después tuvieron que salir a pedir disculpas por lo del haber tratado de traidor al presidente Piñera en su momento.
11: Por escrito y firmada las disculpas.
3: Sí, unas disculpas así como bien formales, y que hoy día se junta con el presidente en Cerro Castillo. Va el partido de Kaiser a Viña del Mar a juntarse con el mandatario, seguramente van a hablar de eso, de lo del presupuesto y otras cosas. Kaiser, que ayer apareció en una encuesta presidencial muy bien
11: instalado.
9: Sí. Sí, exactamente. Bueno, ese conflicto con Nacional Libertario y Renovación Nacional, de cierta manera, cerró ese capítulo, pero fue algo que generó bastante molestia en Renovación Nacional, a tal punto de que advirtieron de que podían cortarse toda coordinación política legislativa en la Cámara, particularmente donde trabaja harto el Partido Nacional Libertario. Claro, ellos no son parte de una coalición, no son parte de una alianza, sino que más bien son dos partidos de las derechas que, de cierta manera, tiene cierta sintonía, aunque bien alejados en el arco de derecha uno con otro. Ahora, respecto al presupuesto y estas críticas, el discurso del gobierno frente a esos cuestionamientos oficialistas apunta a darle tiempo, espacio a la tramitación del proyecto. Ellos dicen, hay que esperar el debate en el Congreso para ir mejorando lo que el oficialismo crea que es necesario mejorar. Y en el Comité Político Ampliado, ayer, que fue encabezado por el ministro de la Secretaría General de la Presidencia, José García Ruminot, y por el ministro de Hacienda, Jorge Quirós, se les transmitió a los partidos que el presupuesto no está escrito en piedra, que todo se puede modificar. Luego, en el Congreso, cuando fue consultado el ministro Quirós, él dijo que siempre él va a estar disponible a hablar con los parlamentarios, recibir sus observaciones, vale decir, está la puerta abierta para poder ir mejorando ciertos aspectos, como por ejemplo el tema de Yo Elijo Mi PC, ese programa. Son varios parlamentarios del oficialismo que han dicho, yo confío que el gobierno lo va a reponer en el trámite legislativo. Pero el tema por el cual reclaman algunos en privado, sobre todo, es por qué no se abrió ese espacio antes de presentar el proyecto y así evitarse nuevamente esta ronda de críticas desde el sector oficialista. Evitarse el fuego amigo, ¿no?, que ha sido tan presente en los pasos del gobierno, sobre todo en sus propuestas en el Congreso. Porque finalmente da la sensación de que nuevamente el gobierno estaría actuando con el llamado tejo pasado. Y bueno, sabemos cómo terminó esa técnica en otras reformas como la constitucional en materia de seguridad. Sobre el trabajo prelegislativo que tanto piden algunos en el oficialismo, hay diferentes visiones dentro del sector. Algunos defienden que es necesario para mostrar coordinación política, otros creen que no, que para plantear diferencias está el Congreso Nacional. Uno de esos que piensa así es el jefe de la bancada de diputados republicanos, el diputado Benjamín Moreno, quien se refirió en estas palabras a tras el Comité Político Ampliado.
12: Esta discusión se ha dado en muchas ocasiones, que te dicen que no hacen una mesa prelegislativa, que no hacen esto, que no hacen lo otro. Hay una institución de la República que se llama Congreso Nacional y es para discutir las legítimas diferencias que puedan existir, y es natural que existan. Desdramaticemos la existencia de ciertas diferencias, porque si cada vez que hay una diferencia te dicen no, es que faltó una mesa de trabajo al margen de la comisión del Congreso, faltó un trabajo prelegislativo al margen de eso, la pregunta que viene de cajón es, ¿para qué está el Congreso?
3: Lo que posaba el otro día Evelyn Matthei es que en la práctica hay una toma de decisiones de un grupo más cerrado, más pequeño, y que después finalmente como que se socializa, lo que deja bastante mal parado además a los propios, entre comillas, Chile Vamos, porque ya no existe Chile Vamos en la práctica, es que están ahí, digamos, que son García Ruminó y Claudio Alvarado. Uno lee, cree que Alvarado tiene el poder que parece tener, pero según lo que decía ella, parece que no.
9: Claro, y ella ejemplificaba con varios casos, ¿no? Con varios ejemplos de cuando se ha podido observar esa descoordinación política, podríamos decirlo. Por ejemplo, cuando el viceministro Alvarado no se enteró de que el gobierno había decidido acudir al Tribunal Constitucional por un aspecto de la mega reforma de reconstrucción, ¿no? También otros ejemplos, por ejemplo, cuando el ministro José García Ruminot ha tenido estos reveses en el Congreso, ahí se ha apuntado harto al grupo de asesores de la Secretaría General de la Presidencia, que estaría vinculado más bien al Partido Republicano que a Chile Vamos.
3: Esto es como ¿te acuerdas de la teoría de los anillos concéntricos?
9: Exactamente, va por ahí.
3: Parecía.
9: Porque Evelyn Matthei dice que hay un grupo bien cerrado, 5 personeros, decíamos nosotros, que en los cuales está el presidente José Antonio Kast, el asesor comunicacional de presidencia, Cristian Valenzuela, el jefe del segundo piso del presidente, Irarrázaval, el ministro Arrau de Seguridad y el ministro de Hacienda, Jorge Quirós. Ninguno de ellos, digamos, que es muy cercano a Chile Vamos, sino que más bien son de esta la más republicanos propiamente tal, o sino independientes como el ministro de Hacienda, Jorge Quirós, que sí tiene una cercanía si lo comparamos más a republicanos que a Chile Vamos. Así que es parte de la crítica que hace Evelyn Matthei, que no es nueva, también hay que decirlo. Evelyn Matthei ha estado también en una especie de salidas comunicacionales, siempre cuestionando los pasos del Ejecutivo, algo que ha incomodado incluso a su propio partido, a la UDI. Ayer había personeros que llegaron al Comité Político Ampliado, quienes decían, ojalá que esta crítica se haga en la esfera privada más que en la esfera pública, porque genera un ruido que lo hace quizás ponerse incómodo después cuando se reúnen en este tipo de instancias. Así que un arma de doble filo la salida de Evelyn Matthei. Y para hoy, sigue el gobierno moviéndose entre la seguridad y la economía. Se va a promulgar en un ratito más en La Moneda la ley que amplía el plazo de flagrancia. También el presidente va a participar en la cumbre País Digital 2026. Y ojo con una actividad que ya lo adelantábamos, el presidente durante la noche, Cerro Castillo, Viña del Mar, una reunión de trabajo entre el mandatario con representantes del Partido Nacional Libertario. Hay varias diferencias, varias tensiones que han marcado las últimas semanas en la relación libertarios-oficialismo. Eso va a ser cerca de las 20 horas.
4: Y a propósito de los libertarios, lo que mencionaba recién Rodrigo, ayer apareció la primera, lo que parece la primera encuesta presidencial de la temporada, ¿no? Una temporada larga, así que entre año y medio todavía este gobierno, un estudio de panel ciudadano de la UDD que deja a Johannes Kaiser liderando las preferencias con 21%, lo sigue el expresidente Boric con el 19%, una diferencia que se sitúa en el margen de error, dicen. Franco Parisi aparece tercero con el 18%, y luego Bachelet y Evelyn Matthei, de quien estábamos hablando recién, anotando un 15% de apoyo cada una. Es el primer estudio, el primer sondeo presidencial de la temporada.
3: De la UDD. Así partimos. Pulso Ciudadano de la UDD, ¿no?
4: Panel Ciudadano de la UDD. Así es. Mariano, gracias por todo. Que tengas buen día.
9: Igualmente, que estén bien. Buen día.
3: Chao.
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27: Ojo que está cerrado el paso fronterizo Los Libertadores para todo tipo de vehículos por las condiciones meteorológicas adversas. Hay más información en @UPFronterizos y en @CFLosLibertadores.
3: Hay un tago en la costanera norte, un camión volcado en el sector Gran Vía. Esto en dirección al poniente, restricción de pistas allí, así que se forma congestión. Lo mismo a propósito de un choque en Vespucio Norte al oriente, kilómetro 20 en el sector Miraflores. Congestión incluso desde el enlace Armando Cortines, eso en Pudahuel. Y está con problemas el servicio DF Rancagua Estación Central desde las 6 de la mañana porque hay un tren detenido en Graneros debido a un desperfecto eléctrico en la vía, así que muchas complicaciones esta mañana ahí.
27: Queremos que nos cuenten además cómo les ha ido en la zona centro y centro sur del país con estas lluvias de octubre y lluvias de primavera. El WhatsApp Cooperativa más 569-78-880770.
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27: Y para marzo del próximo año se postergó la audiencia de preparación del juicio oral por el caso Monsalve. Me sigo declarando inocente, dijo el ex subsecretario, quien quedó con arresto domiciliario nocturno. Hay otras informaciones judiciales, todo lo cuenta Cristian Abur.
28: Fue suspendida la audiencia de preparación del juicio oral del ex subsecretario del Interior, Manuel Monsalve. El argumento es porque la notificación de la instancia le llegó fuera de plazo, por lo que la audiencia fue reagendada y quedó fijada para el 3 de marzo de 2027. Además, en la instancia, la defensa pidió la revisión de cautelares y la ex autoridad quedó con arresto domiciliario nocturno, arraigo nacional y prohibición de acercarse a la víctima. Monsalve es acusado de los delitos de violación y abuso sexual, penas que suman 14 años y 2 días de prisión. prisión, luego de una denuncia presentada en octubre de 2024 por una funcionaria que trabajaba bajo su dependencia. La ex autoridad aseguró que el daño del caso para él es irreparable y sostuvo su inocencia. Además, reconoció como un error salir a comer con una subalterna.
0: Obviamente mi vida se quebró. El daño personal, profesional, familiar es un daño absolutamente irreparable. Mi inocencia, la quiero reiterar aquí, para conocer la verdad hay que escuchar a ambas partes. Se da por hecho la pérdida de memoria de uno y se descarta por hecho la pérdida de memoria de otro. Nunca había salido ese día a comer con una persona que trabajaba en la subsecretaría. Creo que ese es un error enorme.
28: Según los antecedentes entregados por el Ministerio Público, la acusación contempla 89 testigos, 106 pruebas documentales y 21 peritos. El fiscal regional metropolitano Centro Norte, Francisco Jacir, explicó las razones de la postergación de la audiencia y la abogada querellante María Elena Santibáñez mostró su descontento ante la gran cantidad de tiempo que lleva el caso en desarrollo.
1: El tribunal entendió que había una notificación tardía de cierto acto procesal de una de las partes y por lo tanto fijó una nueva fecha que no se
5: horrible, la verdad entiendo que tiene que ver con la gente del tribunal, pero nosotros vamos a presentar un recurso en relación con eso. ¿Cuánto tiempo se demora en llegar finalmente el caso a su fin?
28: Tanto el Ministerio Público como la parte querellante afirman que van a apelar a la rebaja de cautelares del ex subsecretario Monsalve, así como también intentarán adelantar la fecha en la que se realizará la audiencia de preparación del juicio oral. En una información judicial alterna, en el marco de la operación Apocalipsis 2, este lunes se desarrolló la formalización de Alex Vega, ex dirigente de la Asociación Nacional de Funcionarios Penitenciarios y también de su pareja, para quienes la Fiscalía solicita la prisión preventiva. La investigación apunta a eventuales delitos de cohecho, lavado de activos y apremios ilegítimos, y se enmarca como la segunda fase de un operativo anticorrupción en Chile que desarticula una red de contrabando e ingreso de elementos prohibidos a recintos penales operada por funcionarios activos. El fiscal regional metropolitano Occidente, Marcos Pastén, entrega más detalles del caso.
6: Formalizamos a ambos imputados por los delitos de cohecho agravado, lavado de activos y apremio ilegítimo con resultado de muerte respecto a la persona de Alex Vega y un delito de lavado de activos respecto de su cónyuge. Se plantearon por parte de la Fiscalía todos los antecedentes que justifican nuestro juicio, la existencia del delito, la participación de los imputados y la solicitud para que se decrete respecto de ambos la prisión preventiva por constituir su libertad un peligro para la seguridad de la sociedad y además poner en peligro el éxito de la investigación.
28: Este martes continuará la formalización de ambos imputados, jornada en la que se espera que se otorguen las respectivas medidas cautelares.
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18: Momento de hablar de deportes, de hablar de fútbol, de saber de La Roja, de Colo Colo, de Puerto Montt. Ernesto Contreras, ¿cómo estás? Buen día.
19: Hola, Vero, ¿qué tal? Rodrigo, buenos días. Doble jornada de fútbol, compañeros, hoy día, y doble transmisión de Cooperativa Deportes. Definiciones primero en el Estadio Monumental, 20:30, Colo Colo contra Deportes Puerto Montt. Copa Chile buscando al rival de O'Higgins en las semifinales, con un Colo Colo que ya ganó en la ida por 1-0 con solitario gol de Lautaro Pastrán sobre el final del partido, mientras que en el cuadro de Puerto Montt vienen muy enfilados en la Liga del Ascenso e intentarán buscar dar el golpe en el Estadio Monumental con Eduardo Villanueva en el arco, con Bocinha en las tribunas, aunque llegó recién, convengámoslo, pero la gran duda va a ser quién va a atajar el domingo. Esa es la gran pregunta, contra Coquimbo el día domingo a las 15 en la cuarta región, porque Maureira, que es el titular, viene parado hace un mes, pues, si no se juega hace un mes por la liga, ha jugado solo Villanueva. Bocinha viene de un paso bien en falso con Cabo Verde, y Tuto de Paul, que está recuperado, no está considerado por ahora en la formación de Colo Colo, y todo indica que el próximo año él tampoco va a seguir. Así que Colo Colo hoy día, arrancamos así la jornada 20:30, y va a formar con Villanueva en el arco, como decíamos, en el fondo Jason Rojas, Vidal y Wimberg, línea de tres, Marchand, Madrid, Cristian Díaz, Gedeón Díaz, el venezolano chileno, cerrando el medio campo, y arriba Volados, Correa y Pastrán. Esa es la formación del cuadro albo. Puerto Montt, en tanto, viene de caer en el ascenso y está ahí peleando por ingresar en la zona de liguillas. Vamos con la selección chilena. Habló Nicolás Córdoba bien tarde ayer en Los Ángeles. Hay cambio de hora en relación a California, por eso estuvo un poquito más tarde. Esto es lo que dijo Córdoba sobre el tema. Pues, la salida de Marcelino Núñez, ¿qué pasó? Esto es lo que explica el técnico de la selección.
20: Aparecieron muchas versiones, pero la realidad es que él, por un tema personal, tomó la decisión de dejar la convocatoria. Yo me enteré el día después del partido con Estados Unidos en la mañana, y ya nos fuimos a entrenar. Él entrenó y a la vuelta ya él decidió quedarse para poder irse a Inglaterra, y nosotros ya viajamos para acá. La verdad que no tengo mucho más que añadir, porque fue una decisión netamente personal, determinada por los motivos que él tendrá que explicar. No tengo yo que explicar decisiones de otras personas. Y en cuanto a cómo quedamos nosotros, obviamente no es grato que un jugador se vaya de una convocatoria, eso lo tenemos súper claro.
19: Ya la palabra de Córdoba, que cuenta el principio y el final. Le faltó todo el desarrollo y el clímax de la historia, que ahí hay una discusión con él.
18: Y su mirada, además, sobre el tema. O sea, no es cómodo que haya partido. Uno entiende que no lo van a llamar de nuevo, ¿no?
19: No con Córdoba, al menos. No le queda nada a Córdoba, afortunadamente. Se acaba en noviembre. Tocamos madera, en teoría, es itinerato. Después, cuando venga el otro año, yo y Galvero, acá vamos a poner los puntos sobre la I, porque Córdoba ya lo hemos criticado, hemos hablado mucho de él. Pero Marcelino acá igual se la lleva pelada, porque no es propio un jugador profesional que está jugando en la Premier. Dicen que también ese fue uno de los temas, que él llegó una actitud algo altiva a la concentración, y cuando no lo ponen con Estados Unidos y cuando lo sacan con Canadá temprano, él se molesta con Córdoba, porque dice, bueno, este grupo, estoy yo de la Premier, debería estar con mayor protagonismo,

0: Convengamos que Marcelino todavía no es un jugador indiscutido, más allá que esté en la Premier. Y después tiene que pedir disculpas a los compañeros y el nuevo técnico verá si lo requiere. Yo creo que es así.
1: Es bueno ese concepto de salvarse solo.
0: Pero tú crees, ¿no?
1: Sí, está bien.
0: Se tiró bajo, ¿no? Claro, dijo, esto se está hundiendo. No me llevo bien con el técnico, no juego.
1: No.
0: Y en el Ipswich tampoco estoy jugando, estoy perdiendo por todos lados.
1: Y la versión que teníamos nosotros, que dieron ustedes, que no fue en los mejores términos, digamos.
0: No, pero si eso
1: agarro mis cosas y me voy, digamos.
0: Ninguna salida así, claro, Rodrigo, claro, puede ser en buenos términos. Claro, más claro. Cuando se reconoce, lo reconoce la gerencia de selecciones, aunque le baje el perfil, que hubo un conflicto con Cepeda, que lo contamos nosotros primero y que fue desmentido. Después no, dice, sí, no, hubo un conflicto, pero menor, dice.
1: O sea, se entiende que lo quieran enfriarse.
0: Obvio.
1: Tiene que ser así, sería raro que lo hicieran de otra manera.
0: Que contaran qué pasó realmente.
1: Claro. Ahora, lo que llama la atención es, por ejemplo, el silencio de Pablo Milad. ¿Qué está pasando con la interna de esas elecciones? Que entiendo
0: eso
1: que hasta hoy
0: contar.
1: Hay plazo para inscribirse.
0: Hoy se inscriben las listas. Dicen que Milad... hay colegas que lo están acusando en Estados Unidos de abandono de funciones, derechamente. Lo comentaba Igor Ochoa ayer.
1: ¿Cómo así?
0: Porque está desentendido totalmente lo que está pasando con la selección. El tipo está de salida. Él estaba de shopping el fin de semana cuando pasó lo de Marcelino. Lo contamos el viernes. Claro. Habla Felipe Correa, habla Suazo, y el presidente del fútbol está totalmente en otra. Está de salida, viene de una girita por Madrid con Wanderers, a quienes ayudó Poquinada para que respetaran su localidad. Pero ahora, Madrid estuvo en la foto, viene a Estados Unidos.
1: En el fondo es culpa de los clubes que lo han votado, que lo han apoyado.
0: Es así.
1: El Consejo
0: es
1: de Presidentes, Mutis por el que... forro.
0: Convengamos que Milad es la cara, pero hay 32 presidentes de clubes que son los que deciden todo. O sea, Milad es la cara de una administración fallida, con sus errores y con su indolencia, obviamente, pero
1: acá
0: los que votan son otros. Acá los que votan son otros y lo ponen a Milad ahí. Veremos si ahora el delfín de vida de Milad, que es Jorge Yunque, para mucho el poder en las sombras, es el que va como candidato oficialista. Veremos si sale. Ojalá que esto no siga, que no sea un continuismo. Está también Antillo, que lo vuelve a intentar. Está Huawei, que es la gran oposición.
1: Perdón,
0: junto con Juan Tagle y Villegas de Limache.
1: ¿Pero con qué carpeta de uno? No sé, uno va a buscar pega, muestra el currículum.
0: ¿Ya? ¿El de Yunque dices tú?
1: Digo, porque si esta dirigencia no lo ha hecho tan mal, pues.
0: Es que por eso es increíble, pero
1: hoy de mía nomás.
0: No, totalmente de acuerdo, pero las elecciones de la NFP son un mundo diferente. Olvídate de los méritos, olvídate acá de que se lo hizo bien o mal. Acá hay intereses, acá hay negociaciones. Es otro mundo. Que el tipo lo haya hecho mal, o que sea la mano derecha de mi lado, que sea el poder en la sombra, no lo descarte que pueda seguir. No, para nada, porque tiene el apoyo de los equipos de la primera vez. Así que, y acordémonos que los de la primera A tienen doble voto y tiene también voto en este lado. Así que yo no lo descartaría, pero hay que estar ahí. Atento. Hoy día se inscriben y hoy día juega La Roja en México. Y con esto terminamos. No está Gilberto Mora, su gran estrella, 17 años. Dicen que lo quiere el Liverpool por 50 millones de dólares.
1: Bueno, la pelota.
0: Dicen que se va en julio.
1: Bueno,
0: sí, 17 añitos, gran mundial.
1: Buen mundial.
2: Ya pues.
0: Buen mundial, sí.
2: Ernesto Contreras con toda la información. ¿A qué hora parte la transmisión esta tarde?
0: 19:30 nos largamos con todo.
1: ¿Y terminan?
0: Medianoche.
1: ¿De madrugada?
0: No, que medianoche, madrugada. El partido empieza a las 11:30.
2: Claro.
0: No, olvídate.
1: Con B corta.
0: Sí, 2:00 a.m. y por ahí, porque el partido es muy tarde.
2: Igual te queremos mañana 10:00 a.m, 10:00 a.m, 8:00 a.m.
0: Yo voy a estar siempre que me requieran, hasta el final. Así que tranquilos. Ya cerramos hoy día 2:00 a.m. y partimos 19:30. Que estén bien.
2: Que anden bien.
0: Los quiero. Chao.
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2: En Radio La Voz de la Costa, informamos acerca del estado del tiempo en nuestro litoral costero.
3: Servicio Meteorológico Armada de Chile, quinta zona, Isla Mocha, Puerto Montt. Cubierto, visibilidad regular, 4 a 6 kilómetros. Hay chubascos y lluvia en la zona. El viento está a la calma, hacia el norte-noreste, rolando al norte-noroeste, 30-20 nudos, ocasionalmente 35 nudos, disminuyendo 20-10 nudos. La mar está gruesa, marejada, 3.0 a 2.0 metros, como mar de fondo del oeste-suroeste en el área oceánica. Marejadilla en bahías, con rompiente en el borde costero.
2: Fue el informe del tiempo en nuestro litoral costero.
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2: ¿Cómo están? Un agrado de saludarles. Bienvenidos a esta edición del noticiero matinal, martes 6 de octubre del 2026, semana 41 del año, día 279. En lo que tiene relación a condiciones climáticas, hemos iniciado la jornada con una mínima de 9 grados centígrados, la máxima va a ser de 13, 90% es la humedad relativa del aire, 11 milímetros de precipitación, 11 y 24 kilómetros por hora la velocidad del viento. En un día que vamos a hacer la presencia de la lluvia, vamos a sentir, va a estar muy nublado además y helado. El calendario católico nos invita a saludar en el día de su onomástico a quienes llevan por nombre Bruno. Felicitaciones.
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2: Y en la compañía de Alfredo Delgado Meneses en la sala de sonidos, doy lectura al informativo matinal. La primera información dice que ayer lunes se realizó en Osorno una nueva sesión del Consejo Regional contra el Crimen Organizado, instancia que reunió a policías, instituciones fiscalizadoras, organismos estratégicos y autoridades regionales para abordar de manera coordinada materias vinculadas al crimen organizado en la región. El secretario regional ministerial de Seguridad Pública en la región de Los Lagos, señor Francisco Muñoz, dijo que se acordó entregar una mirada especial a Osorno debido a algunos indicios relacionados con el uso de armas y posibles rencillas entre bandas rivales. Precisó que hasta ahora no se han registrado delitos graves contra personas y que los principales conflictos estarían asociados al comercio de drogas.
3: Bueno, lo acordamos tanto con la delegación presidencial como los constituyentes del Consejo Regional de Crimen Organizado, poder tener una mirada especial en Osorno respecto a algunos indicios de uso de armas y rencillas entre bandas rivales. Afortunadamente no hemos tenido delitos graves contra personas en sí, sino que son disputas particularmente del comercio de drogas, y en ese sentido, más allá de lo que hemos priorizado en el Consejo Regional respecto a comercio ilícito de bienes, particularmente drogas y armas, también respecto a los delitos contra ámbitos productivos, también hemos sumado a raíz de las instancias locales los delitos sexuales, particularmente el comercio sexual en sí, y también respecto a los flujos de transporte, tanto aéreos como del Paso Samoré, en cuanto a un compromiso institucional de la institución que ustedes pudieron ver en la mesa, y seguir también con una instancia parlamentaria respecto a algunas brechas que hemos detectado a través de los servicios titulares.
2: El señor Francisco Muñoz agregó que entre los factores de riesgo que se busca controlar está el tráfico de drogas y armas, el comercio sexual y eventualmente el contrabando, considerando además la ubicación estratégica de Osorno como puerta de entrada a la región de Los Lagos.
3: Hemos reducido en más de un 40% los homicidios, por ejemplo, y también las lesiones graves que derivan de hechos violentos, y Osorno no se ha reducido tanto como Puerto Montt, si es la pregunta, pero sí tenemos con cifras muy positivas que estamos poniendo aquí, básicamente expuestas a través del sistema táctico de operación policial, pero tenemos algunos factores de riesgo que queremos limitar, insisto, en cuanto al tráfico de drogas, ingreso ilícito de comercio sexual y eventualmente contrabando a través del paso fronterizo.
2: El delegado presidencial provincial de Osorno, señor Alejandro Rebein, destacó que es primera vez que esta mesa regional sesiona en la provincia con el objetivo de relevar la importancia del territorio en el combate del crimen organizado. Además, llamó a la comunidad a realizar las denuncias correspondientes, dando a conocer que esta tarea requiere del trabajo conjunto entre las autoridades, las policías y la ciudadanía.
4: A veces en la historia que esta mesa de delitos y crimen organizado está funcionando acá, porque nosotros queremos relevar la importancia de esta circunstancia y de seguir adelante empujando el accionar de las policías de investigaciones, Carabineros de Chile y del Ministerio Público, porque ante esto también tiene que ir de la mano con las denuncias. Existen canales de denuncia seguro para todos quienes nos estén escuchando, que por favor, entre todos hay que combatir el crimen.
2: Por su parte, el jefe de zona de carabineros en la región de los Lagos, general señor Jorge Valdivia, dijo que se busca focalizar los servicios policiales junto a la Policía de Investigaciones de Chile y otros organismos para adoptar decisiones coordinadas y mejorar la eficiencia de las acciones de seguridad en la provincia.
5: Estamos preocupados de poder focalizar nuestros servicios conjuntamente con la Policía de Investigaciones y todos los servicios que hoy día convergen en esta reunión contra el crimen organizado para tomar decisiones en conjunto y ser más eficientes en la aplicación de nuestros programas de seguridad en la provincia. Estamos atacando conjuntamente con Investigaciones el MT0, el microtráfico cero, y sí, efectivamente, hay que tener conciencia de que este flagelo de la droga está presente en la región.
2: En ese sentido, reiteraba la importancia de las denuncias ciudadanas para contar con mayor información y poder focalizar los esfuerzos policiales.
5: Lo que estamos haciendo como instituciones preocupadas de la seguridad es unirnos. Hoy día estamos todos con objetivos comunes, estamos realizando herramientas que antes no hacíamos, estamos integrando órganos que antes no estaban tan integrados a la función policial investigativa y de crimen organizado, y es lo que hoy día estamos haciendo. La verdad es que decir que estamos siendo de la comunidad, solicitamos primero la denuncia, que es lo que siempre estamos solicitando, que todo hecho delictual, criminal, de incivilidades también sea denunciado para que nosotros tengamos la mayor cantidad de información posible para poder focalizar nuestros esfuerzos y poder ser más eficientes en el control delictual. Y lo segundo es también el entender el apego a la norma. Vemos con cierta regularidad que la comunidad le cuesta un poco apegarse a la norma, hacer lo que se debe hacer desde el punto de vista de lo más básico, que es el tránsito, hasta lo más complicado, como estábamos viendo recientemente.
2: La fiscal jefe de Osorno, señora María Angélica de Miguel, valoró la coordinación alcanzada entre las distintas instituciones y dijo que esta instancia permite abordar los fenómenos delictuales de manera conjunta. Asimismo, destacaba la realización de la mesa en Osorno, considerando su ubicación estratégica como puerta norte de la región.
6: Todas las instituciones estamos ya coordinadas, están aunadas las voluntades y por lo tanto estamos trabajando juntos. Por lo tanto, en toda organización o en toda, digamos, el procedimiento que vayamos a tener, van a recurrir todas las organizaciones que se estimen convenientes, y eso yo creo que es importante. Y por lo tanto, tenemos que combatir los fenómenos que se están dando en todas partes, porque estos mismos fenómenos que se dan en Osorno se están dando en el resto de la región, y nosotros como Osorno somos la puerta norte, la entrada. Por lo tanto, creo que es muy importante que se haga este comité acá y que obviamente compartamos.
2: Desde las instituciones participantes se planteó que el trabajo coordinado continuará para fortalecer las acciones contra el crimen organizado, con especial atención a los factores de riesgo identificados en la provincia de Osorno y el intercambio de información entre los organismos de seguridad.
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2: 8 de la mañana, 15 minutos. Ante el aumento de las compras por internet durante el Cyber Monday, que se extenderá hasta hoy martes 7 de octubre, la Brigada Investigadora de Delitos Económicos de la Policía de Osorno entregó recomendaciones para prevenir estafas y fraudes electrónicos. El jefe de la Brigada de Osorno, comisario David Martínez, llamó a los consumidores a ingresar directamente a las páginas oficiales de las tiendas y evitar enlaces hoy, día martes 6 de octubre, y evitar enlaces que lleguen a través de mensajes, correos electrónicos o redes sociales. Advirtió que los delincuentes pueden crear sitios web muy similares a los originales para obtener datos personales, contraseñas y antecedentes bancarios.
7: Quiero señalar que lo primordial en estos días del Cyber Day, como primer punto, es importante acceder a las páginas web directamente al link de la página y no googlear la misma tienda, por cuanto en el resultado de nuestra búsqueda aparecerán generalmente páginas duplicadas, falsas, de las mismas tiendas del retail, derivándonos en una página web muy similar, sin embargo, falsa, con el objeto de tomar nuestros datos bancarios y así acceder a nuestros fondos.
2: El señor David Martínez recomendaba revisar antes de realizar una compra si la empresa registra reclamos o denuncias por posibles estafas. Y para ello decía que se puede utilizar Google y consultar las alertas publicadas por organismos como el Servicio Nacional del Consumidor y la Comisión para el Mercado Financiero.
7: Consultar en la plataforma Google, que nos puede ayudar a conocer si la empresa posee reclamos relativos a falsas publicaciones por compras, así como consultar alertas en la Comisión para el Mercado Financiero, CMF, y ante el SERNAC, Servicio Nacional del Consumidor, por cuanto siempre existen difusiones de alertas a la ciudadanía. Y tercero, es que al momento del pago no fijemos que la cuenta asociada sea de la misma empresa y no asociada a una persona en particular en sí, cuenta empresa del retail. Finalmente, la recomendación siempre es no acceder a través de plataformas como Marketplace, Facebook, Instagram, etc., a enlaces dudosos por cuanto es posible que accedamos a una página creada por ciberdelincuentes a modo de obtener nuestras claves de acceso.
2: Desde la Policía de Investigaciones de Chile también pidieron especial precaución con ofertas que parezcan demasiado atractivas y que incluyan enlaces para ingresar información. La recomendación es verificar siempre que se trate de canales oficiales y ante cualquier sospecha, no entregar claves, datos bancarios, ni siquiera información personal.
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2: 8 de la mañana, 18 minutos. Ayer lunes, en la sala de sesiones de la ilustre Municipalidad de Osorno, se desarrolló una reunión de coordinación en materia de seguridad encabezada por el alcalde de Osorno, señor Jaime Bertín Valenzuela, y el secretario regional ministerial de Seguridad Pública de la Región de Los Lagos, señor Francisco Muñoz. En la instancia también participaron representantes de Carabineros de Chile, la Policía de Investigaciones de Chile y el Ministerio Público. El encuentro permitió revisar distintas situaciones relacionadas con la seguridad comunal y fortalecer el trabajo conjunto entre las instituciones encargadas de la prevención, investigación y persecución de los delitos que afectan a la comunidad. Respecto de la provincia de Osorno, el secretario regional ministerial, señor Francisco Muñoz, dijo que, pese a los últimos hechos de violencia focalizados, se registra una reducción de los delitos contra la vida e integridad de las personas y también de los robos con fuerza. Dijo que uno de los desafíos es seguir coordinando acciones para enfrentar el comercio ilícito y las fuentes de financiamiento utilizadas por bandas criminales.
3: No, bueno, una muy buena recepción de parte del alcalde. Nosotros vamos muy bien en la región. Nosotros también tenemos, a pesar de los últimos hechos de violencia focalizados, tenemos una reducción de delitos contra la vida e integridad de las personas y particularmente los robos con fuerza, que es algo de preocupación para la provincia de Osorno y la comuna de Osorno. Y en ese sentido, simplemente articular aún de mejor forma algunos hechos de comercio ilícito y también ingresos económicos ilícitos de algunas bandas criminales que utilizan, por ejemplo, el comercio sexual o el tráfico de drogas como ingreso del crimen organizado, y en ese sentido las labores civiles, no solamente de seguridad municipal, también de renta y patente y la dirección de obras municipales que ha comprometido el alcalde, son clave para limitar estos ingresos y poner en orden también la ciudad, no solamente respecto a hechos criminales propiamente tal, sino también otros delitos menores que se pudieran cometer en torno a las patentes de alcoholes.
2: El secretario regional ministerial, señor Francisco Muñoz, habló en materia de campamentos diciendo que actualmente existen 22 asentamientos de este tipo en Osorno y que la delegación presidencial se encuentra trabajando en la identificación de los sectores que presentan niveles críticos.
3: Nos hemos puesto a disposición del municipio, que la delegación ya tiene avanzada una labor respecto a establecer los factores de criticidad. Son 22 campamentos en Osorno. Precisamente fue uno de los temas tratados con el señor alcalde respecto a disponer de la dirección de obras municipales y también del apoyo logístico de la municipalidad. Ya han habido algunos desarmes, sin perjuicio que tenemos ya priorizado dos espacios de ocupaciones ilegales que tenemos que abordar.
2: Otro de los temas abordados fue el avance de la ilustre municipalidad en la instalación de nuevas cámaras de seguridad con tecnología e inteligencia artificial. El secretario regional ministerial, señor Francisco Muñoz, valoró la inversión. Ha explicado que se busca que Carabineros de Chile pueda acceder directamente a estos dispositivos.
3: Hicimos la disposición del alcalde y el Consejo Municipal, esta muy tremenda inversión en tecnología. Es un apoyo para procesos investigativos, para también la persecución en hechos en flagrancia. Y ahí lo que coordinamos es que Carabineros de Chile también pueda tener acceso directo a esas cámaras. Y nosotros también desde nuestro ministerio disponer del sistema de información territorial de inteligencia artificial CITIA para dotar de aún mayor información a este sistema cámara y obviamente tenga la detección oportuna de la Comisión de Hechos de Delito Violento y también de Robo de Vehículos.
2: Finalmente, frente a las investigaciones por explotación sexual de menores en Osorno, el secretario regional ministerial dijo que desde la Secretaría Regional se ha solicitado reforzar los procesos investigativos y la coordinación institucional. dio a conocer que también se trabaja en fortalecer los protocolos de protección y cuidado de niños y niñas y también adolescentes.
8: Forzar los procesos investigativos, ahí podemos toda la disposición del equipo ECO de la Ministerio Público, siendo un estamento independiente, pero es financiado a través del Plan Calle Sin Violencia del Ministerio de Seguridad. Y segundo, efectivamente, como tú lo señalas, muchas de estas fachadas son a veces hoteles u otros alojamientos que no cumplen con el objetivo de prestar servicio sexual. Y no olvidemos también lo que hemos solicitado a la Fiscalía, es que la facilitación de comercio sexual a tercera persona es un delito, por lo tanto, que se llama normalmente el proxeneta, también puede ser imputado delictualmente hablando, y más grave aún es cuando se involucran niños, y en ese sentido ya le hemos solicitado a Desarrollo Social, quien tiene indirectamente, digamos, el resguardo de estos hogares infantiles, también establezca protocolos aún más agudos respecto a la atención y cuidado de los menores de edad.
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2: 8 de la mañana, 23 minutos. En Osorno, dirigentes de la Junta de Vecinos Villa Quilacahuín sostuvieron una reunión de trabajo para abordar distintas necesidades y requerimientos del sector con un equipo de la ilustre Municipalidad de Osorno. Durante el encuentro se analizaron materias relacionadas con infraestructura, seguridad, espacios comunitarios y otros aspectos de interés para los vecinos, con el objetivo de conocer sus principales inquietudes y evaluar las alternativas correspondientes para entregarles soluciones a sus peticiones. Con una jornada marcada por la alta convocatoria y el entusiasmo de sus participantes, la Escuela Carlos Conte de Rahue Alto recibió el día sábado a estudiantes de distintos establecimientos educacionales de Osorno, quienes se dieron cita para competir en una nueva fecha del calendario de ajedrez escolar de la unidad extraescolar del DAEM Osorno. La actividad comenzó a las 9:30 horas, se extendió hasta cerca de las 14 horas debido a la gran cantidad de participantes. El torneo contempló las categorías sub-8, sub-10, sub-12, 14, 16 y 18. Las partidas fueron mixtas y la premiación reconoció por separado a las damas y varones. El profesor y coordinador comunal de ajedrez del DAEM Osorno, señor Rafael Álvarez Lemarí, destacó la convocatoria alcanzada y el nivel mostrado durante la competencia.
18: Y la verdad es que nosotros con 50 estudiantes, que entre 45 y 50 estudiantes, nosotros íbamos a estar felices. Pero la verdad es que llegaron más de 70 estudiantes de diversos establecimientos educacionales, tanto municipales, particulares, partidos seleccionados, así que la verdad es que realmente fue un carnaval de ajedrez el día sábado de la mañana. A partir de las 9:30 de la mañana comenzamos y terminamos cerca de las 2:00 de la tarde por la gran cantidad de estudiantes que llegaron.
19: Claro, las categorías eran sub-8 a sub-18.
18: Sí, sub-8 a sub-18, sí, y la verdad es que las categorías estuvieron bastante reñidas hasta las últimas rondas, eso demostrando el gran nivel que hay hoy día de ajedrecistas en los diferentes establecimientos de acá de la ciudad, tanto municipales como particulares sancionados.
2: Los primeros lugares correspondieron a Maite Villanueva del Efraín Campana y Nicolás Mundaca de Osorno College en su 8, Maite Ramírez de Efraín Campana a Matías González de Osorno College en su 10, Josefa Mena del Saint Thomas y Víctor Aguilar de la Escuela México en su 12, Sofía Ojeda del Establecimiento Educacional Creación y Benjamín Narváez del Santa Marta en su 14, Fernanda Carrillo del Colegio San José, Dylan Mancilla, el Colegio Emprender, en sub-16, Alexis González, del Liceo Rahue, en sub-18. El profesor y coordinador comunal de ajedrez del DAEM Osorno, señor Rafael Álvarez, destacaba que las categorías se mantuvieron reñidas hasta las últimas rondas, reflejando el nivel que ha alcanzado la disciplina en los establecimientos de la comuna. La jornada también permitió fortalecer los lazos con la comunidad educativa de la Escuela Carlos Condell y con el sector de Rahue Alto, donde se encuentra inserta, convirtiendo al establecimiento en un espacio de encuentro para estudiantes y familias de distintos puntos de la comuna. El calendario comunal contempla un último torneo de ajedrez entre mediados y fines de noviembre.
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2: 8 de la mañana con 27 minutos. La Plaza de las Banderas de Osorno se realizó la ceremonia de izamiento del emblema institucional de la Iglesia Cristiana Evangélica, actividad que dio inicio a las acciones conmemorativas por el Día Nacional de las Iglesias Evangélicas y Protestantes que se celebra cada 31 de octubre. El presidente de la Unión de Pastores Evangélicos de Osorno, don Patricio Ojeda, destacó que el izamiento representa un símbolo de unidad e identidad para la comunidad evangélica. Además, informó que la celebración el 31 de octubre venidero contempla una marcha y culminará con un encuentro en el Gimnasio Español de Osorno.
20: Este es un símbolo de nuestra unidad y de nuestra identidad también, gracias a Dios, y es el puntapié inicial, podríamos decir, de lo que va a significar nuestra gran celebración el día 31 de octubre en el Estadio Español, celebrando el Día de las Iglesias Evangélicas y Protestantes. Vamos a estar a las 14:30 horas juntándonos en el Puente San Pedro y de ahí vamos a marchar para posteriormente estar a las 16 horas en el Estadio Español dando comienzo a nuestro gran día de celebración.
2: El alcalde de Osorno, señor Jaime Bertín Valenzuela, valoró la ceremonia como una instancia significativa para la comunidad, destacando el compromiso de las iglesias evangélicas con la ciudad y con las personas que forman parte de esta tradición religiosa.
21: Una respetuosa ceremonia acá en este lugar, ¿cierto?, donde se levantan las banderas bien significativas. Yo creo que son actos de la comunidad, son actos del pueblo evangélico, donde refrendan, ¿cierto?, su compromiso con la comunidad misma y con toda la gente que sigue, ¿cierto?, esta senda.
2: La actividad contó con la participación de representantes de distintas iglesias evangélicas, autoridades locales y miembros de la comunidad osornina, en el marco de la conmemoración de una fecha que reconoce el aporte de las iglesias evangélicas y protestantes en Chile. En el marco de las acciones de cuidado y protección del medio ambiente, la empresa Ferio Osorno, Sociedad Anónima, realizó la entrega a la ilustre municipalidad de 22 toneladas de material orgánico tipo compost, aporte que será destinado a plazas, parques y áreas verdes de la comuna. La ceremonia realizada en el Parque Chuyaca contempló la firma del acta de recepción de este aporte entre el alcalde de Osorno, señor Jaime Bertín Valenzuela, y el gerente general de empresa Ferio Osorno Sociedad Anónima, señor Alejandro Ambanter, y el gerente de operaciones de la empresa Residuos Industriales del Sur Limitada, señor Rodrigo Frías. El compost entregado es producto del manejo sostenible de los residuos realizados por la empresa y permitirá valorizar estos desechos, aportando a la nutrición del suelo y las plantas, además de contribuir al cuidado del medio ambiente. De esta manera concluimos el noticiero de la mañana. Muchas gracias, hasta pronto.
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9: 26 minutos faltan para las 9 de la mañana. Atención a los siguientes usuarios en lista de espera. Se les solicita que asistan hasta el viernes 16 de octubre de 8 a 13 horas a la oficina de lista de espera ubicada en el segundo piso del Hospital Base San José de Osorno, ingresando por el acceso principal. Lista de espera: Orlando Segundo Vergara Fernández, Eliana Elizabeth Hernández Barrientos, Jairo Gabriel Zavala Aular, Araceli del Carmen Estros Frederiksen, Patricia Verónica Martínez Chaparro, Pedro Jeybul Solís, Carlos Oliva Mancilla, Nora María Fernández Santibáñez, Alex Heraldo Mancilla Salgado, Guido Vargas Pacheco, María Angélica Garcés Díaz, Patricio Nazaret Ancapichún Rail, Isabela Antonia Unión Coronado y Claudina Canquil Chaipul. En caso de no poder asistir presencialmente, favor contactarse al 642-56-7042 o al correo macarena.muñoz@redsalud.gov.cl. Comunica oficina lista de espera Hospital Base San José de Osorno.
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9: Se comunica el sensible fallecimiento de quien fuera padre y abuelo, don Florentino Armando Jaramillo Millagual, que en paz descanse. Su velatorio se realiza en la casa habitación del sector Loma de la Piedra, San Juan de la Costa. Su funeral se realizará hoy martes 6 de octubre, saliendo luego a las 10 de la mañana hacia el cementerio de Cuinco. Habrá bus desde Osorno, ida y vuelta, saliendo a las 8:30 de calle República, esquina Victoria, frente a la COPEC. pasando por Puaucho, segunda compañía de bomberos. Va a esperar unos minutos ahí. Siguiendo después por Liucura, Loma de la Piedra, al lugar del velatorio, para luego acompañar el cortejo hacia el cementerio de Cuinco. Comunica a la familia Jaramillo Álvarez. Desde ya agradecen las muestras de cariño y compañía de todas las personas. Próxima edición de mensajes, luego a las 12 del día.
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Hola, ¿cómo está usted? ¿Cómo le va? Muy buenos días. Isabel Parra, comenzando este programa para saludar y saludarnos, para compartir todo lo bueno de la vida y también compartir las informaciones. Bienvenidos y bienvenidas a Viva la Gente.

Eso es, con alegría y entusiasmo, enfrentando este nuevo día, enfrentando la vida desde la Voz de la Costa. ¡Viva la gente! ¡Toda la gente!

Hizo buena música para empezar a preparar los motores y las voluntades. Espero estén buenas durante todo este día. Nublado con lluvia y llovizna intermitente por la tarde. 13 graditos la máxima para hoy. Reitero, 13 grados. Hoy tenemos algo de humedad y lluvia en el ambiente. Mañana miércoles, nublado, dice, lluvia y llovizna en la mañana de manera ocasional y chubascos por la tarde. O sea, en resumidas cuentas, sigue la lluvia. 6 mínima, 17 grados la máxima para mañana. El jueves, sol parcial, con pocos chubascos en la tarde, 7 mínima, 21 la máxima para el jueves. Fíjate tú, va a estar bien alta la máxima el jueves, ¿eh? 21. Y el viernes, nubosidad variable con chubascos en la tarde, día viernes. Mínima 8, máxima 20 grados para el día viernes. Ahí tienes. Hay que tener paciencia, buena disposición con el tema de la lluvia, nomás tratar de no mojarse mucho y sostenerse en estos días de octubre. Esa es la idea, ahí está la tarea nuestra.

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Buenísima la música ahí que nos va a dar un poquito de calor, de energía para enfrentar este nuevo día. Son las 9:04. Y hablando de calor y de energía, queremos recordar que el Ministerio de Medio Ambiente está haciendo un nuevo llamado, un llamado al programa Cambio de Calefactores. Esto para la comuna de Osorno, Cambio de Calefactores. Es una invitación voluntaria para las familias que viven en Osorno y que actualmente estén utilizando calefacción a leña en sus hogares. El programa pretende reemplazar antiguos calefactores, cocinas a leña, con el objeto de disminuir los agentes contaminantes en la ciudad. Se dispone de calentador a pellet, esa es la propuesta. Los ganadores recibirán un equipo Amesti a pellet que cuenta con una alta eficiencia, tolva de 22 kilos y, escuche, una autonomía de hasta 22 horas de funcionamiento. O sea que usted carga la tolva de 22 kilos y tiene 22 horas de calefacción. Suena bien, ¿eh? Claro que habría que pensar en que haya combustible suficiente. Se debe hacer un copago acá de 130 mil pesos. Entregar el calefactor o cocina a leña con el cual se va a postular. Bueno, las postulaciones están disponibles hasta el 22 de octubre a través del sitio web calefactores.mna.gov.cl. Entre los requisitos se encuentra residir en la comuna de Osorno y contar con calefactor o cocina a leña instalado en su domicilio. Comprometerse a entregar este artefacto para el recambio al momento del cambio como tal y cumplir con las demás condiciones establecidas en la fase de postulación. 130 mil pesos hay que pagar. Y el plazo de postulación es el 22 de octubre. No importa si usted no tiene la plata en el momento, no se preocupe. De aquí al 22 de octubre, ¿cómo no va a aparecer algo, cierto? Algo habrá.

Qué bonita canción para tomar el desayuno ahí tranquilos en el nuevo día, amigo, amiga, esperando que nos vaya fantástico, fabuloso hoy en la oficina, en el trabajo, en la casa, en la situación que sea, que las cosas resulten bien. Hoy se realiza finalmente el funeral del capitanejo del cacicado Cuín Corrahue, don Florentino Armando Jaramillo Millagual, que está siendo velado en su casa habitación en Loma de la Piedra. Desde las 10 de la mañana aproximadamente comienza la partida desde su casa hacia el cementerio mapuche huilliche de Cuinco, y ahí habrá una ceremonia ancestral seguramente. Bueno, a la gente de Poaucho les vamos a comunicar que el bus pasará por ahí, por fuera de la segunda compañía de bomberos de Poaucho, y se va a detener algún momento por si hay personas interesadas en asistir a este funeral. Y luego ese bus sale hacia Liucura, pasando por Liucura, Loma de la Piedra, que es el lugar de velatorio, hacia el cementerio de Cuinco. Salió desde Osorno cerca de las 9 de esta mañana, llevando a las personas que se interesen en tomar parte de este sepelio, en donde se despide a esta autoridad ancestral que estuvo presente como capitanejo en la asunción de Anselmo Payamanque Silva, de José Manuel Jeffy, de Luis Pailapichún Jeffy. Son los caciques a los que acompañó como capitanejo don Florentino Armando, y por eso su figura hoy día es respetada, querida y acompañada en una ceremonia que seguramente va a tener la presencia masiva de la gente del mundo mapuche y las autoridades también, las amistades, los vínculos que él logró durante sus más de 50 años de trayectoria como dirigente mapuche en las luchas más importantes que se recuerdan para la constitución de la misma ley de CONADI, así como otras materias, la defensa de la tierra y los derechos ancestrales del pueblo mapuche huilliche.

El Huechemapu en la música. Son las 9 de la mañana con 20 minutos. En la sintonía radio La Voz de la Costa, Campo, Ciudad y Litoral, despertando con una nueva jornada a toda la comunidad de la provincia. Está avanzando el puente sobre el canal de Chiloé. Está en un 69% de avance. Qué importante es esto. Los trabajos están a cargo del consorcio internacional Hyundai. Hay mucho, mucho, mucho esfuerzo, mucha ingeniería, mucho cálculo involucrado acá, invertido tiempo también para que esto resulte bien. Un puente de 2,8 kilómetros que va a ser una obra monumental, una mega obra de ingeniería, y debiera estar listo ya, entregado en el año 2028. Estamos en el 2026, o sea que le quedan por lo menos año y medio, será, en el mejor de los casos, un año y medio, para ver finalmente materializada esta obra que va a permitir conectar Chile con Chiloé.

Atención, atención, son las 9 de la mañana con 25 minutos. Suspensión temporal de suministro de agua temporal, o sea, momentáneo. Esto corresponde a la población Alday, de 15 a 23 horas, para que lo tenga presente. Esto es para hoy, ¿ya? Es para hoy. Siempre información útil de buena compañía aquí en la radio La Voz de la Costa de Osorno. 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Así nos vamos modernizando de alguna manera. 6 de octubre del 2026.

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0: Vamos haciendo radio contigo y para ti en este nuevo día, 6 de octubre. Felicidades, cumpleañeros, cumpleañera, toda la gente que hoy celebre, destaque algo en esta fecha bonita. Cuando tenemos algo de lluvia, así que esa es la característica. Paciencia con eso, ¿ya? Y con la vida también. 23 minutos para las 10 de la mañana. Y usted sabe que Corpus Osorno, que es un brazo de la municipalidad, está gestionando el tema de los fondos concursables. Hay distintas líneas allí, entre los cuales está el fondo de la discapacidad Fondis, en donde se le aporta una cantidad de 500,000 pesos a las personas que finalmente se logran adjudicar estos fondos. Y eso ya está listo. ¿Cuál es el punto? Que ahora le están solicitando a las personas que van a recibir este fondo, año 2026, que se transformen en contribuyentes de primera categoría. Eso significa que tienen que pagar impuesto. Impuesto correspondiente al 19%, que es el IVA. Y eso, los hechos, obliga a tener que tener por lo menos un ejercicio contable. Y la realidad de las personas es diametralmente distinto, porque estas personas están desarrollando su emprendimiento menor, digamos, y lo que producen o lo que venden son ventas en su entorno nomás, sus amigos, el barrio, la familia, no son grandes volúmenes de venta. Y el Servicio de Impuestos Internos tiene un dictamen, y en ese dictamen hay una característica que genera excepcionalidad. O sea, habla de la gente que está en el área de servicio, que vende algo, que produce algo, de subsistencia. Y en ese caso, el Servicio de Impuestos Internos no obliga a las personas que están en la subsistencia a ser contribuyentes de primera categoría. Por eso es que se está haciendo un llamado al municipio, a Corpus Osorno, a reevaluar esta situación a fin de que efectivamente, si le van a entregar un aporte a las personas de 500,000 pesos, entonces no se le obligue además a convertirse en contribuyente de primera categoría, porque tampoco lo obliga, de acuerdo con este dictamen, el Servicio de Impuesto Interno, así como se había planteado en un primer minuto, que esa era, como quien dice, la barrera de entrada. Esteban García, que es presidente de la Organización de Ciegos Emprendedores, nos hace llegar a esta hora, a propósito de lo mismo, un mensaje.
1: Buenos días, comunidad osornina. Por acá Esteban García, Sotomayor, presidente de la Organización de Ciegos Emprendedores Osorno CEO. El día de hoy estoy aquí en representación de todas las personas que forman parte de esta organización para manifestar nuestra preocupación y malestar, en cierta forma, respecto a la situación que está ocurriendo con los proyectos Emprendis. Ya en este, bajo los criterios que se han ido indicando este año, ocurre que se les está exigiendo a quienes son beneficiarios de estos proyectos inscribirse en Servicio de Impuestos Internos en primera categoría, siendo que muchos de ellos están recién comenzando con su emprendimiento, intentando lograr emprendimientos para generar sus propios recursos, lo que ya se hace difícil para personas emprendedores que no cuentan con una discapacidad, y con mayor razón en aquellas personas que sí asocian una discapacidad y ven el emprendimiento como una forma de poder ganar sus recursos de forma autónoma y reinsertarse también en este ámbito de la sociedad y el desarrollo personal, que es tan importante como ser autónomos también económicamente. Entendemos que pueden ser requisitos que se pueden solicitar, pero sabemos también lo que implica inscribirse en primera categoría dentro del Servicio de Impuestos Internos, sobre todo cuando esto implica el tener que generar gastos adicionales a los que quizás muchas veces no van a poder ser sostenidos con los emprendimientos de personas con discapacidad que están recién empezando a emprender. Es por eso que manifestamos nuestra preocupación y nuestro malestar este año en la entrega de estos recursos, porque consideramos que, si bien es un requisito que se puede solicitar, pero igual hay que tener consciente y presente cuál fue el inicio de este fondo, que era un fondo social para prestar una ayuda y una colaboración a quienes están recién empezando a surgir como emprendedores. Es por eso que queremos solicitar que se tomen medidas al respecto, como por ejemplo reevaluar este requisito que ahí se plantea, porque de lo contrario hay muchos de estos socios, que tenemos algunos emprendedores en nuestra organización que postularon el Emprendis, como otras personas con discapacidad que también postularon el Emprendis, que se van a ver limitados de poder recibir estos fondos porque, siendo honesto y franco, no van a poder vender mensualmente 5 UTM, que es lo que en alguna el mínimo que establece servicios compuestos internos. Ellos muchas veces esas 5 UTM los juntan en 2 meses de trabajo y no es tan fácil para ellos generar más recursos, sobre todo cuando están recién comenzando.
0: Ok, muchas gracias. Entonces, acá el Servicio de Impuesto Interno señala que en el caso de personas que vendan por sobre 5 UTM mensual, en ese caso deben efectivamente convertirse en contribuyentes de primera categoría. Pero en caso de personas que, como es en esta experiencia, vendan menos de estas 5 UTM mensuales, ellos quedan exentos. Ellos van bajo el rubro de la subsistencia. Y por lo tanto, lo que explican acá los amigos que están recibiendo este financiamiento, de que ese es el tipo de rango en el que a ellos se le debería encasillar y por lo tanto no obligarnos, porque tampoco lo obliga el Servicio de Impuesto Interno, a tener que convertirse en contribuyentes de primera categoría. Eso es lo que están planteando, el llamado que hacen hoy día a Corpo Osorno y también a las autoridades a reevaluar esta situación, más aún, señalan ellos, en el plano económico y social en el que hoy día el país se encuentra. Entonces, lo que se requiere es mucho más empatía para poder entender la situación. Si se va a ayudar, que se ayude de manera correcta, con el propósito de que la ayuda efectivamente mantenga ese espíritu social con el que se concibió originalmente.

Hay que darle remedito a las mascotitas, ¿ya? Y también su alimento y su agüita para que estén siempre contentos ahí, las mascotitas, perritos, gatitos, lo que usted tenga, porque nos procuran compañía. Faltan 12 minutos para las 10. Saludemos a quienes nos están acompañando. Están ahí en la sintonía, Gisela Catrilés, buen día, Lamuén, saludos. Ernesto Riquelme en Santiago, dice que está lloviendo en la capital. Oh, y eso es medio peligroso allá. Cecilia y Jacqueline Catalán desde Las Lumas, ahora lo tengo anotadito acá. Las Lumas, kilómetro 14, comuna de Osorno. María Santana Márquez, dice que quiere recordar a su padre, Florencio Santana, quien hubiese estado de cumpleaños un 6 de octubre. Un saludo al cielo para Florencio Santana. Ok, muy bien, Marillita, que esté bien usted, su salud también, y mucho ánimo en el nuevo día. Ella también está de cumpleaños hoy. María Santana. Ah, bien, pues María, un abrazo. Un abrazo, nació el mismo día que su papá. Así que saludos para María Santana Márquez, que Dios le bendiga, que tenga una linda jornada. Nos escribe también Roberta Inés Vargas, desde Purranque. ¿Cómo está Purranque, amiguita? Saludos ahí a la gente. Héctor Carrillo dice, buenos días, aquí presente, saludos. Carmen Lara, don Lucho, saludos. Ah, mi amiga Carmencita Lara, sí, tan amable, tan gentil como siempre. Saludos para Carmen Lara, donde quiera que se encuentre. Magdalena Leal, saludos a todos los de la radio desde Pelleco. Patricia Rocha, don Luis, quiero enviar un saludo a mi mamá que está en Rauquemó. En Rauquemó, desde temprano escuchando La Voz de la Costa. Y mi mamita se llama Melina. Saludos para ella de parte de Patricia Rocha. Son algunos de los saluditos que ustedes reportan a redes sociales aquí en La Voz de la Costa de Osorno.

Al final, la vida sigue igual, usted lo sabe. Hay que tomarse las cosas con tranquilidad, con calma, con mesura nomás. Y ver cómo transcurre y transcurre el tiempo. 8:08 a.m. A propósito de eso, 10:00 a.m, punto de prensa aquí mismo en La Voz de la Costa de Osorno. Saluditos a la señora Janet y don Rolando, que nos escuchan en el 90.5.

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2: Buenos días, la señal horaria indicó las 10 horas. La Fiscalía Regional de Antofagasta y Carabineros del OS9 lograron la detención de 4 integrantes de una organización dedicada al robo de cobre en el norte de Chile. De acuerdo con los antecedentes que se manejan, la organización habría operado al menos desde diciembre de 2024 entre las comunas de Mejillones y Calama, afectando tanto a faenas mineras como de otras. Los imputados, que fueron capturados durante diligencias desarrolladas en Arica, San Pedro de Atacama y Calama, correspondería a 3 integrantes del brazo operativo de la organización y uno de los receptores del cobre robado, quienes fueron formalizados por delitos como asociación criminal, robo con violencia, robo de bienes nacionales de uso público y receptación, de acuerdo a su participación individual en los hechos. El año pasado, junto a Carabineros, se informó la desarticulación de una organización que asaltaba trenes de cobre y faenas mineras. Ese día dijimos que el trabajo no estaba terminado y que teníamos que seguir investigando porque había más involucrados. Hoy cumplimos esa palabra. 4 nuevos imputados fueron formalizados y quedaron en prisión preventiva, informó el fiscal regional de Antofagasta, Juan Carlos Vecchios. Cabe mencionar que en noviembre de 2025, 5 integrantes de la organización, entre ellos sus presuntos líderes, fueron aprehendidos. Un alza en diversos indicadores de malestar psicológico reveló la 12ª edición del Termómetro de Salud Mental en Chile, elaborado por la Asociación Chilena de Seguridad y el Centro de Estudios Longitudinales de la Universidad Católica. El estudio contó con una muestra aleatoria de 2.700 individuos, la cual es representativa de la población nacional urbana mayor de 18 años. Según los datos del levantamiento, un 18,5% de los encuestados presenta sospecha o presencia de problemas de salud mental, lo que representa un incremento de 5,8% en comparación con abril de 2025, que era un 12,7%. Además, de perfilarse como las cifras más altas en los últimos 4 años, la medición constató que los síntomas moderados o severos de depresión alcanzaron una prevalencia de 16,2%, la más alta desde mayo de 2022, con una marcada brecha de género al afectar a un 20,5% de las mujeres frente a un 11,6% de los hombres. En tanto, la proporción de personas con altos niveles de soledad llegó a un 21,9%, igualando las mediciones registradas durante el año 2021. Y los síntomas de insomnio moderados o severos aumentaron de 8,6 a 14,3%, el valor más alto desde agosto de 2021. Finalmente, un 17% de la población presentó síntomas moderados a severos de ansiedad generalizada, 2,9 puntos porcentuales más que el año 2025. El Ministerio de Transporte y Telecomunicaciones intervendrá un total de 2.489 puntos en la región de Los Lagos para retirar el tendido aéreo en desuso. La iniciativa estatal comenzará su ejecución en Puerto Montt con 487 sectores durante este año 2026 y buscará eliminar los riesgos estructurales en la postación urbana. Las empresas dueñas de las líneas enfrentan multas de hasta 1.000 unidades tributarias mensuales, unos 72 millones de pesos aproximadamente, en caso de incumplir con el despeje exigido por la nueva legislación. Con el objetivo de despejar el espacio público, mejorar la seguridad urbana y eliminar los riesgos de saturación visual, se ejecutará el Plan Nacional de Ordenamiento y Retiro de Cables. Esta política pública, enmarcada en la Ley 21.172, conocida como Chao Cables, proyecta intervenir un total de 66.226 puntos a nivel nacional entre el año 2026 y año 2028. La iniciativa busca retirar más de 6.500 de escombros aéreos en 319 comunas del país. El fenómeno de la saturación aérea tiene su origen en el desarrollo de las telecomunicaciones y la transición técnica desde las antiguas redes de cobre hacia la fibra óptica. Ese cambio generó que miles de kilómetros de tendido aéreo quedaran obsoletos y abandonados en los postes. Para abordar esta situación en la región de Los Lagos, el gobierno identificó 2.489 puntos críticos distribuidos en 24 comunas, los cuales las empresas limpiarán en tres etapas de ejecución territorial.

0: La provincia de Llanquihue concentra un porcentaje mayoritario del esfuerzo operativo debido a su densidad demográfica e importancia logística en la zona sur. Y la Unidad de Rescate Acuático y Terrestre de Osorno, URAT, conmemoró su sexto aniversario en una ceremonia en el Teatro Municipal que reunió a integrantes de la institución, autoridades, familiares e invitados, quienes acompañaron esta importante fecha. La instancia permitió reconocer la trayectoria y el trabajo desarrollado por esta unidad durante sus 6 años de existencia, destacando su compromiso y disposición para apoyar a la comunidad ante situaciones que requieren de su labor especializada. 10:06, hasta aquí Punto de Prensa. Gracias por su atención, muy buenos días.
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José José, cantando ahí con toda su emoción en las 10 de la mañana con 14 minutos. Ojo, el Banco Central pone en circulación la nueva moneda de 50 pesos, nueva moneda de 50 pesitos. Usted ya la tiene, Alfredo acá tiene la moneda. Se trata de una nueva moneda y que ya comienza a circular. Pesa menos, es más livianita, 6,5 gramos. ¿Se acuerda de la antigua que tenía como unos cantitos? Bueno, muchos años permaneció esta moneda de 50 pesos, muchos años. Incluso antes había un billete de 50 pesos que fue reemplazada por la moneda de 50 pesos. Esa moneda, aunque usted diga que uno tiene recuerdos antiguos, que de hecho es así, bueno, ahora ha sido reemplazada por una moneda un poquito más liviana. Más liviana la moneda. Y eso es lo que va a recibir usted en sus manos, así que prepárese. ¿Ya? Por si acaso, ¿eh? No piense que la intentan burlar, que sacaron una moneda de otro lado. No, mírela. ¿Y qué trae esta nueva moneda? ¿Qué características tiene? Bueno, es más livianita. Tiene color cobre, o sea que es de cobre. ¿Habríamos comprado el cobre a los chinos? No. Puede ser un barniz de cobre. 50 pesos, ok. Y la de 10 pesos también fue reemplazada hace poco. O sea que nos vamos modernizando. ¡Qué bueno! Todo se moderniza acá. Acá usted sabe que también hemos implementado la aplicación para escuchar la radio en el teléfono. Entonces, todo tiende a modernizarse, mi amigo.

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Germaín de la Fuente, cantando como solista ahí, pero con el sonido ahí característico. Desde Caracol envío muchos saluditos a todos los sectores. Dice no olvidarse del bingo. El 10 de octubre, bingo, desde las 20 horas, sede Caracol. Muy buenos premios. Está invitando a la Junta de Vecinos Caracol, Caracol, Caracol. ¿Quién escribió esto? La amiga Erta. Un abrazo a todos los adultos mayores en su mes. Muy bien, gracias. Se encuentran en muchas actividades en toda la región de Los Lagos. Me llama un papá, dos cosas ahí. Primero, que mal están funcionando las señales telefónicas. Él me llamaba de aquí, de la ciudad, aquí entrando a Frank, para manifestar su preocupación porque van a haber recortes también en la Corporación Cultural, que depende de la Municipalidad de Osorno, con los elencos de teatro. Son 6 elencos de teatro a cargo de la actriz osornina Daniela Olivo, que han venido trabajando por años. Y ocurre que ahora van a ser desalojados, según la versión de este papá. Hay muchos adolescentes, muchos jóvenes, muchas personas que han pasado por estas academias de teatro, que han contado con el respaldo de la Municipalidad y la Corporación Cultural, y que ahora, ante la presencia de un nuevo director de la Corporación Cultural, que es ingeniero comercial, algo bien inédito, concebir la cultura desde la ingeniería comercial como que es medio contradictorio, pero así están las cosas. Entonces ha tomado medidas muy, muy restrictivas, y eso supone que van a ser desalojados los próximos días, el 23 de octubre, sin ir más lejos. De modo que están preocupados porque, claro, los hijos, las hijas van a teatro y esto forma parte de la formación integral de una persona. En una de esas, alguien se convierte en actriz, en actor o no, pero la parte creativa, digamos, lo que hace es fomentar un mayor desarrollo intelectual, en definitiva, y eso sí que es importante. Bueno, entonces ahí está la preocupación de este grupo de padres y apoderados, que son muchísimos, los que están poniendo hoy día el acento en esta situación, que van a ser desalojados desde la Corporación Cultural y no podrán continuar adelante con esta academia de teatro, y ellos se han comprometido a ir hoy al Consejo Municipal de Osorno a las 3 de la tarde como una manera de pedir también revisión de la situación. Parece que hay hartos que están reclamando con justa razón en la comuna de Osorno.

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6 de octubre del 2026, ¿cómo estamos? ¿Cómo está el ánimo? ¿Cómo está la mañana? ¿Cómo avanzan las cosas? Está un poquito lento todo. Recordemos la actividad Teletón para recaudar platitas, platitas en la Escuela de los Guayes, la escuela particular ahí de la señora Momber, en los Guayes, la cumbre. Desde las 10 y hasta por lo menos las 3 de la tarde. Esto está recién empezando. Hay una kermés en el lugar con repostería, qué rico. Venta de completos, papas fritas, jugos naturales, bebidas, anticucho. Mi amiga le gustan los anticuchos. No tanto ya. Habrá bazar también. Actuación artística de Gerson Danilo y las troneras de Coigüería, entre otros. Eso es hoy. Para recaudar fondos con miras a la Teletón, que como usted sabe, se va a realizar en nuestro país los días 6 y 7 de noviembre. Pero esto es hoy, esto ya está en desarrollo ahí en la Escuela de los Guayes. Saludos, todos a colaborar, todos a cooperar con la Teletón.

Saludos para usted, Raquelita, que escucha la radio. Nos están pidiendo algo de Marisela. Hay tantas opciones con Marisela, pero puede ser la pareja ideal. Ahí canta Marisela junto a Marco Antonio Solís. Mire qué linda es, mire qué bonita, mire qué romántica canción para usted.

Atención, atención, atención, vecinos de la población Alday. En realidad se llama población Francisco Alday. Habrá corte de agua potable hoy, 6 de octubre, a partir de las 3 de la tarde y hasta las 11 de la noche, toda población Alday, en su totalidad. Van a estar haciendo algunas reparaciones ahí, así que por eso estamos avisando, para que aproveche de guardar un poco de agüita, pues señora Vero, ¿ah? Unos 20 litritos, con eso yo creo que salva además la tarde, porque esto es de 3 de la tarde a 23 horas, corte de agua potable en el Alday, Ragüe Bajo, ahí donde iba a pololear don Alfredo antiguamente. ¿Ah? No, ¿cómo me dice? Yo nunca anduve por ahí. Ah, entonces era tu hermano, que se parece tanto a ti, oye. Puras bromas nomás, Alfredito. No se complique la vida. Regálenos una buena canción mejor.

Y hoy hay fútbol, atención, vuelve Bocinha, pero parece que no va a jugar de titular porque han dado muy, muy deficiente Bocinha. Parece que va a jugar Eduardo Villanueva, el que estaba de titular. Se juega Copa Chile, Colo-Colo enfrenta Deportes Puerto Montt a partir de las 20:30 horas en el primer partido que se jugó en Chinquihue, ahí donde cobraban cara las entradas, don Jaime, ¿se acuerda? Bueno, mejor dejémoslo ahí. Ganó Colo-Colo 1-0 de visita. Ahora juegan partido de vuelta, definitorio, hoy 20:30 horas en el Monumental. Y también Chile está jugando esta noche. Esta noche Chile, partido amistoso con México, lindo y querido, a las 23:30. Partido amistoso nomás, claro que me ha ido harto mal, sí, ¿eh? No damos pie con bola, como se dice. Perdimos con Canadá, perdimos con Estados Unidos, y hoy día, oh, hay que prepararse, hay que buscar entrenador nuevo, Alfredito, ¿eh? Es urgente, urgente. Claro que primero hay que elegir las nuevas directivas del fútbol, y de ahí ya empezar a pensar en un nuevo entrenador, porque así no se puede seguir, ¿eh? Parece que están peleándose hasta los jugadores, ya eso ya es la crisis en su punto. ¿Le gusta el fútbol? Bueno, será esta una jornada de bastante fútbol para que usted se pueda entretener. 6 de octubre, pasa la mañana y también pasa la buena música aquí en La Voz de la Costa.

En La Voz de la Costa, en este 6 de octubre, te vamos a contar que el Sol de México, sí, el Sol de México, viene a Chile. Viene a Chile Luis Miguel para el 2027, prepara su gran gira internacional que considerará algunas presentaciones en Santiago de Chile. ¿Lo irán a ver? Sí. Siempre tiene su gente, sus seguidoras, sus favoritas, sus regalonas. Luis Miguel.

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0: la reunión con el ministro de Seguridad, Martín Arrau, donde se solicitó apoyo a proyectos en la materia impulsados desde la colectividad. La instancia se produce en una semana marcada por la muerte de dos carabineros, por lo cual desde la bancada además exigieron al titular de la cartera que se actualicen los protocolos en la institución para evitar nuevas pérdidas de uniformados. Ya hemos visto mucha retórica respecto a esta materia, no tan solo de este gobierno, sino que también del gobierno anterior, pero hay cosas que están todavía muy pendientes. Cada vez que se entregan estos pésames, en realidad no bastan, señaló. En ese contexto, el parlamentario comentó que le pedimos al ministro de Seguridad que revise y cambie inmediatamente los protocolos de protección de nuestras policías. No puede ser que hasta hoy no todos los carabineros tengan cámaras corporales ni chalecos antibalas que cubran zonas vitales. Lo que le pedimos al ministro era que con urgencia cambien los protocolos que hoy día existen, porque para más pésames yo creo que la sociedad ya no está y la institución tampoco, sentenció. El Colegio de Profesoras y Profesores de Chile recurrió a la Contraloría General de la República para cuestionar el ordinario 2622 de la Dirección de Educación Pública, DEP, documento que instruye medidas como la fusión de cursos y ajustes en la dotación docente, entre otras disposiciones que, según el gremio, podrían afectar el funcionamiento de los servicios locales de educación pública SLEP. Mario Aguilar, presidente del gremio, aseguró que el documento contendría una serie de vicios de legalidad, debido a que, a su juicio, se atribuye al director de Educación Pública facultades que no tiene respecto de instruir sobre dotación de personal o sobre materias técnico-pedagógicas, que aún no han sido suficientemente trabajadas en los planes anuales. También cuestionó el actuar de la Contraloría frente a estas medidas y afirmó que espera que la Contralora General, Dorothy Pérez, tenga la misma celeridad con este actuar ilegal de la Dirección de Educación Pública que la que ha tenido con los docentes en distintas materias. En tanto, la secretaria del Regional Metropolitano del Colegio de Profesores, Rosa María Montesinos, señaló que la presentación busca defender las dotaciones docentes necesarias para responder a las necesidades de cada establecimiento. Las dotaciones docentes requieren de sus profesionales para trabajar en las escuelas, de acuerdo a las necesidades de los establecimientos, afirmó. La dirigente agregó que la definición de las dotaciones debe considerar instrumentos y programas vinculados al funcionamiento de las comunidades educativas, como el PIE, el PADEM, el PAL. Se debe entender además que las construcciones de las dotaciones docentes se hacen vinculaciones con esas instancias. Entonces, no pueden ser los recortes presupuestarios los que determinen cuáles son los profesionales que se requieren, sostuvo. Anoche, alrededor de las 22:30 horas, voluntarios de la primera compañía de rescate y segunda de Purranque acudieron hasta la caletera de la Ruta 5 Sur, Director Sur a Norte, cerca de la plaza de peaje, donde se registró el volcamiento de un vehículo menor. Y la Municipalidad de San Pablo iniciará el proceso de notificación para el retiro de vehículos abandonados en la vía pública. Esta medida busca ordenar la movilidad, prevenir la comisión de delitos y proyectar la comuna limpia y segura que todos y todas se merecen. Así se formuló un llamado a la comunidad, si tiene o conoce un vehículo abandonado en la calle, para retirarlo a la brevedad. Así señalan que con el compromiso de cada vecino y vecina se logrará seguridad en los barrios, un tránsito y movilidad más ordenados y espacios públicos limpios para las familias. 11 horas 6 minutos, hasta aquí Punto de Prensa. Gracias por su atención. Buenos días.
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Te vamos a acompañar bajo la gentileza de Javier Rivas, abogado, especialista en lo civil y en lo comercial. Recuerda que te puedes comunicar al número de teléfono WhatsApp siguiente, el 933-966-3314. 933-966-3314. Él nos va a acompañar, como de costumbre, en medio de buena música, datos y también mucha entretención aquí en La Voz de la Costa. ¡Viva la gente! ¡Toda la gente!

Atención porque Luz Casal viene a Chile, la cantante española, qué bonito canta. 17 y 18 de octubre tiene presentaciones agendadas. Ya, mire qué cerca acá en Temuco y también en Santiago de Chile, pero la tenemos antes, por supuesto, aquí está Luz Casal.

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Y hoy hay fútbol, atención, vuelve Bocinha, pero parece que no va a jugar de titular porque ha andado muy, muy deficiente Bocinha. Parece que va a jugar Eduardo Villanueva, el que estaba de titular. Se juega Copa Chile, Colo-Colo enfrenta a Deportes Puerto Montt a partir de las 20:30 horas en el primer partido que se jugó en Chinquihue, ahí donde cobran cara las entradas, Jaime, ¿se acuerda? Bueno, mejor dejémoslo ahí. Ganó Colo-Colo 1-0 de visita. Ahora juegan partido de vuelta definitorio hoy 20:30 horas en el Monumental. Y también Chile está jugando esta noche. Esta noche Chile, partido amistoso con México, lindo y querido, a las 23:30. Partido amistoso nomás, claro que me ha ido harto mal, sí, ¿eh? No damos pie con bola, como se dice. Perdimos con Canadá, perdimos con Estados Unidos y hoy día, oh, hay que prepararse, hay que buscar entrenador nuevo, Alfredito, ¿eh? Es urgente, urgente. Claro que primero hay que elegir las nuevas directivas del fútbol y de ahí ya empezar a pensar en un nuevo entrenador, porque así no se puede seguir, ¿eh? Pues están peleando hasta los jugadores, ya eso ya es la crisis en su punto. ¿Le gusta el fútbol? Bueno, será esta una jornada de bastante fútbol para que usted se pueda entretener. 6 de octubre, pasa la mañana. Y también pasa la buena música aquí en La Voz de la Costa.

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Y gracias al aporte de todos, el año pasado se atendieron más de 32 mil usuarios de manera gratuita en la Teletón. La Teletón la hacemos todos 6 y 7 de noviembre para que se prepare usted para colaborar, sobre todo con el billetito. Hay que aportar algún buen billetito, Alfredito. Sí, me dice. Por supuesto que sí, todos colaborando con la Teletón que tendrá la pasada de su gira a Teletón en Osorno el 30 de octubre desde las 18 horas en el Parque Chullaca.

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Oiga, y el lunes venidero será 12 de octubre, mire el calendario, y es feriado. Vamos a tener un fin de semana largo para que se arregle los bigotes. ¿Cómo hacer así? No, será feriado el próximo lunes para tener un fin de semana largo. Así que prepárese usted, amigo, prepárese, amiga, y prepárese con su familia también. Saludos, buen día, todos los días, aquí en La Voz de la Costa. ¡Viva la gente! ¡Toda la gente!

Muchas gracias, muy amables. En breve los mensajes. A las 12:30, informaciones con nuestro departamento de prensa. A las 13 horas, el diario de Cooperativa. Y así continúa nuestra programación. Un abrazo, que tengan un buen día. Muchas gracias. ¡Viva la gente! Toda la gente, sobre todo la gente con ánimo, la gente feliz.

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3: Estos son los comunicados. Bienvenidos, señoras y señores. A los siguientes usuarios en lista de espera se les solicita que asistan hasta el viernes 16 de octubre de 8 a 13 horas a la oficina de lista de espera ubicada en el segundo piso del Hospital Base San José de Osorno, ingresando por el acceso principal. Orlando Segundo Vergara Fernández, Eliana Elizabeth Hernández Barrientos, Jairo Gabriel Zavala Aular, Araceli del Carmen Estros Frederiksen, Patricia Verónica Martínez Chaparro, Pedro J. Bull Solís, Carlos Oliva Mancilla, Nora María Fernández Santibáñez, Alex Heraldo Mancilla Salgado, Guido Vargas Pacheco, María Angélica Garcés Díaz, Patricio Nazaret Anca Pichún Raíl, Isabela Antonia Unión Coronado y Claudina Canquil Chaipul. En caso de no poder asistir presencialmente, favor contactarse al 642-56-7042 o al correo macarena.muñoz@redsalud.gov.cl. Comunica oficina, lista de espera, Hospital Base San José de Osorno.
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3: Atención, que Meumo, San Juan de la Costa. Se dan los más sinceros agradecimientos a todas las personas que acompañaron en el velatorio y funeral de quien fuera querido hermano Abdón Edison Calfulef Marileo, que en paz descanse. En forma especial a las personas que estuvieron esperando el cuerpo en su casa habitación del sector Quemeumo, Luis Guarda y señora Marianela Catalán, Iván Guarda, Marcelo Gualamán, Vicente Punol, Ulises Calfulaf, Nicolás Calfulaf, José Calfulaf, Rolando Valderas y señora Yolanda, y en general a todos los que estuvieron esa noche, infinitas gracias. Agradecen sus hermanos Gloria, Edubín, Juan y Marianela Calfulaf Marileo. Atención que Meumo, San Juan de la Costa. Se dan los más sinceros agradecimientos a todas las personas en general que acompañaron, ayudaron y estuvieron presentes en el velatorio y funeral de quien fue querido hermano Abdón Edison Calfulef Marileo, que en paz descanse. En especial se agradece a Luis Guarda y señora, Iván Guarda y señora, Miguel Cárdenas y señora, Rolando Valderas y señora, Vicente Punol y señora, Helmut Punoñanco Trimpay, Jorge Punoñanco Acum, José Calfulaf Trimpay, Juliana Cum, Claudio Valderas, Tito y Martín Breca, Marcelo Gualamán y señora, y a la familia Meli Yanca Piñao, lo que ha comprometido la eterna gratitud de sus hermanos Gloria, Edubín, Juan y Mariela Calfulaf Marileo. Se dan los más sinceros agradecimientos a todas las personas, familiares, vecinos y amigos que acompañaron en la partida de quien fuera querido hermano Juan Luis Paidil Marrián, que en paz descanse. En forma especial se agradece a todos quienes hicieron llegar ofrendas florales y donaciones. Fernando Leal, Pascual Wilitraro y señora, Violeta Naguil, Valdemar Águila, Orlando Catalán, José Lengo, al primo Macario Vidal, Ignacio Castro, por cortar la carne, Sebastián Naipil, a la hermana Inés, a la señora Lorenza Coripán y a don Clemente Acum por sus servicios de rezos y cánticos, y a todos en general que cooperaron de una u otra manera. Infinitas gracias a todos. Agradecen sus tres hermanos Gabriel, Hugo, María Eliana y sobrina Daniela.

0: Atención que Meumo, San Juan de la Costa, se expresan los más sinceros agradecimientos a todas las instituciones que aportaron de alguna u otra manera, con donaciones, prestando sus servicios para realizar el velatorio y funeral de quien en vida fuera, querido hermano Abdón Edison Calfulas Marileo, que en paz descanse. En forma especial se agradece a la Iglesia Pentecostal de Punotro Alto, Iglesia La Hermosa de Millahuaymo, Junta de Vecinos número 10 de Quemeumo, Club Deportivo Cruzeiro de Millahuaymo, a la cual perteneció, a la institución Pichirruca por sus aportes, a las personas que colaboraron en dinero, en efectivo para pagar el bus que hizo el recorrido al cementerio Misión San Juan de la Costa, a las señoras que trabajaron en la cocina, a las personas que hicieron la sepultura, a quienes faenaron el animal, los que hicieron el pan, las personas que hicieron las conexiones para el consumo de agua, a don Raúl Puno Ñanco por hacer la cruz, familia Castro Acún por sus aportes, familia Marileo Lefián, familia Guarda Catalán, a las personas que hicieron llegar ofrendas florales, a todos en general por su presencia, muchas gracias. Agradecen eternamente sus hermanos Gloria, Edubín, Juan y Marianela Calfulaf Marileo. Atención, se dan los más sinceros agradecimientos a quienes asistieron al velatorio y funeral de quien fuera querida hermana María Bernarda Rauque Licandeo, que en paz descanse. Se agradece en forma especial al pastor Jorge Peralta y esposa Graciela Paredes de la iglesia Arca de Noé por facilitar la iglesia para el velatorio y servicio evangélico. Ilustre Municipalidad de San Juan de la Costa por su valioso aporte, funeraria Reino de Cristo. A las primas Herminda y Marta Rauque por su gran y valioso aporte, a los vecinos que hicieron la sepultura, a quienes llevaron arreglos florales, a todos los familiares, vecinos que acompañaron de una u otra manera. Vaya para todos ellos infinitas gracias, que Dios les bendiga por siempre. Agradece su hermana, señora Teresa Rauque Licandeo. Hasta aquí esta edición de mensajes.
1: 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Al servicio de la vida. Bienvenidos amigos a su programa Al servicio de la vida. Nuestra vida tiene muchas actividades distribuidas a lo largo de un tiempo que cada uno le va asignando. Nos hacemos el tiempo para nuestro trabajo, para movilizarnos, para las vacaciones, para descansar, en fin, estas y otras cosas más. Pero amigos, ¿no les ha ocurrido que, de tanto hacer cosas, han aparecido el cansancio y el aburrimiento en nuestra propia vida? Solo asumiendo lo que ella nos va presentando, dándole un significado trascendental, nuestro pasar por esta existencia será algo verdaderamente positivo. Queridos amigos, para poder sobrellevar la vida, asumiendo todas sus caras, debemos saber imprimir en nuestras acciones un ritmo de vida positivo. Todas las actividades cotidianas, el descanso y el trabajo, el sueño y la vigilia, la actividad física y mental, los momentos de soledad y momentos comunitarios, deberían llevar un ritmo tal que se nos hagan fáciles y agradables de hacer. Cuando en nuestro ritmo de vida algunas actividades resultan repetitivas, se transforman en ritos. Un rito es, por ejemplo, ver todos los domingos un partido de fútbol o salir a la casa de los familiares los fines de semana. Si cada acción, cada rito, no lo vivimos o no le damos un significado, se terminarán transformando en una simple actividad dentro del ritmo de nuestra vida. El ser humano no solo se alimenta de pan, sino también de significado. Estos significados no hay que vivirlos como simples hechos, sino como parte esencial del ritmo diario, como cada ladrillo que construye la propia existencia. Estimados auditores, en nuestros días, desafortunadamente, la vida está fundada sobre la producción y el consumo, donde la diversión, también consumista, es muchas veces la única alternativa al trabajo. Por esto, los invitamos a que descubran de verdad, en medio del ritmo de su vida, el significado que le dan a su existencia. Descubran en cada actividad, por pequeña que sea, un significado trascendente. Esto convertirá los ritos de su vida en algo que les dará la luz que necesitan para vivir. Querido auditor, ¿pasan tus días como una costumbre rutinaria? ¿Qué día es hoy? ¿No es muy diferente para ti el ayer, el hoy o el mañana? La próxima semana no tiene para ti sorpresas especiales. ¿Encontrarás en tus caminos los mismos transeúntes? ¿Saludarás a tus vecinos? ¿Recorrerás los mismos caminos y harás las mismas actividades? Levantarse, desayunar, el bus, los estudios, trabajo, almuerzo, regreso a casa, televisión. Solo depende de ti que estos ritos hagan del ritmo de tu vida algo maravilloso, el caminar. Fue Al Servicio de la Vida.
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8: Son las 12 horas con 30 minutos.
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11: Estas son las noticias. La Fiscalía de Osorno dio a conocer nuevos antecedentes en el marco de la Operación Pandora, investigación por explotación sexual de niños, niñas y adolescentes, que mantiene 11 personas formalizadas y cuyas diligencias continúan a partir del análisis de la evidencia incautada. La fiscal jefa de Osorno, señora María Angélica de Miguel, dijo que las pesquisas podrían permitir identificar a nuevas víctimas, entre ellas menores que estuvieron vinculados a hogares de protección y cuyos antecedentes no habían sido considerados inicialmente en la investigación. Así que se está obteniendo nuevos antecedentes y obviamente en base a eso se va a ver las resoluciones que se van a tomar. Hay que recordar que estas víctimas, que son extremadamente vulnerables, pertenecían a la red justamente de hogares de protección, manifestó. La señora María Angélica de Miguel comentó que a partir de las diligencias realizadas y del análisis de la evidencia incautada, podrían aparecer antecedentes relacionados con otras personas que pasaron por esos establecimientos. En ese sentido, sí pueden encontrar más víctimas que han pasado por los hogares y que efectivamente no las tenían en cuenta, así es que, porque no aparecían en la investigación, pero sí a través de las pesquisas y de toda la evidencia que se incautó, obviamente van a aparecer más antecedentes, dijo. Uno de los principales elementos de la investigación corresponde a la evidencia obtenida durante los procedimientos realizados en agosto. En aquella oportunidad, la Policía de Investigaciones incautó más de 100 dispositivos tecnológicos y de almacenamiento, entre teléfonos celulares, computadores, discos duros y otros equipos. El análisis de esos elementos ha permitido ampliar las líneas investigativas y continúa siendo parte de las diligencias destinadas a determinar el alcance de los hechos, identificar a eventuales nuevas víctimas y establecer posibles responsabilidades de otras personas. La Operación Pandora contempló procedimientos simultáneos desarrollados por la Policía de Investigaciones en Osorno, Río Bueno, Calbuco, Concepción, la comuna de Maipú en la región metropolitana. La investigación apunta que los involucrados se habrían aprovechado de sus condiciones de vulnerabilidad y que a cambio de actos de connotación sexual, las víctimas habrían recibido comida, alojamiento temporal, zapatillas, en algunos casos drogas. La investigación continúa en desarrollo y el Ministerio Público mantiene el análisis de la evidencia reunida durante los procedimientos, cuyos resultados podrían permitir incorporar nuevos antecedentes, identificar a otras víctimas y establecer la eventual participación de más personas.
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11: Faltan 26 minutos para la una. Con un legítimo orgullo, la comunidad educativa de la Escuela Claudio Arrau reconoció el destacado desempeño de Isidora Rodríguez, quien obtuvo el tercer lugar nacional en la disciplina de judo, categoría 36 kilogramos, durante la final de los Juegos Deportivos Escolares, consolidándose entre las mejores deportistas escolares del país en su especialidad. La emoción generada por este resultado se vivió intensamente al interior de la escuela, donde compañeros, docentes, asistentes de la educación y directivos brindaron un afectuoso recibimiento a la joven deportista. La instancia fue una expresión genuina de reconocimiento y cariño hacia una estudiante que, con dedicación y compromiso, se ha transformado en un ejemplo para toda la comunidad educativa. La sobresaliente participación de la estudiante representa un importante reconocimiento al esfuerzo, compromiso y perseverancia que ha demostrado en su desarrollo deportivo, cualidades que le permitieron representar con excelencia a la región de Los Lagos y a la educación municipal de Osorno en una competencia de alto nivel. La directora del establecimiento, señora Mónica Reise, destacó el significado que tiene este logro para la escuela y para la formación integral que promueve la educación pública.
13: Bueno, estaba muy, muy contento de que esta estudiante represente la educación pública de Osorno en esta presentación, en este campeonato que ahí hubo en Valparaíso. Nuestra estudiante fue convocada y participó allá junto a su profesor. Como saben, el judo es un arte marcial japonés, que también significa camino de suavidad, donde los judokas desarrollan la parte física, mental y emocional. Consideramos que es muy importante porque esto favorece también la parte cognitiva de los jóvenes y que también la educación física es integral, potencia técnica psicomotrice, su coordinación mano-pie. Por eso nosotros hicimos el reconocimiento para que sus demás compañeros también sepan que ella nos representó.
11: Asimismo, la directora, señora Mónica Reise, resaltó que con este resultado de reconocimiento a Isidora trasciende la obtención de una medalla, convirtiéndose en una muestra concreta de cómo el deporte contribuye a fortalecer valores, hábitos y aprendizajes que acompañarán a los estudiantes durante toda su vida.
13: Gracias a nuestro DAN hemos conseguido algunas horas del profesor que la entrena en el establecimiento, en un taller extraescolar. Consideramos que eso es muy importante y que no solamente ella, sino que más estudiantes tengan.
11: La Escuela Claudio Arrau felicitó a Isidora Rodríguez por el merecido tercer lugar nacional, valorando especialmente que sea una estudiante de la Educación Pública Municipal que no hoy deje en alto el nombre de Osorno y de la región de Los Lagos, demostrando que el talento, acompañado del esfuerzo y perseverancia, puede abrir camino hacia grandes metas y nuevos desafíos.
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11: En 22 y medio minutos, la una. Ayer lunes, en dependencias del Museo Interactivo de Osorno, la Junta General de Caciques desarrolló una nueva reunión para avanzar en la elaboración de una carta que será presentada a autoridades nacionales. La instancia dio continuidad al encuentro realizado hace dos semanas, donde representantes del pueblo mapuche huilliche manifestaron su rechazo a eventuales modificaciones de la ley indígena y la ley lafkenche, además de expresar su preocupación por los planteamientos del gobierno relacionados con el convenio 169 de la OIT. En la jornada participaron también representantes de comunidades indígenas de las provincias de Osorno y del Ranco. El Apulmén de San Juan de la Costa, señor Arturo Camiao, explicó que durante la reunión se revisaron los resultados y el acta del encuentro anterior, incorporando nuevas observaciones de los participantes para fortalecer el documento que será entregado a las autoridades. Dijo que la preocupación central está vinculada a los anuncios sobre modificaciones a la legislación indígena, considerando que estas normativas constituyen instrumentos para el resguardo de los derechos de los pueblos originarios.
0: Pero es para conocer los resultados y el acta que se formuló, digamos, con todas las opiniones que pudieron surgir en la reunión pasada, digamos. Todo lo hizo. Hoy día se dio a conocer el acta y en alguna medida también incorporó algunas cosas que se considera que no estaban dentro ahí. Bueno, es un poco mejorar más nomás el tema de discusión, digo, frente al tema que se está enfrentando. Porque fue una reunión de carácter específico, digamos, con respecto al tema, que el tema legal, jurídico, que de alguna manera los anuncios que había hecho el Estado, o ha hecho el Estado, con modificar la ley indígena, la ley Lafkenche y parte también del convenio 169, digamos.
11: Dijo que la discusión también apunta a la necesidad de contar con herramientas jurídicas que permitan garantizar los derechos y la existencia de los pueblos indígenas, planteando que estos deben ser defendidos más allá de los cambios de administración y de las distintas visiones políticas de los gobiernos de turno.
0: Ciertamente es porque no tenemos instrumentos legales que realmente garanticen la existencia y vida de los pueblos originarios aquí en Chile. Entonces siempre hay que estar haciendo demanda cada vez, cada cambio de repente del poder administrativo del Estado, de los gobiernos de turno, entran con otra visión. Las distintas tendencias políticas e ideológicas, digamos, que son las que tanto daño han causado, no solo a los pueblos indígenas, sino a la sociedad en general, diría yo. No soy un sociólogo, digo, pero uno la experiencia, la vida, le nace estas ideas, digo, va entendiendo medianamente cómo funciona una sociedad, diría. Y es eso, diría. Es por eso mismo que jamás se va a arreglar la situación mientras el modelo de sociedad como tal no se pueda ir mejorando lentamente. Tampoco se puede dar vuelta de un día para otro, diría, porque tiene años. Sabemos que es la herencia que nos dejó la conquista la que tenemos, pues, el modelo de sociedad, diría.
11: El apulmén de la jurisdicción Cuenco Rahue, Luis Paila Pichú, manifestó su rechazo a una eventual modificación de la ley indígena, poniendo especial énfasis en el artículo 13 y en las disposiciones relacionadas con la protección de los derechos territoriales y el fondo de tierras y aguas para los pueblos indígenas.
1: A la fecha, 33 años, pero igual tenemos amenaza. Hemos tenido amenaza con el Estado de Chile en el gobierno del señor Piñera. Después el expresidente Boric, por la paz y entendimiento. Y ahora hoy día se trabaja en unas mociones que está enviando la señora diputada de la República de la región de la Araucanía para modificar la ley, el artículo 13. O sea, tres veces ha intentado el Estado de Chile de borrar el artículo 13. El artículo 13 es el que el Estado velará, resguardará los derechos territoriales. Se creará un fondo de tierra y agua para los pueblos indígenas.
11: También expresó su oposición a cualquier modificación de la ley Lafkenche. Dijo que existe preocupación por los planteamientos vinculados al convenio 169 de la OIT. Comentaba que la carta que se está preparando será dirigida a distintas autoridades e instituciones con el objetivo de plantear las inquietudes de las organizaciones y solicitar el resguardo de sus derechos territoriales y jurídicos.
1: No estamos de acuerdo a la modificación de la ley 9253. Rechazamos rotundamente también la eliminación de la ley Lafkenche 20.249, donde se pretende eliminar, que son acuerdos hechos en el Congreso Nacional. Esa ley se crea el espacio costero marino de pueblos originarios. Rechazamos también cualquier intento de división del pueblo mapuche huilliche. Rechazamos el acuerdo de escudo de las Américas, que es muy grave. Este gobierno ha intentado de hacer estas cosas que nosotros hoy día estamos muy preocupados en cuanto a acuerdos y amenaza de retirarse del 169, la norma internacional para este país, porque es un acuerdo tripartista, como le he dicho y como lo han dicho también nuestros apurmeños.
11: El machi de la Futa Willimapu, Cristóbal Tremigual, destacaba la importancia de generar estos espacios de encuentro frente a los anuncios gubernamentales, diciendo que la ley indígena y la ley lapquenche son consideradas fundamentales para el desarrollo de la vida, espiritualidad, medicina, cultura del pueblo mapuche huilliche. También sostuvo que existe una preocupación histórica por el trato hacia las comunidades indígenas y llamó a avanzar en un mayor reconocimiento y respeto de sus derechos. En tanto, el alcalde de San Juan de la Costa, señor José Luis Muñoz, valoró la realización de la jornada y la vigencia de la Junta General de Caciques como una instancia de diálogo y representación territorial. La autoridad comunal destacaba además la importancia de la ley indígena para la protección de las tierras, la preservación cultural y el desarrollo de las comunidades indígenas.
2: Esta convocatoria sea organizada justamente por los loncos. Entre ellos han liderado justamente a través de las jurisdicciones de Cacicado de Queen, Corragüe, y también con nuestro apudulmen de Misión San Juan, don Arturo Camiao, convocando a gran parte del territorio de la Fute Huellemapu. Nos parece súper relevante acompañarlo en este proceso y entender y escuchar, obviamente, una declaración pública que apunta a lo que dice relación con algunos anuncios que se han realizado a través del gobierno, que dice relación con eventuales, cierto, modificaciones al órgano legal que tiene que ver, obviamente, con la ley indígena, que desde mi perspectiva es el organismo legal más importante que se ha logrado. Justamente hoy día se está cumpliendo un año más de la promulgación de la ley indígena, y eso en términos prácticos lo que hace, digamos, es poder defender por una parte y proteger la tierra indígena y obviamente fomentar la cultura, preservar la cultura y sobre todo fomentar, digamos, el desarrollo.
11: Las autoridades ancestrales han dicho que continuarán trabajando en la elaboración del documento que será presentado ante las autoridades nacionales. Además, se realizará una próxima convocatoria para analizar la situación y definir los pasos a seguir frente a las modificaciones legales y los planteamientos que han generado preocupación entre las comunidades mapuche huilliche.
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11: Faltan 14 minutos para la una. Existe preocupación en diversas municipalidades de la provincia de Osorno por los eventuales recortes presupuestarios contemplados para programas sociales en el proyecto de ley de presupuesto 2027 presentado por el gobierno. La situación ha generado inquietud, especialmente por sus posibles efectos en áreas como salud primaria, educación y apoyo a familias en situación de vulnerabilidad. El tema fue abordado por el alcalde de San Juan de la Costa, señor José Luis Muñoz, quien manifestó que estos programas cumplen un rol fundamental para las comunidades que atienden las municipalidades. El jefe comunal puso especial énfasis en la atención primaria de salud, advirtiendo que una eventual reducción o fusión de programas podría traducirse en una menor cobertura para los usuarios y en una atención más precarizada. A esto se suma, según decía, la preocupación por posibles desvinculaciones de funcionarios municipales que actualmente dependen de esos programas para desarrollar sus labores.
2: Bueno, nosotros tenemos varias preocupaciones en relación a los recortes de los distintos programas sociales. Una de las preocupaciones dice relación con los programas vinculados a la atención de salud primaria, ¿ya? Nuestra gestión municipal y de todos los municipios, indudablemente se basa en el tema de la atención primaria, donde atendemos prácticamente a toda la población de la comuna. Por lo tanto, lo que se ha planteado en términos de disminuir o fusionar algunos programas vinculados al tema de la salud nos preocupa por dos razones. Uno, genera menos cobertura, precariza obviamente la atención de salud primaria, y lo más complejo también tiene que ver con eventuales desvinculaciones de funcionarios que dependen justamente de estos programas, digamos.
11: Expresó también entonces la inquietud por los programas vinculados a educación, particularmente aquellos que permiten la entrega de computadores y otras herramientas de apoyo a los estudiantes. En el caso de San Juan de la Costa, sostuvo que la totalidad de los alumnos de la educación pública accede a este beneficio, por lo que una reducción tendría un impacto no solamente en los estudiantes, sino también en sus familias.
2: Y lo segundo, obviamente, tiene que ver con los distintos programas sociales, algunos de ellos vinculados a la educación, lo que ya se ha vertido, obviamente, a través de los medios de comunicación, lo cual ha sido ratificado por el Ministerio de Hacienda, y eso lo descartamos, pero categóricamente, dado que el 100% de nuestros alumnos vinculados a la educación pública reciben justamente estos computadores o estas herramientas, ¿cierto?, de trabajo, que no solamente beneficia al alumno o al adolescente, sino que también de alguna otra forma genera un impacto sobre la familia, y esto obviamente es retroceder, sería una bofetada que se le estaría dando a la familia, dado que, reitero, el 100% de nuestros alumnos son beneficiarios obviamente a través de este programa.
11: El alcalde de San Juan de la Costa recordaba además que mantiene altos niveles de vulnerabilidad a la comuna en el aspecto social y bajos indicadores de desarrollo, por lo que este tipo de iniciativas estatales resulta relevante para avanzar en mejores condiciones de vida para sus habitantes. En ese contexto manifestaba su preocupación ante cualquier reducción de estos programas.
2: Y con respecto al resto de los programas sociales, estamos a la expectativa. Sé que este proyecto de presupuesto fue ingresado, y en ese contexto esperamos que no se minimice o no se reste, obviamente, estos programas sociales, dado que somos una comuna con altos niveles de vulnerabilidad social. Nos mantenemos muy abajo en materia de desarrollo, digamos, índice de desarrollo humano. Lamentablemente nos mantenemos un poco en esa condición, y todos estos programas, indudablemente, que vienen a contribuir ya para que nuestra comuna vaya, obviamente, mejorando su calidad de vida.
11: Dijo que desde la municipalidad también se están realizando esfuerzos con recursos propios para responder a las necesidades de la comunidad y mejorar las condiciones de vida de sus habitantes. Sin embargo, daba a conocer que estas acciones municipales requieren complementarse con el apoyo del Estado, considerando la magnitud de las necesidades existentes en la comuna de San Juan.
2: Nosotros, como municipio, indudablemente que estamos desplegando desde nuestros recursos, ¿cierto?, una serie de acciones vinculadas, obviamente, a mejorar las condiciones y mejorando la calidad de vida de nuestros habitantes, pero el Estado cumple y el gobierno de turno cumple un rol relevante en todo esto, ¿ya? Y por eso que estos programas se complementan a la acción municipal. Por eso que nosotros, indudablemente, no podemos estar de acuerdo con cualquier intención de disminución de programas que apuntan directamente a nuestra población.
11: El proyecto de presupuesto 2027 recién inició su tramitación en el Congreso, ingresó el 30 de septiembre, y el día lunes 5 de octubre, ayer, fue dado a conocer en la Cámara de Diputados. Ahora deberá ser analizado por las comisiones y posteriormente por ambas cámaras, proceso que contempla indicaciones, modificaciones, antes de su aprobación definitiva como ley.
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11: En 8 minutos más ya va a ser la 1. En el marco del Día del Hospital, el Hospital de Purranque realizó una emotiva jornada de reconocimiento a los funcionarios, damas y varones, por sus 5 y hasta 25 años de servicio. Además de distinguir a quienes culminan su etapa laboral y recordar a quienes dejaron una huella en la comunidad hospitalaria purranquina, la actividad reunió a la alcaldesa de la ilustre municipalidad de Purranque, señora Alicia Villar Vargas, concejales y representantes de parlamentarios. En representación del director del Servicio de Salud Osorno, asistió la señora Denise Villalobos, que es la jefa del Departamento de Articulación de la Red Asistencial. Otra nota dice que el senador de la República de Chile, señor Fidel Espinosa Sandoval, hizo un llamado a mantenerse en alerta y defender con firmeza los avances sociales alcanzados en el país durante los últimos 20 años, denunciando la serie de recortes contenidos en la discusión de la Ley Presupuesto 2027. El parlamentario cuestionó la intención del Ejecutivo de dejar en cero recursos, la entrega de computadores para estudiantes de séptimo básico, por ejemplo, además de alertar sobre amenazas a la gratuidad de la educación superior y el desfinanciamiento de programas históricos orientados al mundo rural.
3: Quiero que toda la ciudadanía en nuestro país sepa que vamos a defender con mucha firmeza los avances y las progresiones sociales que hemos tenido en estos últimos 20 años como país, en donde hemos logrado la gratuidad de la educación, que este gobierno quiere también meterle mano, en donde hemos avanzado importantemente con entregar y con llegar con recursos a la mujer rural. Hoy día también este gobierno quiere desfinanciar los programas de INDAP y de PRODEM. Queremos decirle que no podemos aceptar en el Parlamento que pretendan dejar con cero peso la implementación de un programa exitoso como ha sido el de los computadores que se entregan a los alumnos de séptimo básico. Miles de niños y niñas que recibieron esos computadores lo utilizaron de buena manera y se transformaron en una excelente herramienta para mejorar su capacidad educativa. Este gobierno quiere negar aquello y no lo podemos permitir.
11: Además, se expresó que el llamado que hace es a que se esté atento este mes. Este gobierno quiere empezar a dilapidar los progresos sociales que Chile ha tenido y van a querer ir más lejos, bajando la indemnización por año de servicio de 11 a 7 años. Eso es lo que tienen en mente, ayudar siempre a los más grandes, finalizó el parlamentario por la región de Los Lagos.
3: Le pregunto a los parlamentarios de la derecha de mi región, ¿cómo van a votar en el presupuesto lo de educación? ¿Van a permitir que su gobierno deje a los niños desprovistos de tan importante herramienta tecnológica cuando ellos mismos, este año en particular, recorrieron toda la región, en Osorno, en Palena, en Chiloé, en la provincia de Llanquihue, entregando ellos mismos computadores? Ojalá, ¿no es cierto?, la ciudadanía esté muy atenta a cómo van a votar sus parlamentarios, que después con un abrazo y una sonrisita o un like en las redes sociales creen que las pueden hacer todas. Las redes sociales no son la realidad de nuestro país. La realidad de nuestro país está en las poblaciones, está en los centros educacionales públicos, en las caletas pescadores, en el mundo rural. Por lo tanto, el llamado que hago es que estemos muy atentos este mes. Este gobierno quiere empezar a dilapidar los progresos sociales que Chile ha tenido. Y van a querer ir más lejos, van a querer bajar más adelante los años de indemnización por años de servicio, de 11 a 7 años, porque eso es lo que tienen en mente, para ayudar siempre a los más grandes.
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11: Faltan 4:30 para la una. En Hornopirén se realizó la ceremonia de clausura del tercer encuentro escolar de Turismo Aventura Región de Los Lagos 2026, iniciativa que durante 5 días reunió a estudiantes y docentes de establecimientos de educación técnico-profesional de distintas provincias de la región en torno a actividades de aprendizaje, naturaleza, recreación y competencias asociadas al turismo de aventura. La instancia contó con la participación de representantes del gobierno regional de la región de Los Lagos y del Consejo Regional, quienes destacaron la importancia de respaldar iniciativas que contribuyen a fortalecer el capital humano y proyectar a la región de Los Lagos como un destino turístico de naturaleza a nivel nacional e internacional. El consejero regional por la provincia de Palena, señor Félix Vargas, valoró especialmente que esta actividad permita generar un espacio de encuentro entre estudiantes de las 4 provincias de la región de Los Lagos. El consejero comentaba que iniciativas como este encuentro permiten entregar herramientas a los jóvenes que se están formando en el área del turismo y que serán parte del desarrollo futuro de esta actividad en la región.
5: Muy importante esta actividad, el tercer encuentro de Turismo Aventura acá en Hornopirén, en el Liceo Hornopirén, y estoy acá con Gino, alumno de cuarto medio del establecimiento donde fue integrante y parte de esta actividad, y me siento orgulloso que tanto la provincia de Palena se vincule con las otras provincias de la región. Somos 4 provincias, somos un territorio y el Turismo Aventura es parte de uno de los ejes estratégicos de la 10ª región de Los Lagos. Estos recursos del gobierno regional son claves para el desarrollo, no solamente en infraestructura, también en el recurso humano, y aportar en Turismo Aventura, en el recurso de los futuros jóvenes que hacen turismo y proyectan turismo en la región, es clave para nuestro desarrollo y especialmente para forjar futuros emprendedores en esta línea tan clave para nuestra región.
11: En tanto, el jefe de gabinete del gobierno regional de Los Lagos, señor Fernando Hernández, quien participó en representación del gobernador regional, señor Alejandro Santana Tirachini, destacó el respaldo entregado a la iniciativa y su aporte a la formación del capital humano regional. El señor Fernando Hernández valoró además que estudiantes de distintos territorios hayan podido reunirse para compartir experiencias y fortalecer sus conocimientos, proyectándose como parte del capital humano que contribuirá al desarrollo del turismo de intereses especiales en la región.
22: Bueno, participamos en representación de nuestro gobernador Alejandro Santana
6: en este encuentro regional de colegios que están enfocados en el turismo aventura. Nos parece muy importante que desde el gobierno regional podamos apoyar a través de esta asignación directa al fortalecimiento del capital humano, de una de las actividades que consideramos todos una de las más importantes dentro de la producción y la productividad de la región de Los Lagos, que es el turismo. Por lo tanto, valoramos que hoy día colegios de San Juan de la Costa, de Keilen, Puerto Montt, Puerto Ara, más Hornopirén, se hayan reunido y poder compartir experiencias y también fortalecerse al futuro pensando en que son el capital humano que vamos a tener para el desarrollo del turismo de intereses especiales en nuestra región de Los Lagos.
11: En tanto, Gino Gallardo, que es estudiante del Liceo Bicentenario de Excelencia Hornopirén, valoró la realización del encuentro en la comuna y el impacto que tiene para dar a conocer sus atractivos naturales y promover un turismo responsable.
7: Para mí es importantísimo y para la comuna también, ya que no solamente atraemos a nuevas personas que conozcan la comuna, que conozcan nuestro parque nacional, que es importante, sino que atraemos al turismo en sí, a cuidar todo lo que es nuestros parques nacionales a nivel de la nación, sino que entonces evaluamos también a todos los participantes a que fomenten todo el tema de que es el turismo.
11: La consejera regional, señora Catalina Saavedra, destacaba la relevancia de reunir a estudiantes de diferentes territorios en torno a una actividad que combina educación, turismo y vinculación con el entorno.
22: Estamos en el cierre del tercer encuentro de Turismo Aventura organizado por el Liceo Bicentenario de Excelencia Hornopirén. Una instancia muy importante porque se han reunido 4 establecimientos educativos técnicos de distintas provincias de la región de Los Lagos. Estar en estas instancias para el gobierno regional habla de muchos compromisos que hemos tomado. Apoyar las iniciativas educativas y además proyectar a nuestra región y a nuestra provincia de Parera también como un destino mundial de turismo de naturaleza.
11: La consejera agregó que el encuentro constituye una oportunidad para que los estudiantes puedan adquirir experiencia práctica y fortalecer sus capacidades.
22: Esto es una semilla que se planta hoy, pero que deberemos seguir cosechando por mucho tiempo, porque aquí están reunidos los futuros guías de turismo, los futuros emprendedores de turismo, los futuros empresarios que van a dedicarse a proyectar nuestra región y a venderla también como destino turístico en muchos puntos del país. Por supuesto que en términos pedagógicos y educativos es un tremendo potencial para el trabajo en equipo, para la proyección de sus carreras, para poner en práctica un montón de cosas. No solo lleva la competencia, sino que aprenden técnicas de seguridad, se han vinculado con instituciones distintas del territorio. Pero como gobierno regional es estar presente en todo lo que tiene que ver con la proyección de la región como destino turístico y, por supuesto, también apoyando algo tan fundamental como es la educación pública y la educación técnica.

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1: Presupuesto 2027, control de daños en el oficialismo por los recortes y la revisión de otros programas. Si no, después paga Moya, dijo el presidente.
2: Mientras, Quiroz justifica el aumento de la deuda pública y confirma la caída en las proyecciones de crecimiento a un 0,7% este año.
1: A tiros, carabinero de Franco frustró el robo de un vehículo en Puente Alto. La Moneda pide avanzar en la agenda de seguridad al promulgar el aumento del plazo de flagrancia.
2: Desalojan el campamento latinoamericano de Maipú, ahí en la caletera del Camino a Melipilla, donde fue enterrado el cuerpo del teniente Ronald Ojeda.
1: Alerta amarilla en Lo Barnechea por crecida del río Molina. En Lampa se desbordó un estero. Lloverá toda la semana en el centro sur del país.
2: Caso Hermosilla, en la lista nombramientos, la fiscal Peri Vancic confirma la calidad de imputado del embajador ante Israel, Gabriel Zalesnik.
1: En el exterior, día de la movilización en Francia. Alemania arresta a su ex jefe de inteligencia acusado de espionaje. Investigador de los neutrinos gana el premio Nobel de Física.
2: Y en el fútbol, Messi se despide de la albiceleste. Esta noche, Colo Colo y Puerto Montt buscan su paso a semifinales de Copa Chile. Más tarde, La Roja enfrenta a México en Cooperativa Deportes.
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2: Ese partido va a terminar de madrugada en nuestro país. Va a estar lloviendo.
1: ¿Aquí?
2: ¿Cómo? Sí, acá en, sí, pero no en Los Ángeles. Aquí en Santiago y en el centro sur, con esta crecida que tiene medios complicados, preocupados las autoridades en Lo Barnechea, la del río Molina, en Lampa se desbordó el estero Colina, habían algunas calles inundadas temprano y mucha agua ha bajado en el Mapocho, tanto que se quedó un perrito atrapado ahí y la matinal han estado en cadena nacional esta mañana. Así como sí, a la guaita del rescate del animal.
1: Sí, entiendo que incluso Carabineros movilizó gente, pero que el perrito se manda solo y por lo tanto se ha arrancado, sigue creciendo el río. Cielos cubiertos en Santiago, bien oscuro para ser octubre. ¿Qué quieren que les diga? Chubascos también en Isla de Pascua y en Juan Fernández.
2: Vamos con información policial de las últimas horas. Aquí en la región metropolitana, en Maipú, fue demolido finalmente lo que quedaba del campamento donde se supo en su minuto fue asesinado, enterrado el teniente Ojeda. Felipe Cofré, de eso y más. Buenas tardes.
4: Hola, muy buenas tardes. Nosotros nos encontramos acá en la comuna de Santiago, en la calle Santiaguillo, a la altura de San Diego, donde está trabajando personal municipal porque aparentemente a raíz de las lluvias y el viento es un árbol que ha caído sobre un vehículo, lo que mantiene el tránsito cortado por calle Santiaguillo en dirección hacia el oriente. Afortunadamente este vehículo que se encontraba estacionado no recibió mayores daños, tampoco la propietaria en este caso, que es una funcionaria de un colegio que se encuentra acá al frente y que cuando estaba realizando sus labores se percata de que en el exterior este árbol de grandes dimensiones termina cayendo sobre su vehículo. Procedimiento en desarrollo acá en la comuna de Santiago. Vamos a revisar, eso sí, otros hechos policiales. Partimos en la comuna de Puente Alto, en donde un carabinero que se encontraba de franco, de días libres, perteneciente a la 32ª Comisaría de Tránsito, termina frustrando el asalto, un delito de encerrona que sufre un hombre de 42 años que estaba junto a su esposa y a su hija de 3 años. Ellos estaban saliendo de un local comercial en la comuna de Puente Alto, en calle Juan de Dios Malebrán, cuando son abordados por 4 delincuentes que con armas de fuego los amenazaron, los obligaron a bajar del auto, situación que fue vista por este funcionario de Carabineros que utilizó su arma particular para frustrar este robo. Disparó en al menos 5 oportunidades, logrando la huida de estos sujetos, que se está investigando si es que alguno de ellos resultó o recibió uno de los disparos que efectuó este funcionario policial. Vamos a escuchar la voz del teniente Bruno Sepúlveda, oficial de ronda de la Prefectura Santiago Cordillera, que se refirió precisamente a los antecedentes que se conocen en este procedimiento.
5: Encienden 4 sujetos desde un vehículo tipo sedán color gris, intentando sustraer un vehículo que se encontraba estacionado con una familia completa en su interior. Dentro de estos propietarios, su esposa, hija de 3 años de edad, comienzan a golpear el vehículo con armas de fuego, intimidando a las víctimas, situación en la cual es visualizada por un funcionario de servicio activo, el cual se encuentra en su día libre,

0: procediendo a identificarse como carabinero, debiendo utilizar su arma particular en 5 oportunidades, la cual se encuentra debidamente inscrita.
1: Cambiamos de tema, nos vamos a la comuna de Maipú, donde durante esta mañana finalizó la cuarta etapa de demolición del campamento latinoamericano, lugar donde fue asesinado en el año 2024 el exteniente venezolano Ronald Ojeda, y en donde habitaron en algún momento cerca de 140 familias, aproximadamente 400 personas en estas construcciones irregulares que fueron demolidas durante esta mañana. Estas personas ya se habían ido de este lugar, se habían reubicado, habían conseguido arriendos y subsidios que eran financiados por el municipio. En este caso, ya se había en el lugar erradicado otros campamentos colindantes. Estamos hablando del Trébol y Santa Marta. Restan todavía los campamentos, las tomas Vicente Reyes y Ferrocarril, en donde habitan cerca de 400 familias. Este lugar, dice Carabineros, era foco de incivilidades, muchos robos con intimidación en el sector. Así lo indicó el coronel Jorge Molina de la prefectura Santiago Rinconada. Escuchamos también al alcalde Tomás Vodanovich, que se refirió al futuro de este lugar que ha sido desocupado y la evaluación de la instalación de un memorial en honor a Ronald Ojeda.
2: Este asentamiento a nosotros nos genera una demanda importante de recursos de forma permanente. Desde las erradicaciones del trabajo, ya en la cuarta etapa de esta erradicación, han bajado considerablemente los delitos de robo. Hay que recordar que también este era un foco de crimen organizado y de narcotráfico.
3: Este es el cuarto operativo de desalojo de campamento que desarrollamos como gestión municipal sin ningún tipo de violencia. Lo que pensamos hacer en este sector es una estrategia mixta de un parque urbano de bajo requerimiento hídrico, y donde queremos dar espacio a dos memoriales importantes. Primero, la grutita de la Virgen del Carmen, y también una suerte de sello, placa, donde se encontró el cuerpo del exteniente Ojeda.
1: Claro, y dice también el alcalde Vodanovich que uno de los anhelos del municipio es que se evalúe la instalación de una estación del Metrotren Santiago Melipilla cuando se retomen sus obras que se encuentran pausadas ya una vez desocupado este espacio. Nos quedamos, por supuesto, pendientes a los trabajos de la edición de aseo y ornato de la municipalidad, que está retirando todavía con motosierras este árbol que ha caído producto de la lluvia y el viento acá en calle Santiaguillo, en la comuna de Santiago, en donde comienza a precipitar nuevamente esta hora de la tarde.
4: Esto es Santiaguillo, en el barrio Mata, cerca de San Diego, por ahí.
1: Sí, entre San Diego y Arturo Prat, donde se encuentra este colegio, perfecto. Al frente cayó este árbol.
4: Este es el barrio de los zapateros, está lleno de zapatería, zapatos de confección chilena allí. Felipe, gracias.
1: Buenas tardes.
4: Habría que sumarlo de Providencia anoche, un asalto, un turbazo a una farmacia en Infante con Santa Isabel. En Providencia, un procedimiento que terminó con 3 detenidos.
5: Nos vamos a la región del Biobío, una comunidad consternada participa del velorio del sargento Urrea, asesinado en medio de un operativo por violencia intrafamiliar en Quilleco. El jueves se espera la formalización del autor del crimen, Christopher Espinosa. Buenas tardes.
6: Hola, Verónica, ¿cómo estás? Muy buenas tardes. Sí, en la localidad de Chacayal, en Los Ángeles, se realiza ya la segunda jornada del velatorio del sargento segundo Jaime Ariel Urrea Burgos, asesinado en acto de servicio en contexto de un procedimiento por violencia intrafamiliar. Esto en la comuna de Quilleco. Sus familiares han recibido el apoyo de la comunidad, que llega a despedir a este funcionario policial. Débora Muñoz es prima del sargento segundo Urrea y verbaliza lo que pide la familia, que no haya impunidad, y claman por justicia.
7: No queremos más martirio, o sea, estamos devastados. Ahora nos toca levantar a una mujer joven, era un matrimonio joven lleno de sueños, le quedaban 2 años para jubilar. Ellos escaparon de una población para vivir un sueño con mucho esfuerzo, con rigor, con afecto. Él era un hombre excepcional, era un compañero único, con muchos años de esfuerzo. Sabemos lo que significa, y eso es importante, saber que detrás de cada uniformado hay una familia. Hoy nos toca levantar a nuestra prima, a nuestra hermana, a una hija, y lo único que exigimos que ustedes transmitan es todo el rigor de la ley.
6: Con guardia de honor de sus compañeros de armas, se realiza el velatorio. Las personas que llegan principalmente expresan las condolencias y el apoyo a la familia. Ayer escuchábamos a su madre, visiblemente afectada producto de toda esta situación. Seguramente hay muchas personas que por primera vez escuchan la comuna de Quilleco. Esta es una comuna precordillerana que está enclavada en la provincia del Biobío y que por lo general no hace mucha noticia. Y cuando ocurren este tipo de situaciones, la consternación es evidente. Claudio Solar es su alcalde y manifiesta cómo está hoy día la comuna donde el carabinero fue asesinado.
8: Es un hecho que nos tiene conmocionado. Nosotros vivimos en un lugar apacible y tranquilo. La verdad que esto no es habitual, no es normal que haya sucedido el homicidio de este carabinero en circunstancias que solamente él iba a colaborar, a ayudar a que se entendieran dos personas que estaban en conflicto. Ahora bien, este no es un hecho de delincuencia habitual, normal. El agresor no es un hombre que tenga un prontuario. Pertenece a una familia respetable de la comuna de Quilleco. Aquí hubo un arranque de ira infinita que no se pudo controlar y que terminó en este hecho lamentable.
6: Quilleco también será parte del homenaje que se realice al funcionario policial que se espera sea su funeral el día de mañana con la eventual presencia del presidente José Antonio Kast en sus exequias.
5: Estamos atentos a aquello contigo, Christopher Espinosa. Gracias, buenas tardes.
6: Buenas tardes.
4: Otra cosa, en prisión preventiva quedó un agresor sexual, de eso está acusado en serie, que además extorsionaba a sus víctimas. Hay más, Cristian Aburto, buenas tardes.
9: Aquí, muy buenas tardes. La Policía de Investigaciones logró la detención de un ciudadano peruano de 26 años que cometió agresiones sexuales en contra de al menos 10 víctimas. El modus operandi del sujeto era contactar a las personas vía redes sociales, en concreto con la aplicación Grindr. Se juntaba con ellas en algún punto de Santiago Centro, la llevaba a un motel y una vez concretado el encuentro sexual, grababa sin consentimiento para posteriormente extorsionar solicitando dinero con la amenaza de divulgar fotos y videos íntimos. El individuo fue detenido en Independencia en el contexto de un allanamiento donde se logró incautar evidencia digital que corresponde a una CPU y teléfonos celulares, donde se encontraron antecedentes de que el sujeto podría haber cometido estos actos con otras 40 o 50 víctimas más, razón por la que habría un patrón de agresión sexual serial, por la que las autoridades hacen un llamado a denunciar si es que les ocurrió una situación similar. El detenido se hacía pasar en redes sociales por un médico de nacionalidad mexicana y los actos los cometía contra adolescentes, algunos universitarios, también menores de edad, y los blancos de sus ataques eran tanto hombres como mujeres. El subprefecto Rodrigo Gómez, jefe de la Brigada Investigadora de Delitos Sexuales Metropolitano de la PDI, y la psicóloga del Instituto de Criminología de la Policía Civil, Vania Saavedra, entregan más detalles de la investigación.
10: El sujeto contactaba a la víctima a través de redes sociales, se juntaba con ellas en algún sector de la comuna de Santiago, concurría a algún motel y en ese lugar la extorsionaba y al menos alguna de ellas la amenazó para mantener relaciones sexuales.
11: Estamos hablando de una persona que tiene algunas características de nivel de organización en su modo de operar. Estamos hablando de una persona también que ataca múltiples víctimas, que utiliza diversas estrategias, y esto es lo particular y lo importante del caso. Acá hay muchas estrategias sofisticadas, violencias, existe también muchas amenazas y una presión psicológica constante hacia las víctimas.
9: Bien, la detención del ciudadano peruano fue concretada el domingo y ayer fue formalizado en el séptimo juzgado de garantía. Los delitos que se le imputan son abuso sexual, violación, extorsión, además de producción y almacenamiento de material sexual en el que aparecen menores de edad. El tribunal dio por acreditada las acusaciones y decretó la prisión preventiva en un caso que tiene un plazo de investigación de 180 días, periodo en el que se buscarán más antecedentes de los casos y se realizará diligencias para buscar la denuncia de otras posibles víctimas. En una información paralela se concretó la detención de 4 sujetos de una banda criminal que transportaba drogas desde el norte del país a la comuna de La Pintana, al menos desde 2023. La organización ingresaba las sustancias por la región de Atacama por pasos no habilitados y la almacenaba en Coquimbo. Desde allí la transportaban en 3 vehículos hacia la capital para ser distribuida y vendida en el sector sur de la región metropolitana. El prefecto inspector Eric Menay, jefe nacional contra el crimen organizado de la PDI, entrega detalles sobre la forma de operar del grupo delictual.
12: El trabajo investigativo permite poder determinar sus ubicaciones. Luego de ello viene todo el trabajo de seguimiento para poder, cierto, determinar el momento oportuno y exacto, minimizando los riesgos, y así intervenir, cierto, esta caravana. No olvidemos que operan para poder minimizar el riesgo, primero con un vehículo que es de escolta, o punta de lanza, como se le denomina, y luego venían dos vehículos que venían con la sustancia oculta. Por lo tanto, hay todo un trabajo muy bien planificado para minimizar los riesgos y poder, cierto, lograr la detención de todos los integrantes de esta caravana ilícita que transportaba la droga.
9: Bien, el tipo de droga que se logró incautar es múltiple. Hay cerca de 4 kilos de ketamina que se ocupa para la elaboración de tusi, más de media tonelada de pasta base, más de 200 kilos de clorhidrato de cocaína y cerca de 200 kilos de cannabis sativa, totalizando cerca de una tonelada de droga incautada que en términos de dinero, si hubiese llegado a los mercados ilícitos, es de más de 12.000 millones de pesos. El fiscal regional metropolitano sur, Héctor Barros, sostiene que con la desarticulación de algunas organizaciones, hay otras que podrían intentar apoderarse del territorio.
13: La criminalidad organizada siempre está en un proceso de cambio, en un proceso de adecuación, en la medida en que la policía y el Ministerio Público son capaces de poder desarticular las organizaciones. Estamos en un proceso de reestructuración hace rato, ya con la salida de, al menos hasta este momento, de organizaciones importantes como la de Cojo César, por ejemplo, que implica necesariamente que van a haber otras organizaciones que van a tratar de empoderarse en el, o apoderarse de ese mercado que va quedando ahí disponible.
9: Bien, en 2023 a la misma organización se le incautaron alrededor de 1.700 kilos de sustancias ilícitas y en esta ocasión fue una tonelada, la que la policía logró capturar en un peaje de Copiapó. Los detenidos fueron puestos a disposición del Ministerio Público y serán formalizados en los próximos días por los delitos de tráfico de drogas e infracción a la ley de control de armas.
4: Gracias, Cristian.
9: Buenas tardes.
5: La fiscal regional de Valparaíso confirma la calidad de imputado del hoy embajador de Chile en Israel, que está involucrado en una de las causas derivadas del caso Hermosilla. Gloria Gutiérrez, buenas tardes.
14: ¿Qué tal, Verónica? Buenas tardes. Y en el Palacio de Tribunales, por una audiencia donde se revisa la nulidad del juicio de la causa SQM, se vivió el primer cara a cara entre la fiscal regional de Valparaíso, Claudia Peribanchi, que recordemos además tiene bajo su cargo las investigaciones por eventuales irregularidades en el nombramiento de jueces, una causa del caso Hermosilla, y del abogado Samuel Donoso, imputado en este caso y nombrado por Luis Hermosilla en su última.
5: Vamos a volver dentro de un instante hasta el Palacio de los Tribunales con Gloria Gutiérrez, que está atenta a la presencia en Santiago de la fiscal Peribanchi, que ha tenido un cara a cara con otra de las personas, otro de los abogados que ha sido mencionado por Luis Hermosilla en sus declaraciones judiciales. Pero particularmente hoy el tema con ella ha tratado sobre el hoy embajador de Chile en Israel. Gloria, ahora sí.
14: Sí, Verónica, decíamos que en el marco de esta revisión del caso de SQM se vivió este primer cara a cara entre la fiscal Peribanchi y Samuel Donoso, y es en ese marco en donde la fiscal regional se refiere a otra persona de interés en esta causa, al embajador de Chile en Israel, Gabriel Zalianski, en donde confirma que también cuenta con la calidad de imputado en la causa. La escuchamos.
15: No voy a adelantar nunca las formalizaciones por la prensa.
16: ¿Qué calidad tiene ese Gabriel Zalianski en las causas de tráfico de drogas? ¿Solo qué calidad?
15: Es conocido que tiene calidad de imputado, pero esas causas no están formalizadas.
14: Se confirma así entonces al embajador de Chile en Israel como imputado en esta causa, quien fue nombrado también por Luis Hermosilla en su última declaración que conocimos la semana pasada. Hubo un pronunciamiento al respecto de esto por parte del gobierno. Escuchamos al canciller Francisco Pérez Maquena.
17: Recordamos que nosotros somos absolutamente respetuosos de los procesos judiciales, de la independencia judicial, ¿ya? Así que eso para nosotros es extremadamente importante. Y respecto a su pregunta, los cargos de confianza, los embajadores son, pertenecen a esa categoría, están siempre siendo evaluados, así que eso es algo que siempre estamos evaluando. Así que
14: ¿podría salir Zalesnik de su cargo a propósito de esta investigación?
17: No, le repito, no tengo los antecedentes y si hay algo nuevo ahí, pero lo importante es que todos los cargos de confianza están siendo permanentemente.
14: Eso en cuanto a la situación del embajador Zalesnik, cuando en el caso de Donoso, que recordemos también fue nombrado por Luis Hermosilla en su última declaración y donde se investiga su eventual rol en el nombramiento de jueces, se encuentra también presente en el Palacio de Tribunales como abogado defensor de Patricio Contés en la causa de Sokimich, y al ser consultado por su versión de estos hechos se evitó responder las preguntas de la prensa. Esto es parte de lo que se vivió hace unos momentos en su salida de la Corte de Apelaciones.
18: No me refería a ningún tema hasta que termine la audiencia. Nada. ¿Podría haber referido a esos temas? Estoy en un alegato acá.
19: Dos imputados ya lo han apuntado a usted, incluso responsabilizándolo.
18: Pero para esa investigación están los tribunales de justicia y la fiscalía, ¿ya? Hay que respetar esas cosas. No me voy a referir a sus preguntas.
14: Bien, eso en cuanto a nombramientos judiciales, cuando lo que convocó a los intervinientes esta jornada aquí en el Palacio de Tribunales es la revisión de la solicitud de nulidad del juicio SQM, en donde la Fiscalía sostiene la necesidad de revisar las pruebas que llevaron a esa decisión del Tercer Tribunal de Juicio Oral en lo Penal de Santiago de absolver a las personas imputadas en la causa. Para esta jornada se escuchan a las partes querellantes, se espera que mañana tomen la palabra las defensas.
5: Tribunales, Gloria Gutiérrez con la información. Gracias, buenas tardes.
14: Buenas tardes.
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4: Vamos al fútbol, martes muy intenso con Copa Chile, Colo Colo a la cancha, juega La Roja, una cuestión que va a terminar de madrugada, día miércoles la práctica hoy día, o mañana, ¿no? Se va Messi, el albiceleste, Ernesto Contreras, buenas tardes.
21: ¿Cómo está Rodrigo? Verónica.
14: Hola, Ernesto.
21: Buenas tardes, se va Messi hoy día. Escucharemos a las 14 unas declaraciones que son, no van a ser insólitas mi concepto, pero hablan un poco de lo que es Messi y también un poco del rival que va a enfrentar a Argentina. Argentina súper acostumbrada ya a jugar con rivales de bajísimo nivel, o sea, el fin de semana le ganaron 7-0 a Burkina Faso sub-23, porque los adultos no quisieron viajar, más bien la federación no quiso mandar al equipo grande, porque notaron muy poca, poca infraestructura para recibirlos, había poco cariño a la recepción de los de Burkina Faso, mandaron a la sub-23 que viajó el mismo día, y le metieron 7 los argentinos. Bueno, ahora es Benín el que va a la despedida de Messi.
4: ¿Dónde Benín?
21: Que ya reclamó Rodri sobre que no tenían agua caliente en un piso.
5: ¿Pero cómo?
4: Lo mismo deben decir en Benín. ¿Dónde queda Chile?
21: Sí. Pero habla un poco del destrato que tiene la AFA con los equipos que lleva, que son de muy bajo nivel a jugar con Argentina. Eso pasa ahora con Benín.
4: Mira, Benín está entre Ghana y Nigeria en África, que son potencias africanas, Ghana y Nigeria. Ahí entre medio está Togo y Benín.
21: Bueno, fue tan chistoso que pillaron a uno de los centrales de la selección de Benín, la selección argentina, comprando artesanías.
4: Ah, con una camiseta de Messi, te iba a decir.
21: Comprando artesanía de un mate con la camiseta de Messi.
5: O sea, el partido es lo menos importante.
21: De hecho, el tipo no tiene ni club, el zaguero central. Y le preguntaron, ¿cómo va a marcar a Messi, el zaguero central? Ajá. Y dijo, no, a Messi no se le puede marcar, dice, es una fiesta. Así que lo vamos a escuchar a las 14 porque es larga la interacción, pero habla un poco de los rivales que lleva Argentina para despedir a Messi en este caso. Jugadores que van derechamente a ser parte de la fiesta. O sea, hoy día Argentina, sí, claro, capaz que le meta 10 a Benín.
4: Ahora, ya ganaron todos los argentinos.
21: Y jugando con esos rivales, llegaron igual a la final del mundo, porque se les criticó en la previa que van a llegar.
4: La preparación.
21: Jugaron con Curazao, de hecho, en su momento, con puro equipos de muy bajo nivel. O sea,
4: sufrieron con Cabo Verde, sufrieron con Egipto.
21: Sí, sufrieron con todos casi.
4: Tienen la credencial de haberle ganado, haber eliminado a Inglaterra.
21: Ese fue el gran triunfo argentino en el Mundial.
4: Clarín dice, el adiós de Messi, de un amor no correspondido a un matrimonio eterno. Está buena, ¿eh?
21: Es que fue...
4: Porque al principio,
21: una relación de amor y odio. Algunos periodistas argentinos fueron marginados de los medios por haber sido no solo críticos contra Messi, sino haber transgredido límites, como Martín Lieberman, que hasta el día de hoy él reclama que fue marginado a los medios de comunicación. Él está solo online porque él además tiene una amistad muy grande con el bicho Cristiano Ronaldo. Entonces, cuando Messi no andaba en la selección y Cristiano la rompía siendo campeón de Europa, él también con mucho ventajismo criticaba mucho a Messi y levantaba a Cristiano. Ahora no hay a dónde meterse. Y fue marginado en los medios. Ese es el efecto Messi. Otros zafaron, que también fueron igual de duros, pero el caso de Lieberman fue particular.
4: El mismo Messi renunció a la selección una vez que cuando pierde con Chile.
5: Después de la segunda, ¿no?
21: Después del partido con la Centenario. ¿Y por qué ligo lo de los rivales de Argentina? Porque en la previa al partido de Chile con México habló Nicolás Córdoba y él sigue sosteniendo que él arrancó un proceso de cero y que el gran plus de esta selección es que está enfrentando a rivales que están por sobre nuestros registros y que sería más fácil, dice él, jugar con equipos como los que enfrenta Argentina. No los nombra a ellos, pero con equipos fáciles, más fáciles. Ahí podría tener un punto. Estos tres amistosos son bastante buenos para Chile. El tema es que los resultados, la cosa no camina. Pero en un futuro yo creo que no con Córdoba, pero a estos jugadores les va a servir todo este roce. A Vigorux, que ya es el arquero, algunos creo que han sacado algo. Córdoba, le preguntaron por su continuidad. Muchos hablan de que él tiene un ego gigante y que quiere seguir a como el lugar en La Roja. Eso le preguntaron, esto es lo que responde.
0: No tengo acá ningún tipo de peticiones, ni el ego me va a subir por encima para pedir quedarme en la selección mayor, ni mucho menos. Voy a trabajar del lugar que me corresponda y lo voy a tratar de hacer lo mejor posible, como lo he hecho hasta ahora. Es difícil porque la línea que hemos apostado es más compleja, empezar casi desde una base y apostar por jugadores que no habían debutado en la selección, ponerlo. Por lo tanto, no tengo esa necesidad de decirte, no, mira, si yo no me quedo acá, para mí es un orgullo estar en la selección y donde me toque voy a hacer lo mejor posible.
21: Ya, Nicolás Córdoba, que hoy día prepara una formación con hartos cambios, en teoría debería atajar Cortés, así que vamos a estar viendo cómo forma este equipo. Ha sido el mérito de Córdoba es que nunca le pillaron la formación los periodistas, y él se ufanó una vez públicamente, y es verdad, pues, nadie ha acertado porque es un equipo que no lo para nunca y al final los jugadores se enteran sobre la marcha. Vuelve a jugar Chile luego de esto, 13 de noviembre y 17, primero en Cali y después en el Nacional, y ahí cierra este entrenato de 15 meses de Córdoba. 15 meses estuvimos con un técnico interino, alcanzarán a ser 16. Hoy día juega Colo Colo, el Tan Ortiz habla de la revancha, Puerto Montt a la vista, ganó 1-0 en la ida con gol de Pastrán, hoy día en el Monumental, con lluvia, buscará su paso a semifinales, está O'Higgins esperando al rival, esto dice el Tano.
2: En el partido de ida tuvo dos expulsados y normalmente eran titulares. Puede cambiar mucho su idea de juego cuando tiene esos dos chicos dentro del campo de juego. Nos preparamos de la misma manera sin importar el rival de turno. Nosotros somos una institución donde al campo donde vayamos a jugar tenemos que proponer y esperar y trabajar para pasar de ronda a la siguiente ronda. Así que esperemos que hagamos un buen partido con nuestra gente que se merece un triunfo.
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21: Ya, la palabra del Tano, entonces en Cooperativa Deportes sobre el partido de hoy. 20:30 Colo-Colo, 19:30 al aire nosotros, con Colo-Colo Puerto Montt, y luego 23:30 en Los Ángeles, Chile-México, con un México que no ha ganado nunca, con Rafa Márquez, viene de perder con Estados Unidos y empatar con Colombia y Perú. Esos son los registros del ex zaguero central de la selección azteca. E información de última hora que está en cooperativa.cl como portada. Se posterga el sueño olímpico de Chile, si es que lo hubo alguna vez, pero ¿se acuerdan que se habló que Chile postularía el año 2036 a los Juegos Olímpicos?
4: Pero se oficializó esa postulación.
21: Nunca fue oficial, pero sí el ministro Pizarro en su momento proyectó y habló públicamente como de que Chile iba a intentar postularse luego de lo que fueron los Panamericanos.
5: Claro, después de que lo hicieron bien los Panamericanos, dijeron ya, pues preparemos Juegos Olímpicos.
21: Bueno, el Comité Olímpico Vero anunció hace minutos oficializó hace minutos a los 7 países que van a disputar la cita 2036. Alemania, Hungría, India,
1: Qatar, Corea del Sur, Sudáfrica y Turquía. No aparece Chile, explica en el Comité Olímpico
4: pero
1: recién.
4: Están compitiendo por organizar
1: para ser los organizadores del 2036, tal cual. Y el Comité Olímpico recién aclara, chileno, que el país mantiene su intención intacta de ser alguna vez sede de estos Juegos, pero que lo primero y lo más inmediato es lograr ser los organizadores de los Juegos Olímpicos de la Juventud 2030.
4: Que eso sí está oficializado.
1: Eso está oficializado y todos los esfuerzos van ahí, a que Chile sea sede de esos Juegos Olímpicos y luego de aquello pensar en un futuro, se habla ya sobre el 2040, para ser sede alguna vez de unos Juegos Olímpicos. ¿Qué pasará el 2040? Pero hacia allá están proyectando en el Comité Olímpico Chileno esta postulación que no se materializa y que Chile ahora lo confirma, va solo por los Juegos Olímpicos de la Juventud. El 2030.
5: Ya pues.
1: 2040, 2044, 2048 son las fechas que se postulan. Informalmente.
5: Va a estar más difícil, ya.
1: 2048, Vero.
5: Ahí está.
1: Mucho
4: tiempo. Es que hay que tener plata para organizar un juego olímpico.
1: Sí, pues por eso parten de abajo.
5: Y tiempo para hacerlo, ¿no? Para construir lo que se requiera. Sí. Ernesto Contreras, a las 2 de la tarde vuelven con más en Cooperativa
1: de Deportes. Que estén muy bien.
4: Suerte.
1: Adiós.
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12: 13 grados. 13 grados en Santiago. 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
4: Vamos con el debate presupuestario. Hoy día, el Ejecutivo y el oficialismo en general salió a justificar algunos recortes, los programas que van a quedar como en revisión. Habló el presidente, habló la ministra Arzola en Educación, Mariano Reyes, buenas tardes.
14: ¿Qué tal? Muy buenas tardes. En pleno siglo XXI, un computador es tan básico como un lápiz y un papel. Ese ha sido parte de los argumentos que han planteado parlamentarios de manera transversal para poder enfrentar la decisión del gobierno sobre descontinuar el programa Yo Elijo Mi PC. Mañana va a ser un día clave para el presupuesto de educación, porque mañana la ministra de la cartera, María Paz Arzola, irá a exponer al Congreso y con eso también defender los recortes que se han planteado y propuesto en su ministerio. Pero hoy hubo un adelanto de esa intervención. La ministra participó en un ciclo de ICARE llamado Conoce a tu ministro, oportunidad que tuvo para explicar por qué se decide descontinuar este programa, y en su explicación ella afirma que este programa tuvo un nulo impacto en la mejora de los aprendizajes de los estudiantes beneficiados. En paralelo, el presidente de la República, José Antonio Kast, también entró a este debate, lo hizo durante su participación en la cumbre País Digital esta mañana, donde defendió los recortes, asegurando que esos recursos van a ir dirigidos a los programas que sí permitan sacar a Chile adelante. Vamos a pasar a escuchar a la ministra de Educación, María Paz Arzola, y el presidente José Antonio Kast.
15: Si uno mira las evaluaciones, hay evaluaciones de dos tipos. Una son de cómo se está implementando el programa. Los computadores no estaban llegando a los niños. Bueno, se puede mejorar la forma de implementarlo, su ejecución. Pero hay otro tipo de evaluaciones que son las evaluaciones de impacto. ¿Cómo está impactando en esos objetivos que declara el programa? En este caso, la mejora de los aprendizajes, de las trayectorias. Y esas evaluaciones de impacto lo que muestran es que este programa ha tenido un impacto nulo.
16: Porque es muy fácil lanzar algo y decir, no, quieren recortarnos derechos sociales. No, lo que nosotros queremos es que los recursos que tiene Chile lleguen de verdad a las personas más vulnerables y sean programas que sirvan para sacar a Chile adelante. No decir, es que siempre se ha hecho así, sin revisar, sin controles. Y al final, paga moya.
14: Bueno, hay algunos antecedentes que se han dado a conocer sobre la evaluación que tendría este programa según el monitoreo oferta pública del año 2025 bajo la administración del expresidente Gabriel Boric. Solo un 24% de los estudiantes beneficiados tenía su computador al 30 de junio de ese año. Así también, en 2025 se reportó un tiempo de uso del computador de 8 horas semanales, cerca de la mitad de lo que se usaba en 2023, donde se reportaba 17,2 horas. horas semanales de uso en estos computadores. Si bien la ministra María Paz Arzola dijo no negar los beneficios extraacadémicos del programa Yo Elijo Mi PC, sus explicaciones no terminaron de convencer a los más críticos, sobre todo porque lo que recuerdan es que este programa nació bajo el propósito de ir reduciendo las brechas sociales en el acceso a la tecnología. Así lo comentó la directora ejecutiva de Educación 2020, Ingrid Olea, en conversación con el diario de Cooperativa.
1: Nosotros creemos que es un error en la formulación del programa, como es del Ministerio de Educación, se entrega a estudiantes. Tiene un carácter educativo pedagógico que incide en que tenga estas evaluaciones que no son positivas porque no muestran incidencia en los aprendizajes, porque se está planteando como un programa educativo cuando en realidad es un programa socioeducativo. Tiene una dimensión social de cierre de brechas para los estudiantes y sus familias que hoy no se está reflejando en esas evaluaciones.
14: Bueno, la Comisión de Educación de la Cámara de Diputados y Diputadas ya está perfilando una postura unificada y una mayoría que considera que la partida debe ser repuesta. En la oposición amenazan que si no se restablecen esos recursos no van a aprobar el presupuesto 2027. Mientras, desde el oficialismo son varios los que confían en las señales que ha presentado el Ejecutivo, que ha dejado la puerta abierta a reponer los recursos durante la tramitación legislativa del presupuesto 2027.
4: Mariano, gracias.
14: Chao, buenas tardes.
3: Y ya que hablamos de presupuesto, nos vamos al Congreso para saber de su revisión en comisión mixta. Jorge Espinosa Cuellar, buenas tardes.
5: ¿Qué tal? Hola, Verónica, buenas tardes. En efecto, ante la Comisión Especial Mixta de Presupuestos, el ministro Jorge Quirós expuso durante esta mañana sobre el estado de la hacienda pública, con lo que comienza la tramitación del erario 2027. Recordó Quirós los objetivos que se puso el gobierno: alcanzar un crecimiento tendencial del 4% en estos 4 años de administración, reducir el desempleo a 6,5% o menos, y una consolidación fiscal reflejada en un déficit estructural de no más del 1,5% del PIB, con una deuda pública estabilizada en niveles bajo el 45% del PIB. Más específicamente, admitió el ministro Quirós que esperaba que el país creciera este año en torno al 2%, pero no se logró. La desaceleración, según dijo, se explica por razones exógenas. Y con la información disponible, dice el ministro, el país va a crecer este año solo un 0,7%. Y se espera, se proyecta un 3,3% el año 2027. Sobre la deuda de 25 mil millones de dólares que incluye el proyecto de presupuestos ingresado a tramitación al Congreso, aseguró que buena parte de ese dinero es para pagar deuda ya contraída. Lo escuchamos.
7: Los 25 mil millones de dólares que se están solicitando, 17 mil millones son para amortizar deudas. Por lo tanto, no son 25 mil las necesidades, sino 25 menos 17, resta que da 8 mil. En consecuencia, no tiene absolutamente nada que ver la reforma tributaria para este año. El efecto de la reducción tributaria son 600 millones de dólares. Comparado con los 17 mil millones de dólares, estamos hablando de un 30%. Cuando se dice, hicimos gárgara que no íbamos a aumentar la deuda. En economía uno todo lo mide en proporciones. Y les voy a dar un dato. La deuda pública a marzo de 2026, cuando asumimos 42,5 puntos del PIB, la que esperamos tener el 2027, 42,5 puntos del PIB.
5: A propósito de lo que señala el ministro del impacto de la reforma tributaria de 600 millones de dólares este año, recordemos que estamos en octubre y que el proyecto todavía no entra en vigencia porque no ha sido publicado, por lo tanto su impacto este año sería bastante menor que lo que será el 2027. El ministro en su exposición dejó todavía inquietudes entre parlamentarios, particularmente de oposición, sobre los recortes que ya se identifican en el presupuesto 2027. Escuchamos al senador Frente Amplista Diego Ibáñez.
8: Queda claro que la tesis inicial de recortar 6 mil millones de dólares es imposible sin tocar beneficios como, por ejemplo, el pase cultural, el programa Yo Elijo Mi PC, como, por ejemplo, las políticas de tenencia responsable de mascotas. Estamos viendo que la tesis inicial del gobierno era falsa.
5: Durante la sesión, el senador del Partido Comunista, Daniel Núñez, emplazó directamente al titular de Hacienda, Jorge Quirós, sobre la base de la entrevista que dio su colega, el biministro Daniel Mas, en el Diario de Cooperativa.
17: Yo primero quiero decirle, ministro, que ayer en Radio Cooperativa, el biministro Daniel Mas declaró que en el presupuesto 2027, comillas, tienen que haber dolores. Bueno, los niños y las niñas de la educación pública ya conocen uno de esos dolores. Se les quitan los computadores. En el presupuesto del año 2027 disminuyen en un 30% los subsidios a la contratación, de 187 mil millones en 2026 a 89 mil millones en 2027. La pregunta es obvia, ministro. ¿Cuáles son los otros dolores para Chile que trae la ley de presupuesto 2027?
5: En todo caso, el ministro Quirós en la sesión y adicionalmente también fuera de ella, una vez que conversó con la prensa, no quiso referirse al recorte de ninguna de las asignaciones presupuestarias o que han sido disminuidas o desaparecidas en el proyecto de presupuestos. Aseguró que eso a él no le corresponde y que se verá en el trabajo de las subcomisiones que empiezan esta tarde con la revisión de más de 30 partidas. Entre ellas se verá hoy, esta tarde, la del Servicio Electoral, cuya directora llegará al Congreso precisamente a defender el financiamiento de su repartición.
3: Jorge Espinosa Cuellar, desde el Congreso en Valparaíso, con toda la información. Gracias, buenas tardes.
5: Buenas tardes, Menorca.
4: Otra cosa, volvamos a la Corte Suprema. Estos son los casos de los jueces que viajaron con licencia médica. Hay otras cuatro remociones. Camila López, buenas tardes.
18: ¿Qué tal? ¿Cómo están? Buenas tardes. Y el Pleno de la Corte Suprema se volvió a pronunciar sobre los casos de integrantes de la judicatura que salieron de Chile durante periodos en que se encontraban con licencia médica. En esta oportunidad fueron revisados 8 expedientes, 5 correspondían a causas que habían permanecido suspendidas por recursos presentados ante el Tribunal Constitucional y los otros 3 eran casos rezagados. El máximo tribunal acordó 4 nuevas remociones. Una fue aprobada por unanimidad y las otras 3 en votaciones divididas. En los 4 casos restantes, el Pleno resolvió mantener a los magistrados en sus funciones. Esta es la segunda decisión adoptada dentro de este proceso. En septiembre, la Corte Suprema removió a 11 jueces y rechazó la expulsión de otros 26 después de revisar individualmente sus descargos, antecedentes médicos y trayectorias funcionarias. Con la resolución conocida hoy, el número total de integrantes del Poder Judicial removidos por estos hechos aumentó a 15. La presidenta de la Corte Suprema, Gloriana Chevesich, informó el resultado de las votaciones.
19: El Pleno hoy día resolvió remover en votación unánime a un integrante de la judicatura, considerando que no mantuvo el buen comportamiento que exige el artículo 80 de la Constitución Política de la República. Remover en votación dividida a 3 integrantes de la judicatura, considerando también que no mantuvo el buen comportamiento que señala la norma recién citada.
18: Bueno, los cuadernos de remoción fueron abiertos después de que la Corte Suprema revisara más de 100 casos relacionados con viajes realizados mientras los funcionarios se encontraban con licencias médicas. Esto en un proceso que todavía no termina porque quedan pendientes 5 cuadernos que serán revisados el próximo 19 de octubre. Entre ellos está el del juez del séptimo juzgado de garantía de Santiago, Daniel Urrutia, quien fue cuestionado por viajes a Costa Rica y Ecuador mientras se encontraba con licencia médica.
4: Camila, gracias.
18: Buenas tardes.
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28: Miremos qué ocurre con el tiempo a lo largo del país. Hasta el jueves, al menos, se van a mantener activas las precipitaciones en el sur, particularmente ahí en la región de la Araucanía. Advierten además posibles trombas marinas hasta la región del Maule. Todo muy oscuro desde la región de Valparaíso al sur, al menos hasta Osorno. Vamos a estar con eso en los próximos minutos.
4: Aquí en la región metropolitana hay alerta amarilla por la crecida de el río Molina en la precordillera, en la zona de Lo Barnechea. Se salió el estero Colina en Lampa, algunas calles inundadas, así que vamos a estar mirando esa contingencia porque va a seguir lloviendo.
28: Sepamos por ahora que de las palabras, digo, del presidente José Antonio Kast, con las que partió una nueva edición del Summit País Digital. Hay también un pronunciamiento del Banco Mundial que ajustó su proyección de crecimiento para Chile y hablamos del dólar. Gonzalo Aguirre, buenas tardes.
29: ¿Qué tal? Buenas tardes, y desde la Fundación País Digital, que está celebrando 25 años, detallan que se trata del encuentro de economía y cultura digital más importante en Latinoamérica. Bajo el lema "El momento es ahora", se dio el vamos a la 14ª edición del Summit País Digital, que se va a extender hasta este jueves y que en su inauguración contó con las palabras del presidente José Antonio Kast. Chile ya no está en etapa de observar el cambio tecnológico, sino en el momento de acelerar decisiones, impulsar alianzas y ejecutar transformaciones concretas en áreas críticas para su competitividad, cohesión social y modernización institucional. Es parte de lo que se plantea en esta cumbre sobre los avances de la tecnología en el país. Esto comentó el presidente José Antonio Kast.
1: Nosotros tenemos que creer que esto va a ser una colaboración con responsabilidad, pero sin temor a la innovación, que es lo que a veces frena a las personas que están ahí. No, esto es muy peligroso. Es peligroso en la medida que nosotros no tomemos los resguardos necesarios, y el resguardo no siempre es legislar para prohibir, porque hay algunos que dicen, no, prohibámoslo todo. No, dejemos que se desarrolle y tengamos los controles por si alguien, si un agente se nos arranca, para volver a atraparlo y volverlo a meter donde corresponde.
29: Lo de la economía, justo cuando el Ministerio de Hacienda ya ha ajustado su proyección de crecimiento para este año a 0,7%, cerquita del techo de 0,75% que ha planteado en su último IPOM el Banco Central, hay también actualización desde el Banco Mundial, que bajó a 0,8% su estimación para el PIB durante este 2026, mientras que para 2027 el dato llega a 3%. En su panorama económico de América Latina y el Caribe, el organismo detalla que en Chile la actividad económica se debilitó en 2026 y la demanda interna se desaceleró, en medio del deterioro de las condiciones del mercado laboral y el debilitamiento de la confianza. Lo comenta Ángel Soto, académico de la Facultad de Ciencias Económicas y Empresariales de la Universidad de los Andes.
2: Es una mala noticia porque, más allá del número, significa la postergación continua, permanente, de en qué momento Chile va a alcanzar el desarrollo. Un país que venía encaminado hace dos décadas a crecer, entrar finalmente en esa esfera, hoy día eso se posterga y va a tener un alto costo generacional. ¿Qué incide esto? En primer lugar, creo yo, medidas de carácter interna, como la subida de los costos en el mercado laboral, todavía ciertas dudas, ciertos efectos de las reformas tributarias, y las características externas de las crisis y la incertidumbre internacional de los mercados.
29: Y en paralelo, novedades con el dólar, que durante toda la mañana se había mantenido a la baja, llegó incluso a los 963 pesos. Hasta ahora sube un poquito con respecto al último cierre y llega a los 972 pesos con 22 centavos.
28: Gonzalo Aguirre con la información económica. Gracias, buenas tardes.
29: Buenas tardes.
4: Lluvias del Sur, Claudio Arévalo, buenas tardes.
6: ¿Qué tal, Rodrigo, Verónica? Buenas tardes. Claro, hay anuncios de trombas marinas para gran parte del sur del país, problemas con nubes convectivas y dificultades con la lluvia en gran parte de la región de la Araucanía. Se está analizando por parte de los comités comunales de emergencia cómo está la situación en las provincias de Cautín y Malleco a raíz de este sistema frontal que está en pleno desarrollo. En Pitruquén se está entregando ayuda también a algunas familias que llevan 15 días con dificultades, especialmente con muerte de animales incluso y problemas para alimentar el ganado. Escuchemos a la alcaldesa Jacqueline Romero.
9: Como municipio hemos estado también entregando ayuda, no solamente para poder apoyar este tema de los animales, sino que también a la familia en tema de salud, alimentos, etcétera. Obviamente estamos en una situación de, estamos en una alerta sanitaria como comuna, y obviamente nuestra preocupación, pero más que preocupación, es ocuparnos obviamente de los problemas de distintos sectores que hoy día se mantienen, donde todavía cuesta entrar a los predios, donde están muriendo animales.
6: Hay dificultades variadas, especialmente en la zona costera de la región de la Araucanía y también precordillerana. Se anuncia que para esta noche, por ejemplo, podrían haber también tormentas eléctricas en zonas como Curacautín y Lonquimay en la provincia de Malleco. Durante la tarde se va a estar conociendo de la información detallada que entregarán los comités comunales de emergencia a las autoridades regionales aquí en Temuco.
4: Gracias, Claudio.
6: Buenas tardes.
28: Les decíamos que está lloviendo, o al menos hay previsión de lluvia desde la región de Valparaíso, al menos hasta Osorno, en la región de Los Lagos. Déjenme ver si también hay algo de agüita. Sí, Puerto Montt, Ancud, hasta Castro puede que caigan algunas gotitas al interior de la región de Los Lagos, ahí en Cochamó también.
4: Cucao, hermoso.
28: Durante esta mañana, el jefe del Departamento de Alerta Temprana de Senapred, Felipe Plaza.
10: En la región metropolitana, en la comuna de Colina, se produjo la crecida del río Colina, encontrándose el tránsito vehicular interrumpido en los sectores Badén Santa Filomena y el Badén El Huanca. Por otra parte, en la comuna de San José de Maipo se activaron quebradas en los sectores Los Maitenes, El Alfalfal, Lagunillas y El Volcán sin registrarse afectación a personas. Más al sur, en la región de O'Higgins, se reporta una vivienda con daño menor en el sector La Huertilla de la comuna de Paredones, mientras que en la región del Maule se registran 5 viviendas con daño menor en la avenida El Dique de la comuna de Constitución.
28: Alerta amarilla en la zona alta de la capital y en el sector de Lo Barnechea. Está previsto que llueva toda la semana en el centro y centro sur del país.
3: Nos vamos, llega el deporte.
28: Gracias siempre por informarse con nosotros. En la producción, Claudia Kelly, la puesta al aire de Ricardo Ángel y la edición general de Eugenio Sierra Alta. Buena tarde.
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11: 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Dos, un minuto. Dos, un minuto.
12: Hoy a medianoche el fútbol chileno conocerá quiénes son los candidatos para liderar en un próximo periodo la Asociación Nacional de Fútbol Profesional y por algún tiempo la Federación de Fútbol de Chile. El periodo de Pablo Milad finaliza con muchas sombras, largos silencios, sin opinión en grandes temas, dejando además un futuro complejo para los que lleguen. Hoy la ANFP hace agua por muchos flancos, pero el Consejo de los Presidentes también tiene muchas responsabilidades, igual que Milad, también tienen escasa aparición pública. El silencio mayoritario de quienes hoy se postulan es sorprendente. Casi ninguno de los 33 presidentes de los equipos se le conocen voces opinantes sobre

0: aficionadas que se abonan a TNT, que compran camisetas. Es una conducta inentendible y errónea. Han permanecido lejos de dar señales públicas, repito, públicas, para que esos seguidores puedan entender decisiones inentendibles, como por ejemplo, tener un seleccionador interino por casi un año y medio. En noviembre habrá un nuevo presidente y directorio, y aquí algunas preguntas para quienes van a postular y que no sabemos nada sobre a quienes buscarán como seleccionador y cuál será ese plan. ¿Cómo abordarán la nueva ley de sociedades anónimas deportivas? ¿Aceptarán las nuevas normas o presentarán apelaciones ante organismos judiciales? ¿Quién será el nombre que represente a la NFP cuando haya que elegir un nuevo presidente de la federación? ¿Cómo paliarán la pérdida de los ingresos que provienen de la selección cuando estos pasen totalmente a la federación? Muchos millones de dólares. Grandes temas que hace rato debieron ser expuestos públicamente en los momentos necesarios, algo que casi nunca ha sucedido. Más allá que llegue Huawei, Antillo, Yungue o Villegas, cada quien con su estilo, también es el momento de un radical cambio de cómo gobernar el fútbol en cuanto a una información clara y precisa para los millones de seguidores. Tiene que acabarse el fútbol de los silencios. Soy Toño Prieto y aquí comienza Cooperativa Deportes.
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0: por dos cosas. La primera es que rescataron a Morochito del Mapocho, pero salió solo. Así que bien, bien, a los que fueron ahí para rescatar al perrito que estaba atrapado por la subida del río. Y la otra es que estuvo a punto, Toño Prieto, de batir su propio récord polaco, de ser
1: doble
0: medallista de bronce. Diploma olímpico para ti, Prieto. Sí. Estuviste a punto.
2: ¿Cuánto fue? Estuvo a punto de ir por el de Barchichoto.
0: 2.34. 2.36 es el bronce. Sí. Prieto, la plata, me dice Gerard Rodríguez. Todo parte con parte, 2.54 el oro, 2.43 la plata, polaco, y 2.36 y diploma olímpico, Toño Prieto.
2: Es mucho.
0: La sección Interpelan a Prieto sigue activa. Comenzamos esta edición de Cooperativa Deportes. Porque Nicolás Córdoba se refirió por primera vez a la salida de Marcelino Núñez y aseguró que no tiene el ego desbordado para pedir seguir al frente de la selección chilena. Esta noche, cerca de la madrugada, Chile se enfrenta a México en su último partido de la fecha FIFA. Hoy día transmite Cooperativa Deportes, doble transmisión. Y hay horas decisivas en Quilín. Esta medianoche vence el plazo para inscribir las listas a la presidencia de la ANFP en una férrea lucha entre Jorge Huawei y Jorge Yungue por el control del fútbol chileno. Además, una tercera vía busca dar la sorpresa en la elección de noviembre que definirá al técnico de La Roja. Ojo, que hay candidatos nuevos que emergieron ayer. A sellar la clasificación, Colo Colo recibe esta noche a Puerto Montt en el Monumental con la misión de asegurar su paso a las semifinales, donde espera O'Higgins. Mañana va a ser el turno de la U, viaja en un ratito Antofagasta, abre la llave de cuartos en el norte. Y en la Católica, atención, que los dirigentes de Cruzados se quieren sentar con Gary para conversar de cara al próximo año. En un ratito toda la información con el Cevita Aguilar. Arrancamos la edición de Cooperativa Deportes bajo la lluvia aquí en la región metropolitana. Arrancaremos teñidos de rojo aquí en Maipú 525.
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0: En Cooperativa comenzamos este programa con la lluvia en la región metropolitana, con la selección, con Colo Colo que va a jugar hoy día, la U que viaja en minutos rumbo a Antofagasta, y con las listas de la NFP que se van a presentar de aquí a la medianoche. Hoy día la mesa compuesta por el Toño, felicitado por Benja Silva, grande Toño Preto, gran periodista, muy bueno su editorial. Abrazo, Benjita. Está el Toño, está el Polaco y está Igor Federico Ochoa. Para arrancar
1: los polacos.
0: El martes están los polacos, Goldberg y Ochoa. Ya explicó Igor por qué era el polaco, para los que preguntaron el otro día.
1: ¿Tú te defines como puntero derecho o izquierdo?
0: En el fútbol.
1: En el fútbol.
0: Sabemos lo otro.
2: ¿Jugué más por la izquierda?
1: Sí, por eso te pregunto.
0: Sí. Perfil cambiado.
1: Sí. Porque si no
0: tenemos otro puntero izquierdo.
1: Porque teníamos dos polacos, uno a la derecha y el otro a la izquierda.
0: ¿Dónde se acomoda el Prieto?
1: No,
0: el Prieto era... Nobel, el mejor Prieto, ¿dónde se acomodaba en la cancha?
1: Ah, mira, yo era volante, pero era insoportable, no me soportaba ni yo mismo.
0: No. Sí, pero no, ¿por qué? No. ¿Ah? No. ¿Hablaba mucho? No. ¿Pero volante raspador o volante creativo, volante box to box?
1: No, volante para adelante.
0: Para adelante, todo para adelante.
1: Sí, era rápido.
0: Bueno, sí, buen jugador, Toñito.
1: Pero no, pero era insoportable la cancha.
0: ¿Partías con amarilla? Me dice Gerardo Rodríguez.
1: Con naranja al tiro, o sea. Pero yo no. Yo era de reacción, me buscaban.
0: Sí, era reactivo.
1: Me conocían.
0: Sabemos alguna historia.
1: Me conocían. O sea, me buscaban y yo me encontraba muy rápido.
0: Sí. Coseco, usted dice que no ha cambiado mucho Toño Prieto, no sea malintencionado, porque señor Toño Prieto ha tenido contacto interno con usted. Con Marco Coseco, ¿no?
1: Sí, claro.
0: Con el amigo Marco. Claro, ya. Bienvenido, Igor, también. La selección a la cancha, Colo Colo. Hartas cositas hoy día. Gary Medel parece que intentarán que siga un año más en la Católica. Bienvenidos.
3: Usted dijo todos. Que podían haber existir tres listas para...
0: Incluso cuatro.
3: No, cuatro no. Tanta
0: era
3: gente.
0: Antillo, Huawei, Yunque y se habla del señor Villegas de Lima.
3: Pero,
0: César Villegas.
3: ¿Tanta gente dispuesta a sacrificarse por el fútbol chileno? No creo.
0: Sí, pero hay gente, alguno que raza.
2: Tiene su cosita el sacrificio.
0: Tiene
2: su vuelta de mano, digamos.
0: Entendemos el...
3: No, y el concepto. Que contar los que son candidatos y los operadores que están detrás
0: de
3: los candidatos. O sea, es una masa.
0: ¿Quién estará detrás de esas candidaturas?
1: O sea, como planteaba en el editorial, el fútbol silencioso, no sabemos nada, no sabemos quiénes son, quiénes... Están haciendo el lobby.
0: Bueno,
1: ¿quién está detrás?
0: La mano que mece la cuña, sí, la cuña polaco.
2: ¿Cuál es? Sabemos quién es Yunque, sabemos quién es.
0: Huawei.
2: Antillo, ni hablar. Antillo. Antillo será la tercera vez que trata de.
0: En nuestro Parisi, en cuanto a las elecciones.
2: Mejor meo.
0: Sí, va a todas. Claro, pero son cuatro y con en teoría las listas que se van a presentar. Mucha gente ha venido.
1: Yo quisiera saber.
0: Ayudar.
1: ¿Quién es su seleccionador, por ejemplo? No tenemos idea.
3: No, pero si todavía no son elegidos, pues
1: no, pero
3: vamos a saber.
0: Pero que lo postulen en promesa de campaña, dices.
1: Todo candidato promete, pues sí.
3: Sí, pero que todavía no son candidatos.
1: En la única parte donde no promete mejor es en el fútbol.
3: Ya bien, pero todavía no son candidatos, pues si tienen que inscribirse.
0: A la noche son candidatos, ahí sí. Hasta la noche en realidad.
3: Sí, o no. Pues que me pierdo yo.
0: De acá a la medianoche se inscriben y ya mañana amanecemos.
2: A las 23:59.
0: Mañana amanecemos con los candidatos.
3: Ahí son candidatos. Entonces, ahí tenemos que saber de qué se trata la cueca.
0: Ahí les pedimos resolución y que den el nombre bombástico. Ayer aparecieron varios nombres en otros medios que vamos a hablar con el Seba Aguilar. Ahora está Cevita, pero quiero lanzar la pregunta, invitar a la gente. Tiene varias vías la gente para comunicarse con nosotros, aquí en la comunidad de Cooperativa. Estamos en el YouTube, con la imagen, ahí los leemos. Pero también estamos sin la imagen. Si nos quiere solo escuchar, la radio en vivo está siempre ahí para usted. Estamos en X también, prometo leer hoy día un poquito más a los de X. Así que participen por todas las vías, por favor, para que sean parte de esta gran comunidad aquí en Cooperativa. Abrazo a Pablo Hobbs, dice, así como vamos, capaz que quede presidente Nicolás Córdoba. A ver, ¿qué más? Leo a la gente y nos vamos inmediatamente con el Cevita. Abrazo a Manuel Matus, que está en sintonía. Vengan, estamos arrancando, no se han perdido nada. Pato Valdivia, está hablando de licor con Gabote, que está en Utah. Bien, pasando tips de un hemisferio a otro, excelente. Abrazo a Proulione, dice, de Toño Challenge. A ver, Proulione fue uno de los que te encaró el fin de semana, en una sección que inauguramos el domingo. Interpela a Prieto. Con los porcentajes de rendimiento de Córdoba, dice Proulione, 33 al 48% en sus últimos 3 equipos en 6 años. Tenía mérito para llegar a la selección, pero creo que eso ya todos estamos de acuerdo que no, y que está por una circunstancia, sería retroceder el calendario. Ya, así que lo interpelan con datos actualizados. Seba Aguilar, listo para hablar contigo. La pregunta para hoy: ¿quién debe ser el próximo presidente de la NFP? En una lista que la vamos a hablar en un ratito, pero te invito a adelantar los nombres para que la gente ya comience a responder, Seba. ¿Cómo está ahí?
4: ¿Qué tal, muchachos? Hola. ¿Cómo están? Así es, son cuatro los nombres que han aparecido por lo menos en la previa a esta jornada de cierre de inscripciones de listas para suceder a Pablo Milad en la presidencia de la Asociación Nacional de Fútbol Profesional. Dos de los que ya se han mencionado quizás con más insistencia y que tienen mayor apoyo de los clubes es, por un lado, Jorge Huawei, ex presidente de Palestino, y que tiene además como aliado dentro de su lista al ex presidente de la Católica, a Juan Tagle. Y por el otro lado es el que muchos se indican como el candidato de la continuidad, entre comillas, el candidato de la continuidad, porque trabajó codo a codo con Pablo Milad durante su presidencia en Quilín. Hablamos de Jorge Yunque, que también tiene el apoyo de la mayoría de los clubes del fútbol chileno. Otros de los candidatos que aparecen: Lorenzo Antillo, que ustedes ya lo comentaban, no es primera vez que el ex presidente del Audax Italiano busca quedarse con el sillón de Quilín. Y también César Villegas, presidente de Deportes Limache, que también cuenta con el apoyo de San Luis de Quillota, es decir, tres votos para el sillón de Quilín. Recordemos que los clubes de primera división tienen dos votos y los de la Liga de Ascenso tienen uno, y sería el cuarto candidato en esta carrera para quedarse con el sillón de Quilín.
0: Ya, ahí están los nombres para que la gente postule al suyo, alguno que le guste más que otro para que lo metamos en el debate. ¿Alguien quiere entrar a eso antes de entrar a la cancha, Igor, aprovechando que nos metimos en esa?
3: Primero tiene que haber una definición de lista y después, bueno, harán lo que hacen, digamos, ser entrevistados y plantear una serie de cosas que normalmente, bueno, no se cumplen, como pasa, no solo ahí. Sucede algo con los presidentes de la NFP, en mayor o menor medida, por supuesto, que cuando son elegidos, ellos tienen un discurso local, digamos, con las inquietudes de los clubes, de la selección. Pero conforme pasa el tiempo y van por los pasillos de la Conmebol y los agasajos y el estilo versallesco del organismo, terminan más allá que acá. Y es una sensación que tengo, porque a lo mejor estoy equivocado, pero es como que empiezan de local y terminan allá, de visita, y se sienten cómodos en ese rango. Entonces al final tú no sabes dónde están, digamos, influyendo realmente. Evidentemente hay un sistema dirigencial en la Conmebol en que, bueno, todos se sienten cómodos en la medida que están más cerca, y esa es la tentación. Bueno, no tengo idea si el que sale ahora pasará por lo mismo, pero evidentemente cuatro listas no creo que se den, son un exceso, ¿no?
1: Ernesto. Bueno, el motivo está claro, son entre 15 y 20 mil dólares mensuales.
0: Sí, a ver, dame un cacho. Seba, para sí, complementar lo que dijo Igor, y va Toño.
4: Solo porque me faltaba agregar un detallito a una de las listas, que es la lista de Jorge Yunque. Va a sumar
0: oficialismo,
4: como director, el oficialismo,
0: claro,
4: al ex presidente de la Universidad de Chile. Hablamos de José Luis Navarrete, el ex presidente de los Laicos, que estuvo, recordemos, cuando Carlos Heller era dueño de Azul Azul en el año 2020. Bastante recordado José Luis Navarrete por algunas de sus declaraciones, y que va a ser parte de la lista de Jorge Yunque.
0: Ya, la lista oficialista. Ya, pasemos a la cancha.
3: A ver, ¿Igor? Hay un punto que el señor Yunque,
0: ¿sí?
3: él estaba ahí, por una parte el director, entonces que mayormente no se conozcan sus ideas es llamativo, porque estaba ahí, digamos. El resto de los que pueden ser candidatos nuevos a lo mejor no tenían esa posibilidad, pero yo no lo tengo, digamos, registrado en exposiciones públicas, a lo mejor.
0: Articula mucho desde las sombras, dice.
3: A lo mejor me las perdí, ¿entiendes? Uh-huh. Pero evidentemente el mismo no fue el que dijo que no iba a ser candidato.
0: Así es.
3: Ya.
0: Aún no verbaliza oficialmente qué,
3: bueno,
0: va a ser.
3: Eso tampoco es gran novedad, pasa muchas veces en todos lados.
0: Oye, antes de entrar a la cancha, Seba, porque acá tengo a nuestro querido Mike de Temuco, este sí tiene acceso a tecnología, dice: no calza que quieran a Julen Lopetegui, que dirigió en Premier y en Qatar, le pagan en oro. Acá hay pesos chilenos y vales de alimentación. A ver, ¿Qué? ¿De dónde sale? Eso, vamos a ir primero, porque está dando vuelta Igor, tranquilo.
3: Ah, bueno.
0: ¿De dónde viene la información? Vamos a dar los nombres, cada uno hará su juicio, Cevita.
4: Así es, porque sabemos bien que la gerencia de selecciones está trabajando en la búsqueda de un entrenador a la espera de la definición de la NFP. Una vez que haya un nuevo directorio del fútbol chileno, se van a presentar los nombres y se va a iniciar el proceso de negociación para tener al próximo director técnico de la selección chilena, que a todas luces, y es casi un hecho, que no va a ser Nicolás Córdoba quien continúe. Bueno, siempre dependiendo de quién sea elegido para la NFP, pero todo indica que Nicolás Córdoba no va a ser el técnico definitivo, básicamente, de la selección chilena de cara a las clasificatorias para el Mundial. Manuel Pellegrini, lógicamente, que claro, sigue siendo el nombre que más resuena, pero aparecieron tres nombres que pueden sumarse a esas carpetas que se le van a presentar al futuro directorio de la NFP. Las carpetas tienen el nombre de Julen Lopetegui, ex técnico de el Real Madrid, de la selección de Qatar, que fue al Mundial de este año, clasificó el entrenador español a la selección catarí por primera vez vía deportiva a un Mundial. También está el nombre de Nicolás Larcamón, con pasado en el fútbol chileno, también con experiencia en el fútbol europeo recientemente, y aparece también el nombre de Gustavo Álvarez, el ex entrenador de la Universidad de Chile, con un paso, digamos, frustrado por el fútbol argentino, no tuvo el mismo éxito que tuvo acá con Huachipato y la U, y es otro de los nombres que se suman a la lista para suceder en este caso a Nicolás Córdoba.
0: Ya, ¿alguien quiere entrar en eso? Eso lo contaron en ESPN, que estará allá.
3: No, es que Lopetegui alguna vez, ¿no? Pero entre tanta cosa que suena, como posibilidad, digamos. Desconozco si el planteo de ahora es más cercano o no. Pero aquí se han dicho tantas cosas en este tiempo. Acuérdense que en algún momento se dijo que el candidato, no lo dijo él, pero se lo atribuyen, uno de los candidatos del presidente era Voivoda.
0: ¿Cómo está Voivoda? Ya no está Voivoda, ¿no?
3: No, Voivoda.
0: En Racing.
3: O sea,
0: se fue.
3: Cuando se decía eso, le entrenaba en Brasil. Leía más o menos bien. Ahora, bueno.
0: Se desvalorizó ya.
3: Llegó a Racing. Pero digo porque los nombres a veces circulan de manera muy inesperada. Pero bueno, si usted me dice que son carpetes porque alguien lo siguió, quizás se contactó.
2: O tiene alguna conversación previa.
3: Claro, porque eso es distinto a decir
2: porque, una cosa, ojo,
3: claro, una cosa
2: no, y además una cosa es lo que tú quieras y otra cosa es que el otro quiera. Claro, que si voy a buscar a, no sé, al mismo Larcamón o lo que sea, de los nombres que he estado, ellos querrán venir.
3: No, es que si me dicen que es una carpeta, yo imagino que en la carpeta está tanto el interés como la respuesta, digamos, el interior recíproco, si no, no estaría en ninguna carpeta. Bueno, pero esas son, yo trato de ser riguroso en esas cosas, inútilmente, claro.
0: Sí, información que recogemos desde Estados Unidos, Cevita, la contó el colega Christopher Brand, para poner ahí los créditos correspondientes.
1: Ahora, mira, está bien, Christopher Brand en su reporteo da estos nombres.
3: Por supuesto, algunas, y la fuente.
0: Aparte, le está ya. Bueno, sí, algo le habrán dicho.
1: En este fútbol de silenciosos, que circulen o aparezcan nombres ya es una novedad, porque acá no aparece nada. No hay nada que los mueva a los 36 presidentes del Consejo de Presidentes. Nadie tiene candidato, nadie propone nada, nadie vio nada, nadie sabe nada. Que surcan nombres ya, o sea,
0: es un avance. Alguna cosita.
1: Estoy feliz.
3: Pero eso es para un avance, ¿para quién?
0: Para los medios, para nosotros.
3: Para nuestro hambre
0: de entretenernos y conocer los nombres.
1: Para el que le, para la fuente que
0: entró al juego,
1: que le filtró algo, a lo mejor hay alguien que está interesado.
0: No, es que Toño el único que entra en mi juego.
1: En traer un técnico, a lo mejor los otros no están interesados.
0: Díganos.
1: Como muchas veces nos decía el Topo, no, es muy caro, hay que esperar que llegue el día antes de la clasificatoria.
2: Se sepa o no se sepa, es medio intrascendente.
1: Por supuesto, es un juego mío polaco decir. No, sí, por lo menos hay alguien que le filtró un nombre. O sea, que se hace que alguien diga, oye.
0: Al menos no hablamos solo de Pellegrini.
1: Me gustaría traer a Pep Guardiola.
0: ¿Y tú que juegas conmigo?
1: O sea, Prieto, que te diga algo, cualquier cosa.
0: ¿Tú que juegas conmigo?
3: No le gusta jugar.
0: ¿Quién te gustaría de los tres? Yo sé que tú vas a responderme. Yo creo que hay uno que no es tan loco que el de Gustavo Álvarez, de los tres que nombran.
1: Mira, o sea, creo que si yo tuviera que elegir uno,
0: ¿sí?
1: Elegiría a Álvarez.
0: por conocimiento, yo creo que los tres, el más
1: a Don Álvarez, lógico, pese a que se fue sin decir por qué se fue, pero
0: pero se fue bien,
1: pero se fue porque porque tuvo la personalidad para irse,
0: ¿no? Lo está haciendo bien en la liga. Ya, eso con la rumorología, nada más, Igor, solo rumorología.
1: Porque se ha aprobado a nivel de Sudamérica.
3: Que hable Igor ahora. Es que yo tengo un problema particular con usted, con esto de los entrenadores.
0: Dígamelo nomás.
3: No, porque yo alguna vez cometí el desliz de citar tres nombres para Universidad de Chile. Y uno de esos tres nombres llegó, que era Becachese. Cuando le empezó a ir mal,
0: ¿se la cargaron?
3: No, usted.
0: Espérese,
3: ya, usted se paseaba por las casetas y cuando, no sé, si estábamos en un partido X, la U jugaba en otro lado y era gol contra la U. Y me miraba a mí, entonces yo dije, bueno, pero.
0: ¿Qué culpa tengo yo?
3: Era mi gusto, digamos, nada más. Pero a partir de ahí yo dije, no es mi rol dar entrenadores de nada, digamos, porque para eso están los dirigentes. Así que yo no entro en ese juego con usted particularmente por razones muy específicas.
0: Y personales, absolutamente.
3: Porque era bien agresivo cuando me pasaba la factura.
0: Que quizá era muy joven, Igor. No pasé tanto tiempo tampoco para haber sido agresivo.
1: Pero está bien, te tenía guardada la factura.
2: Tenía la factura, ahí estaba media amarillenta la factura.
1: Llegó el día.
0: ¿Cuándo dirigió el Lau? ¿2014? 13
3: por ahí. No, pero yo
0: me.
3: Es que,
0: pero
3: no,
0: sí, si yo sé.
1: Yo me acuerdo también.
3: Fue la única vez, yo hice, y todavía me atreví, porque, bueno, en ese tiempo era. A lo mejor era.
0: Más osado, quizás.
3: No, o más ingenuo. Porque ya. Dije, Sala, en ese tiempo, Sala antes que
0: entrenar a la Católica y todo lo demás. Es un buen
3: acierto. Becachese y Almeida. Bueno, llegó uno de esos tres y como le fue muy mal, bueno, usted entre otros. Entonces, partir de ahí yo. No elijo entrenadores para nadie.
0: Lo acepto, reconozco la falta y solo en estos juegos entraré con Prieto.
3: No es ninguna falta.
0: Sí, no, es una falta mía, si hasta era, de respeto.
3: Al final era entretenido para ustedes, claro.
0: 2016 llegó Beca, me dice Gonzalo Jara. Gracias, ya. Gonzalito. Ya, aclarado porque Igor no viene de entrenador. Para el que venga acá y se siente en el futuro,
3: así,
0: ya
3: sabe. Nunca se lo había dicho así. Así
0: cara a cara, mirándonos de frente como deben ser las cosas. Gracias, Igor. Sebastián. Superamos el impasse, sí. Que sufrimos al aire recién. Una factura de 10 años no prescribió.
3: No prescribió,
0: está bien.
3: Pero
1: hoy se cobró
0: y avanzamos, Seba. Se cobró una factura muy añeja. 10 años de garantía, dice Maxito. Sí, 10 años de garantía tenía esa factura.
4: Sí. Ya. Las prescripciones no aplican.
0: Acá no aplica. Acá no aplica. Muy bien. Ya.
3: Hace 10 años que no.
0: Listo los nombres, que los puso, ya comentamos el contexto. Ahora, en esto se iba a entrar Igor y el Polaco y el Toño, que siempre está en la jugada. El partido de la noche, Chile-México, habló Córdoba y dijo cosas.
4: Así es. Muchas cosas. Habló por primera vez desde la salida de Marcelino Núñez de la concentración la semana pasada en Norteamérica. Y esto explicó Nicolás Córdoba respecto a la salida del volante del Ipswich Town.
5: Aparecieron muchas versiones, pero la realidad es que él, por un tema personal, tomó la decisión de dejar la convocatoria. Yo me enteré el día después del partido con Estados Unidos en la mañana y ya nos fuimos a entrenar. Él entrenó y a la vuelta ya él decidió quedarse para poder irse a Inglaterra. Y nosotros ya viajamos para acá. La verdad es que no tengo mucho más que añadir porque fue una decisión netamente personal, determinada por los motivos que él tendrá que explicar. No tengo yo que explicar decisiones de otras personas. Y en cuanto a cómo quedamos nosotros, obviamente no es grato que un jugador se vaya de una convocatoria, eso lo tenemos súper claro. Pero claro, una vez que ya se va, nosotros tenemos que preocuparnos de los que están acá, de entrenar lo mejor posible, porque tenemos otro compromiso muy importante.
4: Ahí está la palabra de Córdoba. Básicamente lo que dijo fue: si quieren saber por qué se fue Marcelino, pregúntenle a él.
0: Así es, yo no tengo problema, yo no le eché, se fue solo. Ya, en algún momento hablará Marcelino, no sé con quién y en qué contexto, pero es esperable que él lo diga, Igor, en algún momento, porque él quedó entre medio también, como protagonista.
3: Es que ahí hay un riesgo también para él, porque si habla, a lo mejor no lo hace, pero si habla, seguramente va a dar alguna razón, y en esa razón puede estar el entrenador, de modo tajante o de modo lateral, no sé. Entonces ahí se va a producir el ida y vuelta. Pero bueno, como Marcelino se fue y no dice nada, por ahora, digamos, están todos en ese mismo sector.
1: O sea, ¿se cierra alguna de las personeros que tenían que dar la versión? No. El primero fue Felipe Correa, primero fue el comunicado de la NFPF, segundo fue Felipe Correa, gerente de selecciones, y ahora es el entrenador. Bien. El entrenador mantiene más o menos la misma línea que Felipe Correa. Él decidió salir, pregúntenle a él, yo acepto la decisión de una persona adulta que toma una decisión, y bueno, él tendrá que explicar por qué se fue.
3: O sea, pero queda la sensación de que fue un arrebato del Núñez.
1: Espera, falta una. También habló
0: mira, Toño, cómo llega.
1: Habló el capitán de la selección.
2: Suazo. Sí, habló Suazo.
1: Que también explicó, digamos, dijo que era un
0: tema. Confirmó lo dicho por ti, que hay un encontrón con Cepeda y Núñez en la práctica, pero claro, se salta en Igor el clímax de la discusión. Bueno. Concorda que no la aludió nunca el técnico de la selección y lo dejó como que Marcelino se fue porque... Bueno,
3: ¿por qué se fue? A ver, Marcelino, en rigor, si quiere hablar, lo debe hacer en términos de, fundamentar una decisión que llama la atención. Ahora, si entra en detalle o no, por cuestión de él también, entonces... Pero haremos, si es que habla.
0: Seba, más de Córdoba.
4: Más de Córdoba, que también se refirió nuevamente al futuro y dijo que a él no le da básicamente la personalidad, por decirlo así, para pedir seguir en la selección chilena. Esto es lo que dijo Córdoba.
5: Yo ni el ego me va a subir por encima para pedir quedarme en la selección mayor, ni mucho menos. Voy a trabajar del lugar que me corresponda y lo voy a tratar de hacer lo mejor posible, como lo he hecho hasta ahora. Es difícil porque la línea que hemos apostado es más compleja, empezar casi desde una base y apostar por jugadores que no habían debutado en la selección, ponerlo. Por lo tanto, no tengo esa necesidad de decirte, no, mira, si yo no me quedo acá. La verdad que para mí es un orgullo estar en la selección y donde me toque voy a hacer lo mejor posible.
4: Ahí está, no le da el ego a Nicolás Córdoba para pedir seguir.
3: Bueno, en realidad no tiene que pedir, ni no pedir, digamos. Se supone que está en una estructura donde hay gente que toma las decisiones. Alguien se lo tendría que ofrecer, pero ese alguien...
0: En teoría eso no debería ocurrir, Seba, que lo ofrezcan seguir a Córdoba.
3: No, bueno, pero...
0: Uno cree que no va a pasar eso.
4: Uno cree que no, pero depende también de quién sea el presidente de la NFL.
3: Sí, pero pero imagínate, sale elegido cualquiera. No, a ir a él a decirle, oye, yo quiero seguir acá. No es una cuestión de ego, es una cuestión de lógica profesional, digamos.
1: O sea, está atrapado Córdoba, él tiene un contrato con la federación.
3: Sí. Y él va a su trabajo abajo.
1: O sea, tiene que trabajar... fue contratado para las selecciones menores, pero siempre esos contratos incluyen este tipo de alternativas, por algo lo está cumpliendo. Por lo tanto, él está ahí a la espera de esa decisión. Por supuesto, o sea, preguntarle a un entrenador si te va a seguir o no va a seguir. O sea,
0: ¿qué te va a responder?
1: O sea, hoy día se presentan los candidatos para las elecciones recién. O sea, mañana los candidatos prometerán algo, imagino yo.
0: Maxi Solar Ojeda cree que Córdoba está muy solo y con cero respaldo. Polaco Goldberg, algo antes de entrar a la cancha, que no entró mal partido hoy día.
2: Sí, sí. Yo creo, como coincido con Nicolás, en esta pasada a él no le corresponde decir si quiere quedarse o no quiere quedarse. No me parece que sea un tema incluso relevante.
0: Es más relevante quizás la elección.
2: Es más relevante la elección, es más relevante, o sea, claro, la cantidad de candidatos que va a haber. Es relevante que el equipo juegue hoy día un buen partido. Lo otro, no me parece que... Es como cuando el otro día, ¿te acuerdas que estábamos conversando sobre los cupos? ¿Cuántos cupos va a haber?
0: Para las clasificatorias.
2: Para clasificatorias, claro, o sea, loco. Saliste último. O sea, el tema es, olvídate los cupos, preocúpate primero lo futbolístico. Hoy día es impajaritable y es absolutamente...
0: Porque si nos mantenemos los cupos que den, no llegamos igual, porque vamos
2: décimos, claro, exacto, salvo que estén por todos. Eso te digo, entonces, Creo que es un tema que ni siquiera tiene, en este momento tiene relevancia, ¿no? El que se quede o no se quede, o porque más encima, recordemos, como dices tú, o sea, hay una elección que para bien o para mal va a traer, se supone que nuevos aires, nueva gente, entonces tendríamos que esperar.
0: Oye, abrazo a Guille Villanueva, un gusto verlos, escucharlos, dice, lamentablemente todos son malos, hay que elegir al menos malo sobre los candidatos a la selección. Sobre Gary, basta de regalar plata, ya viene el Saga con la Católica en un rato. Orellana, Isla, Mena, Medel y una carita enojada. Seba, ¿qué más con la selección? Con Córdoba, y bueno, es difícil encontrar el equipo, pero se advierte en cambio al menos en la previa.
4: Sí, se advierten cambios partiendo por el arco. Brian Cortés es lo que se menciona como la principal novedad, dejando a Lorenz Vigorú en la banca, también el ingreso de Francisco Salinas por el sector derecho de la defensa. A ver, esta es la formación, por lo menos que tenemos horas previas al partido entre México y Chile. Brian Cortés en el arco, Francisco Salinas, Iván Román y Jonathan Villagra, los centrales, y Gabriel Suazo, el capitán de La Roja, por el sector izquierdo. En la mitad de la cancha, Felipe Loyola junto a Vicente Pizarro y Agustín Arce, dejando en ataque a Darío Osorio por la derecha, Lucas Cepeda por la izquierda y Gonzalo Tapia como referente de ataque.
0: Ya, ¿extrañan a alguien en una formación siempre preliminar? Regularmente Córdoba sale con un equipo que no muchos advierten, pero yo extraño a Maxi Gutiérrez en la previa. Creo que podría sostener un poquito
2: eso con Estados Unidos. Sí, ojalá que sume más minutos. Mm. Sí, sería un buen nombre para...
0: Lo hemos visto menos que algunos de los que van a estar ahí, que sí. ya los tenemos recontra advertidos. ¿Cortés?
1: A ver, sí, pero primero lo de Maxi, ya. O sea, esa zona de ataque, Osorio, Cepeda por fuera y Tapia por dentro, como nueve. Bueno, uno ve jugadores veloces, jugadores que hay dos que están jugando en Europa, otro que jugó en Brasil, River, y ahora está en la MLS. Claro, son jugadores que todavía necesitan dar el salto de transformarse en jugadores trascendentes. Tienen condiciones, por algo saltaron a otros mercados, pero es el grupo de jugadores que tiene que empezar a decir presente, y en la selección chilena el gol ha sido la deuda terrible de la última clasificatoria, donde anotaron solo 9 goles. Por lo tanto, ahí hay jugadores, y se puede sumar a Maxi Gutiérrez, que se lo vio más rápido, más directo, por lo menos en los minutos que ha jugado. Pero claro, todavía están en esa fase de confirmación.
3: Sí, yo creo que para el partido de hoy en específico, si me cierra más Cepeda, que creo que en su experiencia europea, en eso de volver y ir atrás y hacer el doble trabajo, es más que Gutiérrez, no porque este no tenga capacidad física, sino porque es de una vocación, para mi gusto, más de atacante todavía. Quizás después podrá hacer otra cosa. Y creo que el partido hoy va a ser muy presionante para Chile en términos de cómo intenta jugar México, por lo menos lo que se vio con Estados Unidos, que un equipo que te apretaba, pero muy arriba, y mérito de Estados Unidos, que muchas veces logró salir en combinaciones bastante largas desde atrás, pero en rigor era una presión de muchos jugadores. Entonces va a tener que hacer un poco un juego de mucho ida y vuelta de todos, salvando quizá al 9, pero los otros yo creo que hoy día van a estar en esa, y creo que Cepeda le ha tocado incluso hacer mucho trabajo así en España, entonces...
2: Bueno, sí, pero contra igual contra México, o sea, contra México, contra Canadá, fue más de vuelta que de ida.
3: Y bueno,
2: a mí, yo creo que no, pero el partido, por ejemplo, que se pudo esbozar un armado ofensivo un poquito más claro, fue contra Estados Unidos. Perdimos 4-2. Sí, pero se vio algo más, porque con Canadá el primer tiempo de hecho no pateamos una vez,
0: que apareció un poquito Osorio el otro día,
2: claro,
0: Gutiérrez.
3: Creo que la presión canadiense no era tan sistemática, era para mi gusto, era producto de la exuberancia física que tenía, pero y Estados Unidos el primer tiempo alternó, tampoco era, pero no sé, no los vi a esos dos con tácticamente con esa decisión que tuvo México, y porque el nuevo entrenador seguramente quiere eso. Entonces, pero bueno, estamos haciendo una especulación sobre algo que que se va a probar nomás, y en definitiva te presionan bien y tú no puedes salir, y quieres salir corto y no puedes, quieres salir corto y no puedes, y largo no sale, entonces va a ser claro, igual con eso, con el otro.
1: Ya, claro, y a veces, digamos, ese análisis de los delanteros claro. queda expuesto a esa. ¿A qué capacidad tiene la selección chilena de generar juego, de poder salir? ¿Qué es lo que intenta Córdoba? Córdoba quiere salir, quiere intentar el juego asociado, quiere salir desde ahí. Pero con muchos equipos, digamos, esa faceta, si no funciona, los de arriba miran. O esperan algún milagro, algún error, esperan alguna jugada propia de ellos individual. Es eso, yo te diría, esa es la diferencia, para mi gusto, en el fútbol, de los equipos de elite y los equipos que no son de elite, los que te pueden controlar y dominar, o sea, pelota, juego, llegadas.
3: Igor. No, es que el desgaste igual va a ser grande. Es cosa de cuando salieron el otro día Méndez y Loyola, estaban... Sí. Los argentinos estaban palmados, o sea, de correr habían corrido. Sí. Después se verá si tuvieron bien o no, pero yo y seguramente así igual. Entonces, que empieza CP y se queda Gutiérrez, bueno, Gutiérrez entrará en cualquier momento, seguramente, para tomar el aire ofensivo. Me inquieta así cuando el equipo está muy ahogado, entonces va a depender de los carrerones de Osorio, ¿ya?
0: Sí.
3: Y el 9 como que... tiene que jugar un rol, no voy a decir que se tira atrás y se enganche, porque no es la característica, pero a veces tiene un poquito que hacer eso, porque si no queda muy, muy aislado. En ese aspecto Brito no es muy
0: asociativo,
3: muy ayudador, claro.
0: ¿Y Tapia, Igor, lo ve más en esa, que podría jugar hoy?
3: Por definición tampoco está más para ir a correr, pero bueno. Yo estoy pensando en algo que el entrenador a lo mejor ni siquiera considera, entonces esta especulación, como todas las que hemos hecho, no sirve.
0: Cevita, ¿algo más para cerrar el bloque selección?
4: Eso con la selección chilena, que a las 23:30 entonces juega en Los Ángeles frente a México, la selección norteamericana, los locales que no van a tener a su principal figura, a Gilberto Mora, el joven del Cholos de Tijuana de 17 años, que el próximo 14 de octubre, cuando cumpla 18 años, se va a anunciar a dónde se va a ir, a Europa, porque ya está vendido en $50 millones, pero no se ha dicho a qué equipo. El Arsenal y el Liverpool aparecen como sus posibles destinos para Gil Morita, que estuvo en el Mundial Sub-20, que hoy día se va a perder el partido ante Chile.
1: Claro, por esa cifra, evidentemente, que ronda la Premier, o podría ser el Paris Saint-Germain, que son los que tienen...
3: billetera físico para él.
1: Billetera rápida.
0: En la Premier, duda. O sea, ¿qué pasó con Kendry Páez cuando pagó el Chelsea 50 minutos verdes?
3: Está allá lo arman.
2: Ahora, estos equipos a veces
1: apuestan,
2: claro, y de repente fallan y comen.
0: No pasa tanto.
3: No pasa nada.
2: Y dicen, no pasa nada. Se pitearon $40 millones, $50 millones, y dicen, bueno, está bien.
0: 17 años, jugó 4 partidos en el Mundial anterior.
1: Ahora, Mora, digamos, muestra que tiene mucho. Tiene, claro, tiene mucho por crecer también. Tiene
0: el físico
1: pero igual se muestra valiente. Bueno, afortunadamente no está, porque
0: no está ahí.
1: Le vimos un partido en esta serie que la rompió. Así
0: no
1: que...
0: está Lozano tampoco, Irving Lozano.
3: ¿Y el arquero quién va a ser, Sebastián? ¿Va a jugar el mismo?
4: ¿El arquero de México?
3: Sí, pues.
4: Raúl Rangel
3: aparece a jugar como titular.
0: Es el que anduvo.
3: Porque lo criticaron mucho.
0: Ahí nomás
1: el que hizo un pase gol el otro día.
0: Bueno, que nos ayude. Seba, estamos con la Roja. Volvemos en un ratito con la Católica. ¿Alguna otra cosita? Porque vamos a escuchar algo de Benín antes del corte, que está imperdible.
4: Sí, no, y de la Católica hay conversaciones, se avanza para ver si Gary Medel continúa o no el 2027.
0: ¿Tiene piso eso, no? Aprovechando que está acá.
4: Tiene piso, pero no en las condiciones que hoy tiene Gary Medel en la Católica. Así que hay que negociar.
0: Lo ampliamos en un ratito. Tú contaste ayer que querías seguir, ya sea en la UC o en otro lado.
4: Así es.
0: Abrazo, querido.
4: Nos reencontramos. Abrazo.
0: Chao. Una para el panel. Pancho Rodríguez. Una pregunta futbolera. Y nos vamos a lo de Benín. Venga. Está para todos. Prieto. Mucho se ha hablado de cómo deben ayudar los volantes por fuera a los defensivos, dice Pancho. Pero muy poco se habla de los mediocampistas centrales o mixtos en esta selección. Han pasado muchos y todos han visto perdidos, cree él. Uno pensaba que Loyola iba a ser un indiscutido en ese mediocampo y es de todo menos indiscutido.
3: Sí. No, pero aquí estamos, ponemos el acento en eso porque es un rol, digamos, complementario para jugadores como Osorio y Cepeda, pero los otros, si no andan en eso, digamos, un volante que no tenga ida y vuelta, ¿no?
0: Uno cree que tiene no Chile, ser, no sé si para la gran competencia, pero tiene a Echeverría, Loyola, sí, Bicho que, Pizarro,
1: que tienen ida y vuelta, pero le falta, para mi gusto, calidad con la pelota en los pies. O sea, el ida y vuelta sí, te da, ocupas espacio, vas bien, pero esos tienen que llevar la pelota hacia los de adelante. Para mí hoy día sería una gran sorpresa ver una alineación de un equipo de Córdoba que salga con otra organización de juego. Que no salga con 4-2-3-1 o un 4-3-3 cuando ataca. Que salga un 4-4-2, por ejemplo. O un 4-5-1.
0: Veremos si vemos un poquito la pizarra.
1: No creo, pero lo digo.
2: Para este partido no.
1: Es lo que yo veo a lo que puede jugar Chile. Yo creo que Chile no tiene para ir al mano a mano.
0: Juan Meli cree que el mejor ahí es Víctor Felipe Méndez.
2: ¿Como contención?
0: En el ida y vuelta. Más bien yo creo que en abastecer, quizás se refiere Juan. También. Buscar un poco más. Claro. Ser más asociativo.
3: Sí. Claro, es que evidentemente hay algo que sucede no solo acá, digamos que hay desplazamientos que te cubren cosas que antes te lo hacían con los pases. Ahora ves, poner un pase de 20 metros para algunos es una tarea. Sí. Pero bueno, el fútbol tiene esa dinámica ahora, digamos. Esos jugadores de gran pegada y que te aclaraban con un pase, claro, a lo mejor no te corrían tanto y no volvían, pero era otro. La pelota es la misma, pero era otro juego.
0: Hoy día a las 20 juega la Argentina de Messi. Se retira Lionel Messi de la selección. Juegan contra Benín. Este partido, siguiendo la tónica de los grandes rivales que enfrenta Argentina hace harto rato. El papelón con Burkina Faso fue histórico el fin de semana. Bueno, Benín es el rival. Una selección africana que está en el lugar 89, ahora está 93, perdón, en el ranking FIFA, limita al oeste con Togo, al este con Nigeria, norte con Burkina Faso y Níger. Ayer los captaron en la televisión argentina a Mohamed Tijani, se enteraron ahí quién era él, central de la selección de Benín, hoy sin club. Bueno, lo pillaron en un centro de artesanía comprando un mate con la camiseta de Messi, al que va a estar marcando a Messi hoy día en la despedida. Escúchelo, a Mohamed Tijani, y volvemos.
6: Yo compro de Argentina, para mi niño.
7: Muy bien.
6: ¿Hablas español? Sí, un poco.
7: ¿De qué jugás vos?
6: Vamos a jugar con Argentina.
7: Sí. ¿Qué significa Messi para vos?
6: Joder.
7: Es el mejor.
6: El mejor del mundo.
7: Es el Dios del fútbol. Es el Dios del fútbol.
8: ¿Cuál es la función que vos tenés?
6: Médico, doctor.
8: Doctor.
6: Doctor del equipo.
8: Bien. ¿Y vos?
6: Soy el defensor central.
8: Defensor central. ¿Tu nombre cuál es?
6: Tijani Mohamed.
8: Mohamed, muy bien. ¿Cómo vas a marcar a Messi?
6: No hay que marcar a Messi. Vamos a disfrutar este partido. No hay un plan especial para defender contra Messi. Hay que disfrutar este partido ya.
8: Un poco más que te pones a aplaudir, no si hace algo bueno.
6: Le voy a mirar así. Messi, eres el dios.
0: Ya, esa persona es el que tiene que marcar a Messi hoy en el Monumental en su despedida. Escogieron el Real perfecto para la despedida. Va a ser muy peculiar, pero ha sido parte de la dinámica de esta selección del, bueno, que manda Chiquitapia de traer rivales para la fiesta.
1: Hay acusaciones de todo tipo.
0: Sí, de todo tipo, por eso te digo.
1: Las selecciones que están trayendo.
3: Ahora,
1: pagan digamos, 2 pesos y los 8 millones se los quedan adentro.
3: No sé, pero
0: fuertes acusaciones.
1: Sí, están acusando eso.
0: No, pero es la que están aplicando acá.
3: El caso es que el argumento es que ellos no encuentran rivales de top porque están
0: por los UEFA Nations League. Claro. Y nosotros jugamos con los norteamericanos.
3: Ya, no, está bien. Ahí esa es la bueno, pero claro, pueden jugar con rivales intermedios y ahí.
0: ¿Se acuerda que Nicolás Córdoba decía sin aludir a Argentina sería fácil jugar con rivales, no sé, bueno, como Benín? Sí, pero vamos a jugar con
3: está bien, pero
0: rivales más duros.
3: Si tú vas a la despedida de Messi y se va a llenar igual el estadio, bueno, que jueguen con este equipo. Distinto sería si fuera un amistoso dentro de una cuestión más habitual o normal, por decirlo así. Bueno, pero el homenaje va a ser el mismo y, en fin, es un partido como que el rival en este caso, no sé, será anecdótico para ellos.
2: El
3: no sé.
2: Pato Lavoa.
0: Eso, va a ser parte de la fiesta. Sí, parte.
3: Ahora, el problema con el anterior, que no llegaron los titulares. Llegaron los jugadores. Porque
0: viajaron el mismo día, entiendo.
3: Claro, bueno.
0: La sub-23.
3: Y ya antes no había jugado con Bolivia.
0: Sí.
3: Sí, sí, le dieron cuatro.
0: Gabo te dice, mejor habrían invitado a Cooperativa FC. Sí, sí, pues, sí. Con Caneo habría hecho lo mismo, comprar artesanía, claro. Ser, quiere ser parte de la fiesta.
3: No marca
0: nada. No marcará a nadie, no, seguramente. Nadie. Grande Caneo. Viene en un rato. No, está Caneo libre, está ahí, no, ahí con la U. Sí. En el aeropuerto. Lo vamos a escuchar.
3: No un marca nadie.
0: No marca nadie. Ya, vamos a ir a los auspiciadores y nos vamos a ir al corte comercial. Nos cuenta Cristian Posse que en Huechuraba está lloviendo copiosamente por la gota.
2: ¿Sí?
0: Sí, señor. Chum. Con tu al disfrútelo. ¿Cómo?
3: ¿Te le gusta?
0: Eso, no, dígale.
2: Es que estoy con cambio de casa.
0: Ah, le gusta de repente entonces. Ah,
2: no, yo feliz.
0: Los inviernitas que sean siempre.
2: Yo claro. Feliz, pero vaya. Resulta ahí, con cosas ahí tiradas en el patio.
3: Don Rodrigo, vaya y asuma.
2: Asuma Nelson. Asumo feliz la lluvia. Este antes domingo. Que el infierno que le gusta a usted tanto.
0: Pues. Hablamos siempre del clima, ¿no? Porque se habla del infierno, pues, tanto infiernos selváticos. Hay un local que se llama Infierno, me dice Gerardo Rodríguez, que vaya que sabe de esos temas. ¿Sí? Infierno. No sé. Me imagino cómo debe ser.
1: Gran nombre.
0: Para entrenar. Yo siempre con la selva, cuando era más chico. Ahí me quedo yo. 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
1: No, te harán descuento si menciona a Gerardo. Bueno,
3: ya que es.
0: Probablemente.
3: No, porque ¿cuántas acusaciones tiene el Manchester City?
1: 50 y tanto, 54.
0: Eran 114 cargos que fueron aprobados.
1: Pero claro, pero se englobaron como en 54 al final. Era el paquete, algo así eran. Los unificaron porque eran duplicados por temporada y eso.
3: Allá están diciendo lo mismo que diríamos acá en Sudamérica. Si estos cargos fueran para el Sunderland, ya estaría recontra castigado y desafiliado. Claro, sí.
0: El hacker que develó esto tuvo que irse del. No fue Gontoto, no fue Naola Gontoto, fue un hacker un portugués que tuvo que pedir protección de testigo, exiliarse por amenazas de muerte.
1: Ahora el rebote vino desde Abu Dhabi, o sea,
3: no, lógico.
1: Plantaron, digamos, anunciaron que iban a demandar por una fortuna a la Premier, a no sé quién, o sea, y todo se frenó porque anunciaron, no sé, eran 50 mil millones de dólares, le anunciaron de demanda.
3: ¿Y alguna plata tienen para contratar
1: a abogados? Tienen tiempo y abogados, o sea.
0: Eran 115, me dice Gonzalo, y perdió 114. Era lo que estábamos comentando. Claro, los cargos del Manchester City. Sí, no. Sí. Corte comercial.
2: Perdón, una cosita a propósito Rodríguez. De lo que decía. Cuando dice tienen abogados para eso, no sé si el caso este en particular, pero a muchos, en muchos equipos, sobre todo equipos de esta categoría, sí. Tienen contratan un bufete de abogados muchas veces por caso, y en otras. Los hacen no ad honorem, pero sí en el fondo, si es que ganan cobran algo, sí. Porque para ellos como abogados deportivos es, o sea, que los contrate un club como el City, claro. Como, es un currículum, pero así
0: una,
2: o sea,
0: estrellita Michelin,
2: claro, exacto, entonces ahí muchas veces dicen rebajan un poco diciendo porque en mi currículum tengo que yo soy el abogado del City o cosas así, entonces a veces no todo es plata.
3: Sí.
2: A veces.
0: Abrazo a Boutros, sí. Abrazo querido a Mario Valenzuela, buen abogado, dice Iván Languis, saludos, pero te dice algo muy bueno, Iván, dice saludos a todos, mucha historia linda de nuestro fútbol nacional con Don Igor y el señor Prieto. Lo sigo todos los días, Iván Languis, sí, sí. Con una U grande, dice, llueve pero muy copioso acá en Maipú, y el Ivo está en Pudahuel, aeropuerto Igor, llueve mucho también, Igor.
3: No, la paciencia de ese auditor. Pero bueno.
0: Pero están contentos de escucharlo siempre. Más renovado. Gente distinta, rato. Bueno. Son muy valiosos para nosotros ustedes dos. Siempre. Toño e Igor. Corte. A la vuelta, Colo-Colo, Puerto Montt, hoy día, 20:30. Y vamos con Ivo Bay, que está en el aeropuerto.
2: Lo vi, estaba robando cámara.
0: ¿Lo viste con María Saldivia?
2: Sí, estaba robando cámara.
0: Ivo Bay. Muy bien, Ivo Bay en el aeropuerto. Fue a dejar a la U, cómodo. un pez en el agua. Tras eso vamos con él y con Colo Colo y ampliamos lo de Gary con Igor, con Polaco y con Toño Prieto.
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15: 12 grados. 12 grados en Santiago. 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
0: 14:55 de retorno en Cooperativa Deportes. Estamos en X también. Está la transmisión en vivo en X, por si quiere ir, lo que era Twitter antes. Y ahí nos escribe John Vázquez. Abrazo, John. Dice, el domingo entrevistaron a Alonso Núñez, a Mario. Ese sería titular hoy en la selección. Fue gran entrevista de Claudio Bustamante en los viejos cracks. Todos los fines de semana, en las tardes deportivas, está Claudio con alguna gloria. Y este sí que era bueno, con Jaime González, la dupla que tenía con el delantero El Quisco en O'Higgins. Era tremenda. Abrazo a todos. Rodrigo Acosta González, Curome, viva Messi, a propósito de su despedida. Mariana Carola. Abrazo también para Reinaldo Cariaga Burgos, que está en Antofagasta, listo para la jornada XL. Nos contará si está por trabajo o va a ver a la U o Antofagasta. Ahí no, nos cuentas todo. Ahora hablemos de Colo Colo. Hoy a las 20:30, Rodrigo Gómez, está lloviendo fuerte en algunos lugares de la capital, lo reportábamos. Colo Colo contra Puerto Montt. Eso sí, los salmoneros cómodos con el ambiente que espera hoy al estadio de Pedrero con esta lluvia fuerte en la capital. ¿Qué tal?
16: Hola Ernesto, ¿cómo estás? Muy buenas tardes. Sí, desde las 5 de la tarde ya se va a interrumpir el tránsito en las inmediaciones del Estadio Monumental para este partido agendado a las 20:30 horas. Se estima que puedan llegar alrededor de 20.000 personas para este duelo de revancha, donde la cancha también va a ser un factor. Sabemos que Colo-Colo en algún minuto, Ernesto, tenía la intención de volver a su estadio en el partido con la Universidad de Concepción, o sea, en el mes de noviembre, para así poder resguardar su terreno de juego. Sin embargo, esas condiciones fueron variando y hoy tiene que recibir a Deportes Puerto Montt con una cancha que está lejos de estar en su mejor condición, pero que de acuerdo a quienes la estuvieron revisando, que obviamente ahí está la gerencia deportiva, el propio entrenador, pasó la prueba y sienten que está en condiciones de poder jugar el compromiso Colo-Colo hoy ahí en el Estadio Monumental. Se ha hecho trabajo de drenaje, se ha estado constantemente resguardando también el terreno de juego con la carpeta que fue instalada anoche, así que esperando que las lluvias no crezcan en intensidad y que se pueda disputar el partido, porque se prevé que a esa hora va a estar lloviendo, así que la tarea vendrá después del compromiso. Seguramente el duelo se lleva adelante, pero después habrá que aplicar ahí quizás más trabajo para poder recuperar esa cancha, así que veremos cómo estará el terreno de juego del Estadio Monumental hoy para ese compromiso, donde el técnico Ernesto, como sí juega en casa, más allá de que tiene una diferencia de 1-0, trata de darle un cariz más ofensivo al equipo, y el cambio, el que viene repitiendo ya en el último tiempo, es decir, cuando el equipo quiere ser más ofensivo, sale Alarcón de la mitad de la cancha y suma un delantero, que en este caso es Marcos Volados, así que Colo-Colo va a atacar con Volados por la derecha, con Pastrán por la izquierda, y en el centro del ataque mantiene Correa, a Javier Correa. El resto de la estructura, bueno, va a sacar solo una pieza en la mitad de la cancha. Los invito para que escuchemos a Fernando
2: Ortiz
16: y vamos con el detalle de esa formación para ver cómo se para hoy frente a Deportes Puerto Montt, porque habló del partido de revancha, de cómo está evaluando al rival. Esto dijo el Tano Ortiz.
17: En el partido de ida tuvo dos expulsados y normalmente eran titulares. Puede cambiar mucho su idea de juego cuando tiene esos dos chicos dentro del campo de juego. Nos preparamos de la misma manera sin importar el rival de turno. Nosotros somos una institución donde al campo donde vayamos a jugar tenemos que proponer y esperar y trabajar para pasar de ronda a la siguiente ronda. Así que esperemos que hagamos un buen partido con nuestra gente que se merece un triunfo.
16: Claro, hablaba sobre todo de la recuperación de Richard Paredes, que viene siendo una de las buenas figuras en Puerto Montt y que va a estar ahí en ese ataque para esta jornada frente a Colo-Colo. La formación del cacique entonces, Ernesto, va con Eduardo Villanueva en portería, va por su cuarto partido de manera consecutiva y cuarto partido invicto. Ahí está buscando un registro importante también para él, Eduardo Villanueva. La defensa se mantiene a Jason Rojas como central por la derecha, Arturo Vidal como líbero del equipo, capitán además, y por el sector izquierdo, Eric Bimber. Ahí no hay mayores modificaciones. Después, en la mitad de la cancha, por el sector derecho, estará Marchand, Francisco Marchand, acomodándose ya a esa posición, acompañado de Cristian Díaz, que, haciendo el análisis, Ernesto, es el único canterano en lo que va de esta temporada que ha tenido continuidad como titular, va por su cuarto partido consecutivo como titular. Es decir, él apareció en una formación titular frente a Audax Italiano, ya ha jugado toda esta Copa Chile en esa condición, así que entró firme en el equipo Cristian Díaz, que estará ahí completando el medio terreno de juego con Álvaro Madrid y con Gedeón.
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0: Eliana Elizabeth Hernández Barrientos, Jairo Gabriel Zavala Aular, Araceli del Carmen Stross Frederiksen, Patricia Verónica Martínez Chaparro, Pedro Yitul Solís, Carlos Oliva Mancilla, Nora María Fernández Santibáñez, Alex Heraldo Mancilla Salgado, Guido Vargas Pacheco, María Angélica Garcés Díaz, Patricio Nazaret Ancapichún Raíl, Isabela Antonia Unión Coronado y Claudina Canquil Chaipul. En caso de no poder asistir presencialmente, por favor, contactarse al número 642-56-7042 o al correo electrónico macarena.munoz@redsalud.gob.cl. Firma Oficina Lista de Espera Hospital Base San José de Osorno. 15 horas 4 minutos.
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0: Se dan los más sinceros agradecimientos a todas las personas, familiares, vecinos y amigos que nos acompañaron en la partida de nuestro querido hermano Juan Luis Peidín Barrián, que es paz descanse. En forma especial se agradece a todos quienes hicieron llegar ofrendas florales y donaciones. A don Fernando Leal, a don Pascual Willy Traro y señora, señora Violeta Anaguil, don Valdemar Águila, don Orlando Catalán, don José Luengo, primo don Macario Vidal, Ignacio Castro por cortar la carne, Sebastián Naipil y hermana Inés, a la señora Lorenza Colipán y a don Clemente Acún por sus servicios de rezos y cánticos y a todos en general que nos cooperaron de una u otra manera. Infinitas gracias a todos. Agradecen sus tres hermanos, Gabriel, Hugo, María Eliana y sobrina Daniela. Atención, que Quemeumo, San Juan de la Costa. Expresamos nuestros más sinceros agradecimientos a todas las instituciones que aportaron de alguna u otra manera, con donaciones, prestando sus servicios, para realizar el velatorio funeral de quien en vida fuera nuestro querido hermano, Abdón Edison Calfulaf Marileo, que en paz descanse. En forma especial se agradece a Iglesia Pentecostal de Punotro Alto, Iglesia La Hermosa de Millagüeymo, Junta de Vecinos número 10 de Quemeumo, Club Deportivo Cruzeiro de Millagüeymo, a la cual perteneció, a la institución Pichirruca por sus aportes, a personas que colaboraron en dinero en efectivo para pagar el bus que hizo el recorrido al cementerio Misión San Juan de la Costa, a las señoras que trabajaron en la cocina, a las personas que hicieron la sepultura, a quienes faenaron el animal, a quienes hicieron el pan, a las personas que hicieron las conexiones para el consumo de agua, a don Raúl Ponoñanco por hacer la cruz, familia Castro Acún por sus aportes, familia Marileo Lefián, familia Guarda Catalán, y a las personas que hicieron llegar ofrendas florales a todos en general por su presencia, muchas gracias, firman sus hermanos Gloria, Edubín, Juan y Marianela Calfulaf Marileo. Se dan los más sinceros agradecimientos a quienes asistieron al velatorio funeral de mi querida hermana, María Bernarda Rauque Licandeo, que en paz descanse. Se agradece en forma especial al pastor Jorge Peralta y esposa Graciela Paredes de la iglesia Arca de Noé por facilitar la iglesia para el velatorio y servicio evangélico, a la ilustre municipalidad de San Juan de la Costa por su valioso aporte, funeraria Reino de Cristo, a mis primas Herminda y Marta Rauque por su gran valioso aporte, a vecinos que hicieron la sepultura, a quienes llevaron arreglos florales, a todos los familiares y vecinos que nos acompañaron de una u otra manera. Vaya para todos ellos las infinitas gracias y que Dios les bendiga por siempre, agradece su hermana Teresa Rauque Licandeo. Atención, Quemeumo, San Juan de la Costa. se dan los más sinceros agradecimientos a todas las personas en general que nos acompañaron, ayudaron y estuvieron presentes en el velatorio funeral de

0: nuestro querido hermano Avdon Edison Kalfulev Marileo, que en paz descanse. En especial se agradece a don Luis Guarda y señora, don Iván Guarda y señora, don Miguel Cárdenas y señora, don Rolando Valderas y señora, don Vicente Punol y señora, Helmut Punoyanco Trimpay, Jorge Punoyanco Acum, José Kalfulev Trimpay, Julián Acum, Claudio Valderas, Tito y Martín Breca, Marcelo Gualamán y señora, y a la familia Melillán Capiñao, lo que ha comprometido a la eterna gratitud de sus hermanos, Gloria Dubín, Juan y Mariela Kalfulev Marileo. Atención que me vemos San Juan de la Costa. Se dan los más sinceros agradecimientos a todas las personas que nos acompañaron en el velatorio y funeral de nuestro querido hermano Avdon Edison Kalfulev Marileo, que en paz descanse. En forma especial a las personas que estuvieron esperando el cuerpo en su casa habitación del sector Quemeumo, don Luis Guardi, señora Marianela Catalán, don Iván Guarda, Marcelo Gualamán, Vicente Punol, Ulises Kalfulev, Nicolás Kalfulev, Jorge Kalfulev, Rolando Valderas y señora Yolanda, y en general a todos los que estuvieron esa noche, infinitas gracias. Firman sus hermanos Gloria, Edubín, Juan y Marianela Kalfulev Marileo. Damos nuestros más sinceros agradecimientos a todas las personas que nos acompañaron en el velatorio funeral de nuestro querido hermano Juan Luis Paidil Marrián, que en paz descanse. Se agradece en forma especial a las personas que faelaron los animales, su cuñado Mario Ruiz, don Gabriel Manquel, don José Manquel, don Carlos Trunzi, sobrino Basilio Nicolás, Juvenal Paidil, don Vitalicio Trunzi, don Jorge Cañulef, Ignacio Castro por cortar la carne, Sebastián Naipil, hermana Inés, a todas las señoras que trabajaron en la cocina, señora Soledad Melillanca, señora Olga Paila Pichún, señora Margot Vidal, señora Cecilia Sandoval, señora Verónica Payacheo. Se agradece a todos los varones que cooperaron y formaron parte de la cocina, don Domingo Castro, don Mario Paidil, don Juvenal Paidil y ahí el cuñado don Mario Ruiz. A la señora Lorenza Colipán y a don Clemente Acum por sus servicios de rezos y cánticos, lo que ha comprometido la eterna gratitud por todos estos hermosos gestos, firman sus tres hermanos, Hugo, Gabriel, María Eliana y sobrina Daniela Ruiz. 15 horas 10 minutos, aquí finaliza el tercer servicio de mensajes, cuarta y próxima edición luego a las 19 horas. Muchas gracias por su atención, buenas tardes.
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Todos bailando twist a esta hora de la tarde, 15 horas 13 minutos, San Bruno y Santa Brunilda, nos recuerda el cantoral católico. Llovizna sobre Osorno, 13 grados la temperatura, 45% probabilidad de precipitaciones, humedad del 89%, viento a 6 kilómetros por hora. Es decir, no hay tormenta, pero sí hay caramelo de menta. Bienvenidas y bienvenidos. Partimos junto a Sandro, que nos canta Quiero llenarme de ti.

con harto redoble de tambores. Ahí estaba Sandro, Quiero llenarme de ti. En octubre de 1967, es decir, hace cuánto, 59 años, tenía 22 años Sandro cuando se presentó con esta canción al primer Festival Buenos Aires de la Canción, ahí en el Teatro San Martín, y triunfó con ese tema, se hizo popular, se hizo famoso, le permitió venir como invitado al año siguiente al Festival de Viña del Mar, y de ahí, bueno, la historia cambió para Sandro y se fue transformando en Sandro de América. Y con esta misma canción sirvió de título para su primera película que hizo en 1969, Quiero llenarme de ti. Así estamos, iniciando estos caramelos de menta, que es refrescar un poco la tarde de todas las tardes. En realidad se trata de eso. Queríamos recordar también una publicidad que encontramos en una antigua revista chilena de 1955, abril de 1955. Decía, Corex, la crema perfecta para afeitarse. Tres ventajas que la distinguen. Más calidad. Reblandece la barba y no irrita la piel. Más cantidad. Contiene 80 gramos. Más economía. Dura más y cuesta menos. Ahí venía en un tubito, así como la pasta de dientes, ¿eh? Y era distribuido en Chile por Laboratorios Petrizio. ¿Cuánta gente usará todavía crema para afeitarse? Este tipo de cremas para afeitarse. Son cada vez menos, o posiblemente muy pocos. Vamos a la música. Aquí suenan los cinco latinos. Buenasera, señorina, buenasera.

El gran éxito internacional de Luis Prima, por allá a fines de los años 50, en la versión de Los Cinco Latinos, sí, con la voz de Estela Raval. Los Cinco Latinos fue un grupo que un poco salió en América Latina copiando el estilo de algunos grupos norteamericanos, The Platters, por ejemplo. Hubo un programa de televisión en esos tiempos cuando no había televisión aquí en Osorno, ¿no? La historia secreta de las grandes noticias. Un programa de la televisión chilena que emitía entonces el antiguo Canal 13, fue entre 1965 y 1966. Era presentado por el periodista José Gómez López. José Gómez López decía, y contaba con la participación de Manuel Mendoza, quien se desempeñaba en el departamento de prensa de Canal 13. La dirección general correspondía a Edwin Harrington. Él era el director del departamento de prensa y la dirección televisiva estaba a cargo de Gerval Rosano. Ese programa se inició a mediados de 1965, se emitía los domingos a las 22:45 horas y la idea era dar a conocer los entretelones y hechos ocultos de casos que conmovían a la opinión pública en su oportunidad. Así que en el programa se buscaba colocar frente a las cámaras a algunos de los protagonistas del acontecimiento para que entregaran su testimonio. Así que los temas que se abordaban en la historia secreta de las grandes noticias iban desde hechos de la política hasta acontecimientos como lo que fue el episodio dedicado a recordar el hundimiento de barcos alemanes frente a las costas de Chile durante la Segunda Guerra Mundial. Según la prensa de la época, la historia secreta de las grandes noticias superó las marcas de audiencia. En diciembre de 1965, una encuesta de la revista TV Guía reveló que la historia secreta de las grandes noticias fue el mejor programa del año por parte del público. El programa finalizó a mediados de 1966. Cuando renunció el jefe de prensa, Edwin Harrington, renunció también José Gómez López y Manuel Mendoza a Canal 13. Y esto se debió a la negativa del rector de la Universidad Católica de Chile, Alfredo Silva Santiago, de emitir un episodio del programa que iba a ser dedicado a lo que fue la matanza del Seguro Obrero en 1939. Aquel acto cuando un grupo de jóvenes nazis trataron de realizar un golpe de Estado, de atacar, tomarse el Palacio de la Moneda. Después fueron detenidos, conducidos ahí al edificio del Seguro Obrero, que está ubicado frente al Palacio de la Moneda, y sencillamente ahí fueron masacrados piso por piso decenas de jóvenes nazis, 1939. Bueno, ese programa fue prohibido y significó también el término del programa en Canal 13. Vamos a escuchar a Isabel y Ángel Parra, sus cuartetas por diversión.

Boom, boom. Ahí estaba Isabel Yengel Parra, su single ahí para el sello Demon, 1966, Cuartetas por Diversión. En ese tiempo habían levantado la Peña de los Parra, tenían un gran éxito y hacían estos temas. Esas son cuartetas de diferentes canciones del repertorio latinoamericano. Ellos las fusionaron, le pusieron ese ritmo y salió aquel tema que uno cree que es particular, pero no, es de muchas coplas de varias canciones latinoamericanas. Un día como este, el 6 de octubre de 1961, la cantante estadounidense Brenda Lee, Miss Dinamita, como le decía, se presentaba en Santiago de Chile. En ese tiempo tenía 16 años. Recién había saltado al éxito y verdaderamente ese éxito era tan grande que salía a actuar por todos lados. Le salió fácil venir a Chile, porque en Europa era muy difícil que pudiera cantar. Como menor de edad, no tenía acceso a los grandes teatros, le ponían muchos cortapisas por los horarios de trabajo y tantas cosas por ser menor de edad. Pero aquí en América Latina no había problemas, en Chile tampoco, así que actuó un 6 de octubre de 1961. Esta canción es de un po poco tiempo más tarde, cuando ya había dejado un poco de lado el rock and roll y estaba centrada en las baladas. Will You Love Me Tomorrow, Brenda Lee.

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9: 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Ahí estábamos escuchando a Lalo Valenzuela en la característica de este espacio, las tardes de La Voz de la Costa, hasta las 16 horas. Vamos a ver lo que es la copia infiel del original. Llamamos así la copia infiel del original cuando una canción es copiada o es trasladada o se utiliza la melodía o se cambia la letra para hacer otra canción. Hay muchos ejemplos. Algunos de ellos vamos a tener en estos programas a través del tiempo. Ragdoll fue una exitosa canción del grupo vocal Los Four Seasons, ellos eran de Filadelfia. Frankie Valli y Los Four Seasons se llamaban en otras partes también. Y apareció en 1964, una canción donde el autor se inspiró cuando una vez se paró en un semáforo, y así igual que en Osorno y en muchas otras ciudades. Aparece gente que limpia los parabrisas de los autos y solicita una moneda. Bueno, ahí apareció una niña vestida con ropa muy pobre, así totalmente andrajosa, con harapos prácticamente, y le pidió y quedó impresionado por eso. E hizo una canción que la llamó Ragdoll. Ragdoll es como muñeca de trapo, como muñeca andrajosa. Y la canción fue un éxito, llegó al número uno en Estados Unidos, todo eso. Pero unos años más tarde, en Chile, en 1967, apareció un grupo vocal que copiaba las canciones del grupo Four Seasons. Se llamaron Clan 91. Se posicionaron traduciendo esas canciones o mostrándolas como nuevas versiones, aunque la letra nada tenía que ver con el original. Y aquí lo presentamos. La original, Four Seasons, Ragdoll, que como lo decíamos, habla de una muñeca de trapo. Y la otra del Clan 91 que se llamó Solo Tú y que la letra la conocemos y no aparece ninguna muñeca por ningún lado. Vamos con las dos versiones, la copia infiel del original.

Ahí estaba la copia infiel del original, los Four Seasons de 1964 con Ragdoll, y los chilenos Clan 91, Solo Tú, 1967. 1967, ese año en Chile, desde comienzos de año no paró de temblar en todo el territorio, sobre todo en el norte. En Santiago los sacudones tenían su epicentro ahí en el sector de Las Melosas, en la zona del Cajón del Maipo. En diciembre, el Norte Grande fue tocado ahí por un sismo cercano al grado 8 de la escala Richter. Ahí incluso falleció un niño que hubo una víctima fatal en un derrumbe. La naturaleza que nos ha regalado tanta belleza, pero al mismo tiempo también es inclemente muchas veces con nosotros. Una prolongada sequía ese año obligó al gobierno a decretar zona de catástrofe a las comunas comprendidas entre las provincias de Atacama y de Colchagua. Lo recordamos aquí en Caramelo de Menta, como recordamos también a Patricio Mans con esta canción de ese periodo titulada La Tregua.

0: tres singles 45 a las 3:45 de la tarde.
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2: Exactamente, son las 15:45. Y aquí presentamos tres singles de un artista. Esto lo vamos a hacer todos los días, todas las tardes, de lunes a viernes. Y en esta oportunidad tenemos tres singles de colección de José Alfredo Fuentes, el Pollo Fuente. Primero vamos a escuchar Un Concierto para Ti, del año 1968. Después vendrá El Amor No Tiene Olvido, del año 68. Y del año 66, su gran éxito y que lo lanzó el estrellato, Te Perdí. José Alfredo Fuentes, en 3:45 a las 3:45.

Esos fueron los 3:45, las 3:45, son las 15:52. Queremos recordar un poco de este periodo, de estos años, ¿no? Al padre Sebastián Englert. Padre Sebastián Englert fue, después de la primera, un europeo, después de la Primera Guerra Mundial, de alguna manera llegó a Chile, fue párroco en Pucón y Villarrica, fue misionero ahí, entre la población mapuche, aprendió mapudungún, fue arqueólogo, fue coleccionista, y en 1935 se fue a Isla de Pascua, dijo, voy a ir un corto periodo para estudiar la lengua, pero se quedó allí hasta su muerte en 1969, y realizó una amplia y profunda labor de investigación de todo su patrimonio cultural, y verdaderamente dejó una huella imborrable, ¿no?, con todo lo que escribió. Dominaba más de 7 lenguas clásicas y contemporáneas, era etnógrafo, lingüista, bueno, tantas otras cosas. Un personaje especial que anduvo por estas tierras. Vamos a escuchar a Cliff Richard. Cliff Richard, este artista británico, Congratulations, del año 68, participó en el Festival de Eurovisión.

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Nos comenzamos a despedir, una última notita. Desde finales del segundo milenio antes de Cristo, estamos hablando 4.000 años atrás, comenzaron a disputarse en Grecia, asociadas a festividades rituales, competencias atléticas que recibieron el nombre de Juegos. Ahí destacaron los que cada 4 años se celebraban en honor a Zeus, el padre de los dioses. La restauración de los Juegos Olímpicos, como los conocemos ahora, fue labor del barón Pierre de Coubertin, un aristócrata francés experto en sociología y educación, y él estaba convencido de que la Grecia clásica obtuvo grandes avances en su cultura, también gracias al cuidado de su cultura física, y sostenía la conveniencia de celebrar competencias periódicas y abiertas que reunieran a atletas aficionados de todas las naciones, sin distinción de credos, razas, ni reconsideraciones de tipo social o político. Así que en 1894, Coubertin logró convocar en París a una reunión de 15 países donde decidieron reanudar esos Juegos, fundando el Comité Olímpico Internacional, el COI. Los primeros Juegos Olímpicos de la era moderna se celebraron en 1896 en Atenas, Grecia, y participaron competidores de 13 países. Posteriormente se continuaron disputando cada 4 años, excepto en los años 1916, 1940 y 1944, que corresponde al periodo de las últimas guerras mundiales. La regla del Comité Olímpico Internacional no establece edad límite para participar. No se permite discriminar por raza, religión o afiliación política. Y las competiciones se consideran de carácter individual y no nacional. Fueron después los países los que se apropiaron de la cantidad de medallas que obtenían sus deportistas. Los méritos son de los deportistas y no de los países. Lamentablemente la cosa cambió. Pero bueno, eso era lo que queríamos comentar. Mañana volvemos con más Caramelo de Menta. Luego ya vamos a Punto de Prensa y posteriormente continuamos el bloque de la tarde junto a Victoria Barría. Muchas gracias. Buenas tardes, hasta mañana.

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6: Buenas tardes, comenzamos con las informaciones de las 16 horas. Durante la madrugada de este martes, Carabineros detuvo a un hombre de 33 años acusado del femicidio frustrado de su pareja en la comuna de Putaendo, luego de que presuntamente ingresara al domicilio y la agrediera. La víctima, una mujer de 47 años, sufrió fracturas en ambas manos y una herida cortante de unos 10 centímetros que preliminarmente había sido provocada con un machete. El ataque ocurrió cerca de las 00:15 horas.

0: apuntando una profunda crisis de escucha, vínculos humanos y confianza en las instituciones. Sostuvo que los jóvenes se sienten solos y que existen problemas en las familias, el mundo laboral y la política, factores que a su juicio alimentan la polarización. También cuestionó el avance de la corrupción, señalando que se relaciona con una cultura donde el tener vale más que el ser, y advirtió que sus consecuencias afectan especialmente a las personas más vulnerables. Chomalí también manifestó su preocupación por el desprestigio de la política y la pérdida de credibilidad de las autoridades, asegurando que actualmente ninguna autoridad tendría niveles significativos de confianza. Frente a ese escenario, llamó a recuperar el sentido de comunidad y reivindicar la política como una herramienta al servicio del bien común. Entre los desafíos más urgentes mencionó el combate a la pobreza y la corrupción, el fortalecimiento de las familias y del mundo del trabajo y una mayor protección para niños y adultos mayores, además de cuestionar el deterioro del trato entre las personas y el lenguaje utilizado en las redes sociales. Detectives de la Brigada Antinarcóticos de Puerto Montt detuvo a un ciudadano colombiano que se encontraba de manera irregular en Chile, acusado del tráfico de drogas. Según la investigación, el hombre comercializaba distintas sustancias ilícitas a través de plataformas de mensajería instantánea, siendo detenido de manera flagrante en la vía pública. En el procedimiento, la PDI incautó más de 500 gramos de cannabis y 1.223 gramos de cocaína base, equivalentes a más de 5.300 dosis y con un avalúo cercano a los 16 millones de pesos. El detenido será puesto a disposición de los tribunales por infracción a la ley 20.000 y, de acuerdo con la policía, ya había sido detenido en julio de este año por el mismo delito. Más de 22 toneladas de compost fueron donadas a la Municipalidad de Osorno por empresas Feria de Osorno y Rilesur en el marco del Mes del Medio Ambiente. La entrega se realizó en el Parque Chuyaca y permitirá utilizar este abono orgánico en plazas, parques y otros espacios verdes de la ciudad como parte de las acciones para avanzar hacia un Osorno con más áreas verdes. El compost proviene de un proceso de valorización con residuos orgánicos, mediante el cual más de 7.000 toneladas de desechos fueron transformadas en compost estabilizado. Desde las empresas destacaron este trabajo, que permite dar una nueva utilidad a los residuos, mientras que el municipio valoró el aporte como una forma concreta de colaboración para mejorar los espacios públicos. 4:06 PM, hasta aquí Punto de Prensa.
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4 de la tarde y 12 minutos. Estamos iniciando el programa de este martes 6 de octubre, un martes muy lluvioso, muy frío, ya como estaba pronosticado. Saludamos a Bruno y a Brunilda, que se encuentran de onomástico el día de hoy. Hasta las 18 horas le vamos a acompañar junto a mi colega Nelson Moreira con música, algunas entrevistas, información, entre otras cosas. Vamos a comenzar como siempre con música junto a Paul McCartney y una canción de 1971 que se titula Another Day.

4 de la tarde y 16 minutos. Hoy día tuvimos un día bastante lluvioso, lo decíamos, un día bastante frío por este frente de mal clima, mal tiempo que se está desarrollando aquí en la provincia de Osorno, en gran parte de la zona sur de nuestro país, y que nos ha dejado bastantes lluvias durante todos estos días. Hoy día las temperaturas estuvieron muy bajas en la mañana, bajas para un mes de octubre. Tuvimos unas mínimas que llegaron a los 5 grados en algunas zonas de la provincia de Osorno durante las primeras horas de este martes. Y para mañana la situación se espera que vaya cambiando un poco. Va a continuar el viento de norte, sí, pero las lluvias tendrían que ir disminuyendo al paso del día. Se esperarían lluvias débiles y un día parcialmente nuboso, con temperaturas que podrían ir entre una mínima de 8 y una máxima de 18 grados. Las lluvias que se esperan se van a concentrar principalmente en las primeras horas de este miércoles y también durante la tarde después de las 17 horas. Lo que sí, el viento podría estar llegando un viento norte hasta los 32 kilómetros por hora en algunos sectores de la provincia de Osorno y de la región de los Lagos, por lo que siempre recomendamos mantener precaución.

4 de la tarde y 22 minutos. Desde el municipio de San Pablo están haciendo un llamado a todos los vecinos que tengan vehículos abandonados en la vía pública. Van a iniciar un proceso de notificación para retirar estos vehículos y esta medida busca ordenar la movilidad, prevenir la comisión de delitos y proyectar una comuna limpia. Así que se hace un llamado a toda la comunidad que si usted tiene o conoce un vehículo abandonado en la calle, por favor, dar con los dueños para retirarlo en la brevedad. Con el compromiso de cada vecino, indican desde el municipio, se va a poder llegar a una mejor seguridad en los barrios, mejor tránsito, espacios limpios para las familias y así tener una comuna más limpia, ordenada y segura.

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7: 4 de la tarde y 29 minutos. Hasta ahora tenemos una invitada, Betel Gaete, parte de la Red de Mujeres en la Industria Musical de Osorno, REMIM. Betel, muchas gracias por estar con nosotros el día de hoy.
8: Gracias por permitirnos este espacio también de difusión.
7: Bueno, vamos a conversar acerca de que todos sabemos que el domingo 4 de octubre, lo conversamos en el programa el día domingo, fue el Día de la Música Chilena, fecha que se conmemoró por el nacimiento de Violeta Parra y que pone en valor la música chilena y sus artistas. Por eso durante este mes hay muchas actividades, entre ellas la que está haciendo REMIM. Para comenzar, Betel, para quienes no saben, ¿qué es REMIM? Que REMIM le canta a Violeta. ¿Cómo nace esta iniciativa de la Red de Mujeres para homenajear el trabajo que ha realizado una de las compositoras más importantes de nuestra historia?
8: Sí, REMIM es una organización de mujeres, la Red de Mujeres en la Industria Musical, y está compuesta por cantautoras, la mayoría, gestoras culturales, y en esta ocasión queremos rendir homenaje a Violeta, grande cantautora chilena, conmemorando su natalicio este mes. No nos podíamos quedar atrás, ¿verdad? Si nos gusta tanto cantar y difundir la cultura, quisimos hacer un ciclo de conciertos para presentar a la comunidad.
7: Estos conciertos que ustedes van a realizar van a ser en bibliotecas de Osorno y luego cierran el Teatro Municipal. Son 4 presentaciones en total. ¿Qué van a encontrar las personas que asistan a estos encuentros y qué importancia tiene poder llevar la música a los distintos espacios, sacarla ya de los teatros, de los locales, quizás llevarla a las bibliotecas, a las poblaciones?
8: Sí, acercarla a la comunidad principalmente, seguir difundiendo la cultura, nuestra historia, nuestro folclore. En cada una de las fechas se presenta un repertorio específico de distintas etapas de Violeta Parra. La primera evoca su infancia, la segunda fecha su adolescencia y la tercera ya su etapa más adulta. Y en el teatro un poco de todas. Y en bibliotecas, porque hay que ocupar estos espacios de la comunidad, acercarlo a la gente ahí, los vecinos que puedan ir a escuchar, acercar estos espacios de música a la gente. Las bibliotecas, y son lugares tan hermosos que hay ahí, que hay que ocupar, ¿verdad? Hemos conocido estas bibliotecas más lindas. Mañana tenemos la primera presentación, que hace referencia a Violeta en su infancia. Más que ella como en su propia infancia, tenemos un repertorio de canciones que ella cantaba siendo madre, pero canciones infantiles. Hay muchas canciones que Ángel Parra, su hijo, rescató por recuerdo que cantaba Violeta para ellas. Y vamos a interpretar algunas de esas canciones todo con un color muy infantil, a pesar de que es para distinto público, niños y adultos, pero para conocer un poco esta etapa, esta forma de componer para niños, con esta alegría más inocente.
7: ¿Dónde van a ser estas presentaciones? La de mañana, las tres bibliotecas, bueno, la del Teatro Municipal sabemos, pero ¿cuántas son las fechas en que se van a realizar?
8: Mañana 7 de octubre a las 6 de la tarde será en la Biblioteca de Franque. El miércoles 14 en la Biblioteca de Ragüe Alto y el miércoles 21 en la Biblioteca Central, aquí en el centro, en la Biblioteca Municipal.
7: ¿Y todas son a las 18 horas?
8: Todas son a las 6 de la tarde, sí.
7: ¿Y el Teatro Municipal?
8: Entrada liberada. ¿Sí? Y en el Teatro Municipal es el jueves 22 a las 11 de la mañana. A esa se convocó principalmente a escuelas con esta misma idea de seguir compartiendo cultura, educando a los niños. Además que los niños también en las escuelas están pasando repertorio de Violeta Parra, importante de este mes.
7: Estamos conversando junto a Betel Gaete, parte de la Red de Mujeres en la Industria Musical de Osorno, sobre esta iniciativa Remim le canta a Violeta. Esta propuesta también pone en el centro, Betel, el trabajo que realizan ustedes como Remim. ¿Qué significa para ustedes como artistas, músicas, aquí en Osorno, poder encontrarse con el legado y la obra de Violeta Parra?
8: Tremendo legado. Mucho que aprender de ella, de su folclore, del rescate que ella hizo del folclore. Es una de las cosas que más importancia tienen para nuestra historia chilena, porque rescató muchos cantos populares antiguos, muchas técnicas al tocar, muchas formas de cantar. Aprender de eso es súper nutritivo. A uno que le gusta la música, en lo particular me gusta mucho el folclore, es una referente que jamás va a pasar, y por eso también seguimos compartiéndola y hablando de ella, sobre todo para los pequeños. Y también la gente adulta se reencuentra de nuevo con esto y vuelve a aprender de quién fue ella y lo importante que fue y que sigue siendo en la cultura chilena, en el folclore. Es un honor poder interpretarla.
7: Betel, bueno, finalmente, ¿cuál es la invitación para las familias, para quienes quieran acercarse a este ciclo? Y recordemos nuevamente las fechas y los lugares de todas estas actividades con entrada liberada.
8: Bien, mañana 7 de octubre en la Biblioteca de Franque, acérquese a la comunidad de Franque y de todo Osorno también, Osorno es pequeño, podemos llegar, ocupen estos espacios, aprovechen estas instancias, escuchen estas versiones de Remim, además vamos a tener un conversatorio, compartir un matecito, un tecito, una infusión, conversar sobre lo que cada uno conoce de Violeta o cómo ha impactado en sus vidas. Algunos adultos la escucharon desde ella misma, desde su propia voz de Violeta, y otros la escuchamos porque nuestra familia nos compartió sobre ella. Lleven a sus pequeños, lleven a su gente, a sus vecinos, salgan a tomarse un ratito, es a las 6 de la tarde. Hay mucha gente que está en casa, quizás que no trabaja, que salga un ratito a nutrirse. Y aprovechar este espacio. La siguiente fecha también, sí, el próximo miércoles 14 vamos a tener un repertorio enfocado como a su adolescencia. En su adolescencia aquí tenemos un repertorio de harta recopilación, algunos temas, composiciones propias, pero también recopilación, porque cuando ella empezó a cantar, a tocar, eso es lo que hacía, tocaba canciones que cantaba la gente en las peñas, en los restaurantes, con la familia, y que cuentan historias de la gente, historias del pueblo, historias de amor, de cosas de la vida, ¿verdad? Así que harto recopilación, esas canciones ella tocaba para trabajar también con sus hermanos cuando chiquitita. Y la tercera fecha, el 21 de octubre, en la Biblioteca Central, un repertorio de adulta. Aquí ya hay más composiciones propias, algunas populares y otras inéditas, que hablan de su vida y su mirada de la vida y de la sociedad, del pueblo, de la gente, de lo político, del desamor, de la lucha, y todo eso. Esas son más sus propias composiciones.
7: Y en el teatro, ¿qué es esta mezcla de todas las etapas de Violeta que la van a presentar a las 11 de la mañana el jueves 22?
8: Sí, también es abierta a la comunidad, todavía pueden llegar, aunque se invitó principalmente a colegios. Es una mezcla de los tres repertorios que mencionamos, así que van a encontrar canciones inéditas, canciones populares, recopilaciones también de Violeta. Y ahí vamos a estar todas juntas las integrantes de Remim, mostrándole nuestras versiones de estas hermosas canciones de Violeta. Y compuesta en escena también las presentaciones, un poquito de teatro, otro tipo de arte que acompaña el canto.
7: Betel, muchas gracias por haber estado con nosotros. No sé si hay algo más que quieras agregar.
8: Que conozcan de Remim, porque así como esta instancia, van a haber otras fechas también. Conozcan a Remim, sigan las redes sociales, Red de Mujeres en la Industria Musical, un tremendo proyecto que ya lleva algunos años y que se van sumando más mujeres, un tremendo círculo de mujeres, tremendas gestoras y músicas y cantautoras. Así que conozcan de Remim, eso, sigan las redes sociales de Remim y compartan este ciclo de conciertos que les estamos contando que van a ver. Compártanlos con la comunidad, con sus familias, para que todos se enteren y puedan asistir.
7: Vamos a reiterar la invitación entonces. Remim le canta a Violeta Parra este miércoles 7 de octubre en la Biblioteca de Frank, y el próximo miércoles 14 en la Biblioteca de Rabue Alto, cerrando el 21 en las bibliotecas, en la Biblioteca Central, y el 22 la presentación en el Teatro Municipal a las 11 horas.
8: Así es.
7: Betel, muchas gracias por haber venido con nosotros y que podamos dar a conocer esta actividad.
8: Muchas gracias por este espacio.

10 minutos nos están separando de las 17 horas. Yo creo que hay un tema país del que no nos podemos hacer los lesos en este momento, que ya se dieron algunas luces la semana pasada en la cadena nacional, pero ya hemos ido conociendo más o menos lo que va. Es el primer proyecto de ley de presupuesto para el 2027, el primero dentro del gobierno de José Antonio Kast. Hay un gasto total que supera los 105 billones de pesos, pero un crecimiento bastante por debajo, apenas 1.5% respecto de la ejecución que ellos habían proyectado para este año. Pero más allá de todo lo que son cifras generales, hay que fijarse lo que es esta propuesta, que pone en el foco en la reducción y revisión de programas públicos que impactan directamente en beneficios sociales, cosa que el candidato Kast dijo en su momento que no se iban a tocar ni se iban a modificar programas sociales. Uno de los casos emblemáticos, que es el Yo Elijo Mi PC, que deja sin financiamiento este programa de educación, reduce en un más de 55% los recursos destinados a la reactivación educativa, y no hay nuevas convocatorias para los liceos bicentenarios. También hay restricciones a las horas de docente, a las horas de los asistentes de la educación, quienes de las comunas que están en los servicios locales, los SLEP, medidas que podrían tener efectos directos en las comunidades educativas. Otro punto importante son los programas sociales de apoyo a las personas. ¿Quién podría decir que la ley Cholito, lo que es tenencia responsable, lo conversábamos ayer con la presidenta de Bucán, el proyecto que está financiando el gobierno regional, porque aquí tampoco son fondos de gobierno los que se están dando, van de impacto directo? Bueno, sin eso, la actual administración dijo que el presupuesto para la ley Cholito, para la ley de tenencia responsable, que establece esterilizaciones, educación para mantener y cuidar a los animales de compañía, cayó en un cerca de 86%, pasando de los 3.600 millones que tenía para este 2026 a un poco más de 500 millones de pesos para todo el país. A esto se suma el cierre de Prodemu, fundación que durante 35 años desarrolló programas destinados al fortalecimiento de las mujeres. El financiamiento que les dieron es solamente hasta marzo del 2027 para el proceso de cierre y desvinculación. Hay otro punto también que llama la atención o que preocupa a la población, que es la incorporación de los trabajadores públicos a contrata. De los 6.500 cupos que habían, solamente hay 1.500 para el próximo año, y establece que por cada 3 vacantes que se produzcan por retiro o jubilación, los servicios públicos tienen que reponer solo una. Es decir, a usted se le jubilan 3 personas, bueno, vamos a dejar una. En seguridad, se termina el programa Calle Sin Violencia, se cambia el nombre por el Plan Foco. Ahora, ¿quiénes tienen que decir esto? El Congreso, donde los parlamentarios tienen que discutir el ajuste que se va a realizar y los derechos que se tienen que mantener o se tienen que pelear por las personas, porque no solamente estamos hablando aquí de educación, hablamos de educación, tenencia responsable, Prodemu, pero en el área de salud también hay un recorte bastante importante en programas de la atención primaria. Así que esperemos que nuestros legisladores puedan sacar la cara por la gente para lo que fueron elegidos y pelear esta ley de presupuestos que no estaría beneficiando a la comunidad.

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6: Buenas tardes, exactamente a las 17 horas, la presidenta de la Corte Suprema, Gloria Ana Chevesic, informó que el pleno del máximo tribunal decidió remover a 4 jueces cuestionados por viajar al extranjero mientras se encontraban con licencia médica. El pasado 11 de septiembre, la Corte Suprema ya había dirimido respecto de un total de 37 cuadernos de remoción, 26 que se rechazaron y 11 que se aprobaron. Lo que había quedado pendiente era la decisión sobre magistrados que recurrieron al Tribunal Constitucional y cuyos procesos ante la Suprema quedaron suspendidos al menos por un par de semanas. La ministra Chevesi detalló que entre el lunes y el martes se revisaron 8 cuadernos de remoción, 5 de jueces que acudieron al Tribunal Constitucional y 3 casos rezagados que no pudieron revisarse en septiembre. El pleno hoy día resolvió remover en votación unánime a un integrante de la judicatura, considerando que no mantuvo el buen comportamiento que exige el artículo 80 de la Constitución, y remover en votación dividida a 3 integrantes de la judicatura, considerando también que no mantuvieron el buen comportamiento que señala la norma recién citada, indicó. En cuanto a los 4 magistrados que no fueron removidos, se explicó que en el caso de 3 no se alcanzó el quórum exigido por la Carta Fundamental, que es el de 11 votos, y respecto de un caso se dispuso no remover, debido a que así lo decidió la mayoría de los integrantes del Pleno. La presidenta de la Corte Suprema, además, informó que aún queda pendiente la revisión de los cuadernos de 5 magistrados, entre los que se encuentra el polémico juez del 7º Juzgado de Garantía de Santiago, Daniel Urrutia. El Pleno de la Corte Suprema tomará una decisión sobre estos casos el próximo 19 de octubre. El Centro de Información Palestina condenó categóricamente la publicación de la Embajada de Israel en Chile, que exhibe como terroristas a 170 periodistas palestinos asesinados en Gaza, según señaló la organización en una declaración pública. El Centro de Información Palestina precisó que la publicación se sustenta en una... supuesta investigación exhaustiva elaborada por el propio ejército israelí y difundida en su sitio oficial, que asegura basarse en una amplia gama de fuentes de inteligencia. Frente a esto, la organización advirtió que existe un evidente conflicto de interés al pretender que la misma milicia acusada de matar se erija en investigadora, juez y parte de sus propios crímenes. Además, calificó la evidencia presentada como de una precariedad alarmante, al consistir en comparaciones fotográficas de dudosa fiabilidad y fichas de periodistas asesinados en las que se consigna su nombre, el medio para el que trabajaba y una supuesta militancia en organizaciones armadas, sin aportar antecedentes independientes, verificables y ni mínimamente suficientes para sostener acusaciones de esa gravedad. El comunicado también recoge datos del Comité para la Protección de los Periodistas, que ha documentado 207 reporteros, camarógrafos y fotógrafos palestinos asesinados por Israel en Gaza hasta abril de 2026. De ellos se determinó que al menos 32 fueron atacados deliberadamente en represalia directa por su trabajo, la cifra más alta atribuida a un solo estado desde que se tiene registro. Esta tarde se realizó la ceremonia de entrega del Premio Regional de Artes Víctor Jara, donde Enrique Millán Unquén fue distinguido por su trayectoria y contribución a la cultura de Chiloé. El reconocimiento es impulsado por la Universidad de Los Lagos y la Fundación Víctor Jara y distingue anualmente a artistas de la región de Los Lagos cuya trayectoria consiste en aporte significativo al desarrollo cultural del territorio. Enrique Millán

0: 7:05. Hasta aquí Punto de Prensa. Gracias por su atención.
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5:08. Hoy se conmemora el Día Mundial de la Parálisis Cerebral. Esta es una fecha que pone en el centro a las personas que viven con esta condición, también a sus familias y cuidadores, porque la idea siempre es generar conciencia, poder visibilizar sus necesidades y recordar algo muy importante, que todas las personas tienen derecho a participar, decidir sobre sus propias vidas y contar con los apoyos necesarios para hacerlo. Recordemos que la parálisis cerebral se produce por una lesión en el cerebro cuando todavía está en desarrollo. Esto puede ocurrir antes del nacimiento, durante el parto o incluso en los primeros años de vida, y tiene efectos distintos en cada persona. Algunas les puede afectar el movimiento, la postura, la comunicación y otras áreas de la vida cotidiana. En Chile y en el mundo, miles de personas viven con esta condición. Aquí en Osorno, Cerepa hace un trabajo directo no solamente con las personas que tienen parálisis cerebral, sino también con sus familias, porque muchos requieren distintos niveles de apoyo para desenvolverse y participar en la sociedad. El lema de este año 2026 es

únicos y unidos, porque cada persona tiene su propia historia, sus necesidades, sus sueños y desafíos que comparten. La invitación en este día es avanzar una sociedad más accesible, inclusiva, con más oportunidades en la educación, el trabajo, el deporte, la cultura y la vida diaria.

0: 5 de la tarde y 13 minutos. Hoy queremos conocer una historia que nos lleva directamente al universo creativo de Víctor Jara. Se trata de Los Siete Estados, una obra que quedó inconclusa en 1973 y que durante décadas permaneció incluso en el olvido. El compositor e investigador Félix Cárdenas siguió la pista de este trabajo, revisó archivos, conversó con quienes participaron en su creación y en este camino apareció un verdadero tesoro, cerca de 15 minutos de la música de Víctor Jara que hasta ahora eran desconocidos. Nuestro colega Leonardo Gutiérrez conversó precisamente con su autor, el compositor y académico Félix Cárdenas, acerca de Los Siete Estados de Víctor Jara.
1: Sí, bueno, primero que todo, muy emocionado también de estar acá después de más de 30 años mostrando este trabajo, 30 años fuera de Osorno. Como dije, paradojalmente, primera vez que lanzo un trabajo musical acá, pero que justamente no es un disco, no es una obra, sino que es un trabajo de investigación en torno a un gran músico como lo es Víctor Jara. Y digo lo es porque sigue estando vigente más que nunca con esta nueva obra que hemos logrado rescatar. Y bueno, satisfecho por haber llevado adelante este trabajo y prontamente estaremos dando noticias también del montaje en vivo de esta obra, esta suite del ballet Los Siete Estados.
2: Esta investigación, ¿cuánto tiempo, cuándo comenzó y ya entró en tierra derecha?
1: Hace un poco más de 2 años, en mediados del 2024, empecé ya de manera decidida a retomar esta investigación que comencé en el año 99. Tuve algunos intentos de retomarlo en la década del 2010 en adelante y después ya salté ahora al 2024 ya decididamente y logré llegar a este punto donde estoy ya mostrando una primera parte de esta investigación, yo creo, porque han ido apareciendo más antecedentes que los cuales nos tienen muy contentos y muy expectantes porque vamos a seguir avanzando en distintas líneas al respecto.
2: Y esto es el testimonio de otro Víctor Jara, diferente al que hemos conocido en los últimos 50 y tantos años, musicalmente hablando.
1: Sí, por supuesto, es un Víctor Jara innovador, el Víctor Jara experimental, el Víctor Jara interdisciplinario, donde estaba ya no solamente la música, estaba el ballet, estaba el teatro, estaba la comunión de distintas estéticas musicales, lo clásico, lo popular, lo tradicional, folclórico, etcétera. Entonces, ya era un Víctor Jara, aquí estamos conociendo el Víctor Jara que estaba uniendo todas las líneas que él había estado desarrollando. Como yo lo dije, lo digo también en el libro, una idea de un arte total. Ese es el Víctor Jara que estamos viendo ahora.
2: ¿Y cuál era el concepto que había detrás de los siete estados? ¿Hasta
1: Bueno,
2: dónde se puede conocer?
1: Los Siete Estados es un ballet que trata de llevar, o más bien la narrativa de la historia, es una doncella encantada que está cautiva y que hay un personaje que es un campesino que va en la búsqueda de esta doncella y tiene que pasar siete pruebas. Siete pruebas que lo llevan por distintas escenas del territorio chileno y latinoamericano buscándola, sacar esta doncella que no era otra cosa que la libertad.
2: Y en este trabajo está involucrado no solamente Víctor Jara.
1: No, por supuesto, está, bueno, como creador de la idea, Patricio Wunster, coreógrafo, bailarín, también se suma en el año 70 el compositor peruano Celso Garrido Leca, gracias a él tenemos las grabaciones de los ensayos y de estudio, se suman en esa época Inti-Illimani, Isabel Parra, Patricio Castillo, Quilapayún, gente de Manguaré, de Cuba, el músico de la Orquesta Sinfónica, el Ballet Nacional, el Ballet Popular, etcétera.
2: Bueno, tú señalabas de que esto ya se va, ya se está trabajando en un montaje a nivel internacional
1: Sí.
2: en Atlanta, ¿dónde?
1: No, en Indiana. Estamos ahora lo primero que estamos haciendo el esfuerzo de primero mostrarlo acá en Chile y ya tenemos fecha para fines de enero en el Teatro Municipal de Viña del Mar. Esperamos que eso se concrete. Estamos trabajando a toda máquina para ello. Y bueno, luego hay varias ideas de hacerlo girar por Chile y tenemos sí, lo más probable seguro es que se va a mostrar en Indiana, Estados Unidos, porque allá de hecho están los todo el patrimonio de CERSO está allá y de hecho estamos trabajando ahora con ellos también.
2: ¿Y esto supone un montaje de cuántas personas, de cuántos músicos?
1: 25 músicos en escena, más todo el equipo técnico, estábamos hablando de sobre 30 personas.

0: 5 de la tarde y 23 minutos, escuchamos a Joe Vasconcelos con esta versión de Ni Chicha ni Limona. Mañana, 7 de octubre, se van a modificar algunos semáforos en la comuna de Osorno, específicamente el que está en Avenida Julio Buchmann con 18 de septiembre. Va a estar prohibido el viraje a la izquierda hacia dirección norte desde Julio Buchmann hacia 18 de septiembre y se va a permitir el viraje a la izquierda hacia dirección sur, es decir, desde Julio Buchmann hacia 18 de septiembre. Solo cuando el semáforo active la flecha verde, ya no se va a poder virar como se hacía anteriormente, para que todos los automovilistas tengan presente que esta es una alternativa para todos los automovilistas. Para quienes ya no les sirva este viraje, la alternativa está que pueden virar por Amador Barrientos hasta conectar con 18 de septiembre, doblando al norte para tomar esta vía. Además, se informa que esto va a ser solamente mientras esté la flecha en verde y responde a una modificación operativa de los semáforos para mejorar los tiempos de desplazamiento, reducir congestiones vehiculares y aumentar la seguridad de peatones y automovilistas. Así que reiteramos, se modifica el semáforo en Avenida Julio Buchmann, con 18 de septiembre a contar de mañana, miércoles 7 de octubre.
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5:32. Un 6 de octubre como hoy, pero de 1949, nacía Bobby Farrell. ¿Te vas a decir quién es Bobby Farrell? Era el único hombre que estaba en la formación de Bonnie M. Él nació en la isla de Aruba, en el Caribe, y desde muy joven estuvo ligado a la música y al baile. Después de viajar por Europa, llegó a Alemania, donde comenzó a trabajar como DJ, y su carisma o el estilo sobre el escenario fueron claves para convertirlo en una de las figuras más recordadas de la música disco. Su salto a la fama llegó en los 70, cuando se convirtió en el único rostro masculino de Bonnie M, uno de los grupos más populares de la música disco, con canciones como Daddy Cool, Rivers of Babylon, Rasputin, entre otras, y alcanzaron el éxito mundial. Él destacaba en las presentaciones o los videos que hay de Bonnie M por los vestuarios, por los movimientos de baile y una energía que fue parte de la identidad del grupo. Así dejó una huella que va mucho más allá de las pistas de baile, porque este estilo ayudó a llevar a la música disco a público de distintas partes del mundo, incorporando la influencia caribeña en su presencia artística. Bobby Farrell murió un 30 de diciembre del 2010 a los 61 años en San Petersburgo, Rusia. Él estaba de gira y murió en la misma ciudad donde había realizado un concierto la noche anterior, dejando atrás una carrera que hoy todavía revive cada vez que suena un clásico de Bonnie M.

5 de la tarde y 37 minutos. Anda bastante gente resfriada, muchas personas andan resfriados con problemas de garganta. No solamente se está dando por la primavera, sino que también hay una circulación viral bastante alta a esta altura del año, como conversábamos hace unas semanas atrás con el especialista, un segundo pic de todos los virus respiratorios, rinovirus, influenza tipo A y tipo B. ¿Pero le ha pasado a usted que siente como si tuviera algo pegado en la garganta y que anda todo el rato, no sé, a veces conversando o viendo tele, aparece esta sensación como de que tengo algo ahí, algo me molesta? Bueno, puede tratarse de lo que los médicos llaman goteo postnasal, es decir, que la nariz produce más mucosidad de lo normal y baja hacia la garganta. ¿Y por qué pasa? Bueno, hay varias razones por las que esto sucede. Pueden ser alergias, sinusitis o una rinitis que no necesariamente sea alérgica. El humo, los olores fuertes, cambio de temperatura, la contaminación o incluso la comida muy picante puede gatillarla. Y hay otro responsable que muchas veces no se asocia con la mucosidad, que es el reflujo. Pero este puede irritar la garganta incluso sin provocar la sensación de acidez. Ahora, ojo con automedicarse, porque eso lo hablamos siempre. Muchas personas toman cualquier antihistamínico como, no, no vamos a dar nombres, mejor, cualquier antihistamínico pensando que es alergia, pero no siempre funciona. Es más, estos medicamentos a veces resecan la nariz y pueden hacer que esta mucosidad se vuelva más espesa y que se sienta más esa molestia. Los lavados nasales con suero fisiológico pueden ayudar dependiendo de la causa, o un médico puede indicar otro tratamiento. ¿Cuándo consultar? Cuando esta sensación ya lleva semanas o meses, si no mejora, si se repite constantemente, siempre conviene llevarlo con un otorrino o un alergólogo, que son los especialistas en las alergias. Y atención, si por ejemplo usted ve esta mucosidad, aparece sangre, dolor en la cara, pérdida del olfato, del gusto o siente la nariz completamente tapada, no hay que seguir probando remedios caseros. En ese momento hay que buscar la causa y tratarla de inmediato.

5 de la tarde y 43 minutos, escuchamos al potrillo Alejandro Fernández y Se me va la voz. Mañana hay cortes programados de energía eléctrica en distintos sectores de la comuna de Osorno por parte de Saesa. El primer corte está programado para 10:15 de la mañana y 4:15 de la tarde. Va a afectar al condominio Las Quemas y el loteo Chuls. Pero también se contempla una segunda interrupción de suministro entre las 11:15 y las 17:15 horas en el sector del Fundo Curaco. Así que si usted vive en alguno de estos sectores, tome las precauciones necesarias y tenga presentes estos horarios para organizar sus actividades durante este miércoles.

5 de la tarde y 48 minutos, a pesar de que todavía estamos en el segundo semestre y que en algunas semanas el calendario escolar ya han anticipado, informado cuándo van a terminar las clases y van a comenzar oficialmente las vacaciones de verano. En la mayoría de las regiones del país, a excepción de Magallanes, que tiene una fecha distinta, todos los establecimientos que tengan jornada escolar completa van a tener como último día de clases el viernes 4 de diciembre. En el caso de los colegios que no cuentan con jornada escolar completa, que tienen media jornada, las fechas son diferentes en todas las regiones. En el caso de la región de Los Lagos, quienes no tengan jornada escolar completa, terminarían el viernes 18 de diciembre. Pero ¿qué pasa con los estudiantes de cuarto medio? Porque ellos terminan antes, recordemos que viene la rendición de la prueba PAES, que está programada para el 30 de noviembre, 1 y 2 de diciembre. Así que ellos terminan antes de esta fecha, ya tiene que estar cerrado el año escolar. Así que, por lo tanto, las familias ya pueden comenzar a organizar el cierre del año escolar, aunque la fecha siempre depende del tipo de jornada y establecimiento.

5 de la tarde y 53 minutos. Comenzamos a despedir el programa del día de hoy. Un agrado haberle acompañado en esta tarde de martes, martes lluvioso. Nos encontramos mañana nuevamente a eso de las 4 de la tarde, pasadito las 4 de la tarde, 4:05, 4:10 más o menos. Pero nos vamos a ir con música como todos los días, con una canción que se estrenó hoy día, un 6 de octubre, pero de 1982, y que marcó el inicio de la carrera de la reina del pop, Madonna. Esto es Everybody.

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10: Un saludo para todas las mamás. 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
11: También.
10: Y para ver cómo llegamos combinando historia, cultura, hábitos de otras personas. 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
10: Exactamente. Andrés Kalamsky, un nuevo episodio de Salud por la Historia. 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
1: Seguimos adelante ahora con la revisión informativa y tenemos un nuevo resumen de titulares. Se los trae el periodista Álvaro Lozano. Buenas tardes otra vez, Álvaro.
2: Buenas tardes, Paula. Con la exposición del ministro Quirós sobre el estado de la hacienda pública, comenzó ya el trámite del proyecto de presupuesto 2027. El presidente Kast salió en defensa de los recortes y revisión de programas. Si no, después paga Moya, expresó el mandatario. Nula mejora de aprendizaje, sostuvo la ministra de Educación sobre los resultados del programa Yo Elijo Mi PC. ¿Se repone o no se aprueba la partida?, dicen desde la oposición. La Corte de Puerto Montt confirmó el desafuero del senador Miguel Ángel Calisto en investigación por fraude al fisco. El parlamentario ya anunció apelación y recurso de amparo ante la Corte Suprema. Ya suman 15 los jueces destituidos por la Corte Suprema por los viajes con licencia médica. 5 cuadernos de remoción siguen pendientes. En el mundo, espionaje y traición, los cargos contra ex jefe del Servicio de Inteligencia Alemán. Disturbios en Francia durante protesta estudiantil. Y en el fútbol es doble jornada nuevamente. Primero Colo-Colo, que recibe a Deportes Puerto Montt por Copa Chile. Y en el trasnoche, el amistoso de La Roja ante México, todo junto a Cooperativa Deportes.
1: Así están las cosas, un resumen informativo en titulares que trae cada hora el periodista Álvaro Lozano. Hasta un ratito más.
2: Hasta pronto, Paula.
1: Hasta pronto.
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1: Vamos a la pausa, 6:13. Todavía tenemos muchísimo más para seguir compartiendo con ustedes en lo que queda del día. Estamos recibiendo sus mensajes, sus notas de voz en el más 569-78-880770. A propósito de el rescate de Morocho, que fue un rescate de un perrito que estaba allí en medio del río Mapocho cuando estaba aumentando el caudal, hubo todo un operativo, estuvieron de la municipalidad, del GOPE, de bomberos, intentando rescatar al perro, que al final se salvó solo más. Entonces, la pregunta es, debido a todo este despliegue para tratar de salvar al perro, ¿cuántas veces su perro lo ha salvado usted? Ese es el que lleva paga. Historias reales, ¿no?

0: dependen de la confianza del Ejecutivo. Vamos a estar hablando del desafuero del senador Calisto, que ha quedado confirmado ahora en su calidad de tal de senador, ya había sido desaforado como diputado. ¿Cuáles son los efectos de esta decisión? Tenemos muchísimo más. Así que la invitación es a seguir aquí, en Lo que queda del día.
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0: Seguimos con la información. Estamos en lo que queda del día en Cooperativa y en el más 569-7888-0770. Estamos recibiendo tus notas de voz, tus comentarios, todo esto a raíz de este rescate que se transmitió prácticamente en vivo para un perrito. Muy simpático, pero Morocho, quien después de crear todo un operativo allí en una cobertura en vivo en vivo y en directo, finalmente termina salvándose del aumento del caudal del río Mapocho. La pregunta es, ¿cuándo lo ha salvado usted? Su perro. Así que se trata de rescatar.

0: aquí a Morocho, ¿cuántas veces lo ha rescatado usted su perro? Ese es el que lleva paga. Y les escuchamos.
1: Hola, Paula.
0: ¿Qué tal?
1: Buenas y lluviosas tardes. Ay, mi mascota que ya no está aquí, se fue al perrito de los cielos, Valentín. Me salvó innumerables veces porque era un perro cazador. Ningún ratón se podía meter a la casa porque él inmediatamente se encargaba de ellos. Y yo le tengo terror a los bichitos esos. Entonces, él sabía que tenía que cumplir con defenderme y se encargaba. No, él era un vigilante y nos salvó muchas veces. Y a mí en lo personal siempre le estoy eternamente agradecida de haberme dado esa tranquilidad, esa seguridad. Yo me sentía muy, muy tranquila cuando estaba Valentina ahí de guardia.
0: Bonita historia, Valentín, que ya no está. Está en el cielo de los perritos, ahí está. Así que, bueno, muchísimas gracias por compartirla. Claro, allí salva la mascota cuando le dice, esta mascota está cazadora, así que yo estoy segura. Más 569-78-880770, ¿cuándo lo ha salvado la mascota? El perrito, el gatito, ¿cuándo lo ha rescatado usted? Ese es el que lleva paga y nos pueden contar sus historias, las historias de sus propias mascotas. Las pueden dejar como héroes aquí en la radio. Seguimos revisando sus mensajes y seguimos, por supuesto, revisando la información. El Ministerio Público confirmó la calidad de imputado del embajador de Chile en Israel, Gabriel Zalesnik. Esto no por su labor diplomático, sino por la lista de los nombramientos judiciales que deriva del caso Hermosillo o caso Audios. El canciller Francisco Pérez Mackenna salió a responder una vez más y ha reiterado que los cargos de confianza están siempre en evaluación, sin referirse al fondo de la calidad del embajador de Chile. Los detalles los tiene Francisca Canseco.
2: La fiscal regional de Valparaíso, Claudia Peribancic, confirmó la calidad de imputado del embajador de Chile en Israel, Gabriel Zalesnik, investigado en la arista nombramientos judiciales que surge a raíz del caso Hermosilla. Zalesnik fue nombrado por Luis Hermosilla en su última declaración ante el Ministerio Público, asegurando que tenía más acceso que él mismo a los ministros de la Corte de Apelaciones y la Corte Suprema. Sobre cómo está avanzando la causa, esto detalló la fiscal Claudia Peribancic.
3: No voy a adelantar nunca las formalizaciones por la prensa.
4: ¿Qué calidad tiene ese Gabriel Zalesnik en las causas de tráfico de influencias? ¿Solo qué calidad?
3: Es conocido que tiene calidad de imputado, pero esas causas no están formalizadas.
2: En el gobierno aún no se resuelve la situación del embajador. Cada vez que se toca el tema, solo aseguran que respetan lo que resuelva la justicia. Hoy el canciller Francisco Pérez Mackenna se limitó a señalar que los cargos de confianza están siempre en evaluación.
5: Recordamos que nosotros somos absolutamente respetuosos de los procesos judiciales, de la independencia del poder judicial. Ya, así que eso para nosotros es extremadamente importante. Y respecto a su pregunta, los cargos de confianza, los embajadores pertenecen a esa categoría, están siempre siendo evaluados, así que eso es algo que siempre estamos evaluando. Así que
6: ¿podría salir Zalesnik de su cargo a propósito de esta investigación?
5: Le repito, no tengo los antecedentes y si hay algo nuevo ahí, pero lo importante es que todos los cargos de confianza están siendo permanentemente.
2: A través de una declaración pública, la defensa de Gabriel Zalesnik subrayó que, si bien está imputado, las causas no están formalizadas. En las declaraciones judiciales que ha realizado el señor Hermosilla en los últimos días y que se han divulgado profusamente, no existe ningún antecedente diferente a los ya conocidos por el Ministerio Público desde hace 2 años, afirmó Jorge Gálvez, abogado del embajador de Chile en Israel.
0: Ahí están los detalles, lo que confirma la fiscalía, como planteábamos, es que se encuentra en esta calidad de imputado, y la pregunta tiene que ver respecto a de qué manera eso es compatible con representación del país, en este caso frente a Israel, donde está designado Gabriel Zalesnik, que es un tema respecto al cual se le abre un frente al gobierno, que tendrá que salir a reiterar si le entrega su respaldo a Gabriel Zalesnik en medio de esta investigación como diplomático. No en relación a el aspecto judicial que tiene que resolverse en tribunales, sino respecto a si es posible que continúe con la representación del país mientras se encuentra en esta calidad o en esta situación procesal. Y seguimos revisando los temas de la jornada. Nos vamos al presupuesto 2027 porque surgen nuevos detalles respecto a programas que van a sufrir recortes. No solo Yo Elijo Mi PC, que ha estado en el centro del debate, también se contemplan cambios para la ley Ricarte Soto, para la ley Cholito, para el CERVEL, esto se había advertido con cierto tiempo, el Ministerio de Ciencia y Prodemo. Respecto al caso del programa Yo Elijo Mi PC, puntualmente en Cooperativa la directora ejecutiva de Educación 2020, Ingrid Olea, respondió hoy en la primera edición del diario de Cooperativa que no se puede dimensionar solo el efecto del programa en términos de educación. Aquí hay un impacto que es socioeducativo. Mariano Reyes tiene los detalles. Muy buenas tardes, Mariano.
7: Hola Paula, ¿cómo estás? Muy buenas tardes. Bueno, se abrió ese maletín con candados. El Congreso ya tiene en su poder el proyecto de presupuesto para el año 2027. Y ahora que se han ido conociendo los detalles, han sido varias las alertas que se han prendido en la oposición por los recortes que se están proponiendo. Partamos por el más vistoso, ¿no? Ese recorte que viene generando polémica desde la semana pasada, el Ministerio de Educación. Aquí hay un programa que ha sido protagonista, el Yo Elijo Mi PC, y hoy la ministra de la cartera, María Paz Arzola, entregó las razones de el por qué se toma la decisión de descontinuarlo. Ella planteó que hay dos tipos de evaluación del programa. Una, que estudia cómo se está implementando, vale decir, si es que los computadores efectivamente están llegando a la totalidad de los niños beneficiados, y ahí lo que dijo la ministra Arzola es que se puede ir mejorando la forma de ejecución, pero hay otra evaluación que es la de impacto, y aquí se perfila la principal razón por la cual el gobierno decide descontinuar el programa. La ministra Arzola dijo que este programa ha tenido un impacto nulo en las metas de mejorar los aprendizajes y las trayectorias de los estudiantes. Una visión que ha sido contrarrestada por expertos en la materia. Ellos recuerdan que el programa tenía un fin de eliminar brechas sociales y digitales y no solamente respondía a términos de rendimiento académico. Mañana la ministra Arzola va a llegar al Congreso a defender el presupuesto y se va a topar con un grupo transversal de parlamentarios que no están de acuerdo con esa decisión tomada. Vamos a escuchar a la jefa de la bancada de diputados comunistas, Daniela Serrano, y al diputado de la UDI, Ricardo Neumann, ambos integrantes de la Comisión de Educación.
8: Uno le podría hacer la pregunta a la ministra de Educación. Si no tenemos los resultados de aprendizaje esperados, ¿les tenemos que quitar herramientas a los estudiantes más vulnerables del país? Es como si estuviésemos castigando a un estudiante por no sacar los mejores resultados en matemáticas, quitándole un computador que puede ser una herramienta para mejorar sustantivamente sus aprendizajes.
9: La solución a un programa mal evaluado es mejorar justamente el impacto de ese programa y no eliminar la herramienta que entrega. En pleno siglo XXI, un computador es un útil escolar tan básico como un lápiz y un papel. Vamos a trabajar con el gobierno que dejó la puerta abierta para reponer estos recursos en el presupuesto.
0: Ahí están las voces de los parlamentarios y la promesa de este trabajo conjunto, ¿no? Porque recordemos, esta es la propuesta del gobierno, distinto es lo que ocurra en el desarrollo de la tramitación de la ley de presupuesto. Revisemos otros recortes que están llamando la atención, que preocupan, Mariano.
7: Mira, hay varios otros recortes, Paula, que van generando molestia, van generando polémica. Por ejemplo, en la partida 27 correspondiente al Ministerio de la Mujer, se avizora el fin de la Fundación de Promoción y Desarrollo de la Mujer, conocida como PRODEMU, una iniciativa que fue creada por Leonor Oyarzún, la primera dama del presidente Patricio Elwin, en el año 90. El presupuesto para el próximo año en esta fundación solo otorga dinero para sus gastos operacionales hasta el 31 de marzo de 2027. Esa es la fecha en la cual va a tener que cesar su funcionamiento, según se ha conocido a raíz de la presentación del presupuesto presentado por el gobierno. Así que también eso ha generado harta polémica y harta molestia, sobre todo en las parlamentarias de la oposición. En temas de salud, genera mucha tensión la reducción de recursos para la ley Ricarte Soto. Son 27 patologías las que cubre esta ley, y lo que propone el gobierno es reducir su presupuesto en cerca de 28 mil millones de pesos. Esto ha levantado críticas desde el Partido de la Gente, pasando por el Socialismo Democrático. De hecho, el senador socialista Juan Luis Castro exigió que se repongan estos recursos a la brevedad. Pasemos a escuchar.
10: Esto es un ataque realmente inhumano a gente que solo tiene esa ley, Ricarte Soto, para poder salvar su vida. ¿Cómo es posible que hayamos llegado a este extremo de conductas que realmente rayan en lo miserable? Eso es inaceptable, y yo exijo, como presidente de la Comisión de Salud del Senado, que esto se reponga a la brevedad, porque esa ley, así como está, la están atacando de muerte.
7: Bueno, otro de los recortes importantes, quizás uno de los más altos, ¿no?, en la reducción de recursos que se ha presentado, tiene que ver con el programa de tenencia responsable de animales de compañía, un espacio creado mediante la ley Cholito. Aquí la reducción de presupuesto es de un 85,8%. Recordemos que toda esta propuesta del gobierno es pensando en el presupuesto ya para el próximo año. Y también ha generado harta polémica. De hecho, se le ha recordado al presidente José Antonio Kast que él fue el único parlamentario, el único diputado que votó en contra de la ley Cholito hace ya varios años atrás. Así también, en el Ministerio de Ciencia se plantea una reducción de un 7,38% en su presupuesto, afectando sobre todo áreas estratégicas como el equipamiento científico, la innovación universitaria. En tanto, los gobernadores regionales están en su propia cruzada para dar vuelta al escenario de su presupuesto. Ayer ellos tuvieron una tensa reunión con el ministro Jorge Quirós y hoy, aquí en el Palacio de la Moneda, el gobernador de Tarapacá, José Miguel Carvajal, tuvo una reunión con el presidente José Antonio Kast para abordar temas regionales. Al salir de ese encuentro, el gobernador hizo un versus entre el estilo del presidente Kast y el estilo del ministro Quirós. Lo escuchamos.
11: Lo contradictorio de no saber con qué actor del gobierno o con qué gobierno estamos dialogando. Si estamos dialogando con el gobierno del presidente que se toma una hora para conversar con un gobernador temas territoriales, o estamos conversando con el gobierno de un ministro que parte de una reunión molesto porque algunos documentos hayan sido filtrados.
0: Ahí hay una cuestión que va apuntando hacia precisamente la estrategia del gobierno, ¿no es cierto? Cómo el gobierno hace el trabajo político frente a un presupuesto que tiene el desafío de enfrentar un escenario que se describe de déficit, donde se han prometido intensos ajustes fiscales, pero cuando van surgiendo estas partidas que se recortan uno a uno y todas tocan, o algunas tocan, cuestiones muy sensibles para la ciudadanía, la verdad es que la pregunta es cómo se está articulando el gobierno para salir a defender su planteamiento, ¿no? El presupuesto que ha presentado y, por lo tanto, en el que uno solo puede pensar, cree, Mariano.
7: Bueno, ahora que el presupuesto para el próximo año ha sido presentado, es el minuto de que cada ministro sectorial salta a la cancha a defender estos recortes. Así lo vimos hoy con la ministra de Educación y también con la ministra de Desarrollo Social, que mediante su Twitter explicó la priorización de recursos que está teniendo, sobre todo en la niñez, donde para la primera infancia crece su presupuesto en un 6,9% respecto a lo que actualmente tiene disponible. El presidente Kast también entró en el debate y él defendió los recortes. Lo hizo en la cumbre País Digital esta mañana, donde aseguró que cada peso mal usado será destinado a quienes más lo necesitan. Y aquí ya se desprende una de las ideas fuerzas del gobierno frente a la ofensiva por los recortes. El gobierno no está cortando beneficios sociales, sino revisando programas y reasignando recursos hacia aquello que considera prioritario. Esa es la idea que ha tratado de implementar el Ejecutivo en esta ofensiva. Vamos a escuchar lo que planteó esta jornada el presidente José Antonio Kast.
12: Ahora que hay presupuesto, algunos dicen, mira, están recortando acá, pero no ven qué es lo que ha dicho algún órgano contralor. Porque es muy fácil lanzar algo y decir, no, quieren recortar los derechos sociales. No, lo que nosotros queremos es que los recursos que tiene Chile lleguen de verdad a las personas más vulnerables y sean programas que sirvan para sacar a Chile adelante. No decir, es que siempre se ha hecho así. Bueno, ¿no habrá una manera distinta de hacer las cosas? Cada peso que nosotros recuperemos del mal uso va a ir a los sectores más necesitados.
7: Bueno, ¿y dónde más se va a ver un aumento de recursos? El Ministerio de Salud es el ministerio que gana en cómo va creciendo su presupuesto para el próximo año, con 829 millones y medio de pesos adicionales. También Deportes, cuyo presupuesto crece un 39,8%, considerando los desafíos que tiene la cartera para el próximo año, como las Olimpiadas Especiales. Seguridad es otra cartera que ve crecer su presupuesto un 9% más de lo que tiene hoy actualmente. Destacó este aumento en recursos el ministro del ramo, Martín Arrau.
13: 3.5 billones de pesos distribuidos entre Carabineros de Chile, Policía de Investigaciones y Gendarmería de Chile, además de las subsecretarías. Esto se traduce en más medios físicos, materiales, para que las policías puedan hacer mejor su labor, tengan más protección, medios tecnológicos para la investigación y también infraestructura en nuestras cárceles y los medios físicos para que ellos puedan hacer mejor su trabajo en los recintos penitenciarios.
7: Bueno, ahora aparte la fase en que cada ministro irá a defender su presupuesto al Congreso y ver cómo los parlamentarios logran modificar aquellas partidas que consideran necesarias. Por lo pronto, el gobierno ya ha mostrado apertura a reponer programas como Yo Elijo Mi PC. Hay 60 días que ya se están contando desde la semana pasada para terminar con esta tramitación.
0: Ya, ahí está el informe de Mariano Reyes, que nos cuenta en torno a las reacciones a estos que empiezan a surgir como las partidas más sensibles o más vistosas o aquellas en torno a las cuales se está dando esta discusión. Ahora, hay un debate legítimo respecto a la eficiencia del gasto, a la necesidad de revisar recursos que podrían estar mal utilizados. El problema parece ser cómo se está expresando esa discusión, porque los recortes que han aparecido hasta ahora son para programas muy reconocibles, como Yo Elijo Mi PC, para niños de séptimo básico, o La Ley Cholito, que con la cercanía afectiva que tienen las personas con sus mascotas, y ahí el mensaje se ha vuelto muy difícil de explicar. Así que por lo menos hay una dificultad comunicacional, podríamos decir, pero también hay una cuestión política, porque no se alcanza a ver todavía con claridad cuál es el orden de prioridades, ¿no es cierto? O sea, puede haber una reasignación hacia necesidades más urgentes, pero eso aparece como muy descoordinado hoy en lo que se conoce desde el presupuesto, ¿no es cierto? Y si para explicar eficiencia se parte justificando que a un niño de séptimo básico le quitan el computador, la cuestión es que en ese escenario la discusión presupuestaria parte bien cuesta arriba para el gobierno. Mariano, muchísimas gracias.
7: Vale, que estén bien. Muy buenas tardes.
0: Muy buenas tardes. Continuamos en lo que queda del día en Cooperativa. Ya vamos a estar con toda la información desde el Congreso o punto de prensa hace algunos minutos. Vamos a estar revisando aquello con Jorge Espinosa Cuellar. Vamos a seguir hablando, por supuesto, además de lo que está marcando la discusión política. 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Nos vamos a la pausa, pero después del corte seguimos con más noticias. Vamos a estar en el Congreso junto a Jorge Espinosa Cuellar, todo respecto al desafuero que ahora se confirma en su calidad de senador para Miguel Ángel Calisto. Vamos a estar con la decisión que se toma desde la Corte Suprema, 4 jueces removidos por viajar al extranjero con licencia médica. Vamos a tener la información policial, todo es parte de lo que queda del día y por supuesto tu voz. Te estamos preguntando cuándo te ha rescatado a ti tu perro. Ya que hay mucho debate respecto a los medios, la atención que requirió el rescate de un perrito atrapado en el Mapocho durante esta mañana. Afortunadamente salió todo bien por sus propios medios, ¿eh? Así que ¿cuándo te ha rescatado a ti tu perro a propósito del rescate de Morocho, los intentos de rescate de Morocho? Morocho se salvó solo. Pero ¿cuándo te ha rescatado? Más 569-78-8807-70.
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26: 11 grados. 11 grados en Santiago. Cooperativa. 6:33 minutos. 6:33 minutos.
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1: Comenzamos con el fútbol europeo, ya que se desarrolló otra jornada de la Nations League, la última en esta larga fecha FIFA, donde en el grupo 3 de la Liga A, España, el campeón del mundo, derrotó como visitante 2-1 a Croacia con 2 goles de Mikel Merino. En este mismo grupo, Inglaterra derrotó con claridad 3-0 a la República Checa. Tras 4 fechas disputadas, España lidera esta zona con 12 puntos, Inglaterra tiene 9, Croacia 3 unidades y en el sótano República Checa sin
2: unidades. En cuanto a la fecha FIFA, aparte del duelo entre México y Chile que se va a jugar a las 23:30, otros amistosos destacados, el de Argentina y Benín a las 20 horas, en la despedida de Lionel Messi del Albiceleste, a las 20:45 Colombia enfrentará a Perú y a las 21 horas Estados Unidos ante Canadá. Cerramos con la Copa Chile a las 20:30 en el Estadio Monumental. Colo Colo recibe a Deportes Puerto Montt, revancha de cuartos de final con ventaja de 1-0 para el Cacique, con transmisión de Cooperativa Deportes.
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0: En lo que queda del día, seguimos con la información. Seguimos con todo. Nos estás escuchando a través de nuestras distintas plataformas, en cualquier dispositivo. Estamos en la aplicación de Cooperativa, estamos como siempre en cooperativa.cl y estamos en la radio a través del 93.3 FM. Tenemos también tus voces aquí en lo que queda del día y a esta hora te escuchamos en el más 569-78880770. Tras todos los esfuerzos para rescatar al perrito morocho, que se salvó solo, ¿cuándo te ha rescatado a ti tu mascota?
5: Hola, Paula. Te cuento que yo tengo una perrita que en realidad es de mis hijos, pero es parte de la familia, que se llama Freya. Es bien loquita la Freya, es bien particular, pero durante mi periodo de escritura de tesis doctoral, ella me acompañó siempre, estuvo ahí. Fue testigo y oyente de mis digresiones, de mis lecturas en voz alta, de mis frustraciones y de mis alegrías, y por esa razón ella fue parte de las personas perrunas que recibieron en agradecimiento la dedicatoria de mi tesis doctoral. A Freya, que siempre estuvo ahí, a mi lado, a veces durmiendo y otras veces simplemente moviendo su cola.
0: Gran historia, exactamente, en esos procesos largos de escritura, ¿quién está ahí? No se cansa, mirando, moviendo la colita. En el caso de nuestra auditora estuvo Freya. Muchísimas gracias por contar la historia de Freya. Y tú también puedes contar la tuya, más 569-78880770. Vamos al Congreso porque hay noticias de último minuto respecto a la agenda de seguridad del gobierno o punto de prensa hace algunos minutos. También vamos a tener más detalles respecto a la tramitación del presupuesto 2027 que ya comenzó en el Congreso. Jorge Espinosa Cuellar, muy buenas tardes.
6: Sí, Paula, muy buenas tardes. Comencemos con lo que acaba de ocurrir hace poco rato aquí en el Senado, donde se dio a conocer un acuerdo al que llegaron integrantes de la Comisión de Constitución de la Cámara Alta, no todos, pero parte importante de ellos. Hablamos de los senadores Pedro Araya, Andrés Longton y Arturo Esquella, reitero, de la Comisión de Constitución, más Karim Bianchi, presidente de la Comisión de Seguridad, y adicionalmente el senador de la Democracia Cristiana, Iván Flores, para presentar mañana una propuesta de reforma constitucional en materia de seguridad que recoja en parte los objetivos que planteaba el gobierno en su propio proyecto de reforma constitucional y que no flotó por ninguna parte, digamos, y que se ha confirmado que mañana estarían ya desechándolo desde el Ejecutivo. El anuncio lo hicieron hace poco rato, sin entregar detalles, los ministros Fernando Rabat de Justicia y el biministro Claudio Alvarado.
8: Sí, nos queda claro que el actual estado de emergencia va a contemplar elementos que recogen el diagnóstico que ha tenido el gobierno del presidente José Antonio Kast de poder enfrentar directamente el crimen organizado y al terrorismo, y nos parece que lo que se nos planteó en esta reunión de trabajo aborda debidamente el diagnóstico que ha tenido el gobierno.
7: Y por supuesto, el gobierno, tal como ha comprometido las conversaciones privadas y también lo hemos dado a entender públicamente, dado ese trabajo y el respeto a los acuerdos, no vamos a perseverar con la reforma que habíamos ingresado en su minuto.
6: Ahí estaban entonces los ministros Rabat y Alvarado. Estaban también el ministro de Seguridad, Martín Arrau, que vino de nuevo al Congreso, y el titular de la SECPRES, José García Ruminot. No se entregó detalles respecto de qué significa esto de no perseverar, si lo van a dejar ahí durmiendo en el escritorio o lo van a retirar, lo cual implica, eso sí, una decisión y una acción política. Pero en los hechos no se avanzaría con ese proyecto, sino que con el que van a ingresar mañana los senadores. Será moción parlamentaria. Ya sabemos algunos alcances, como que van a haber algunas herramientas adicionales en el estado de emergencia, en el estado de excepción constitucional de emergencia, y que este pretendido registro de bandas de crimen organizado no va a estar incluido en esta reforma porque no será materia constitucional, sino solo materia de ley, de acuerdo a lo que han señalado las autoridades. Y un apunte más sobre la agenda de seguridad. El ministro José García Ruminot confirmó que esta tarde o a más tardar mañana va a ingresar por la Cámara Baja la insistencia del gobierno para rehabilitar la tramitación de la otra reforma que se perdió por un voto para ampliar el plazo de detención con fines de concretar expulsiones administrativas. Se insiste en el Senado, pero la Cámara de Origen es la Cámara Baja, así que se presenta ahí, y no está todavía del todo claro cuánto es el quórum que se necesita para habilitar la tramitación, si son 2/3, como dice explícitamente la Constitución, o son 4/7, como interpreta también la mesa de la corporación. Se entiende que antes de la votación tendrá que definirse efectivamente cuál será el quórum para habilitar esa tramitación de esa otra reforma constitucional.
0: Ya, pero muy cortito, porque esto fue una cuestión que empezó a conversarse hace ya muchísimo tiempo. Yo me acuerdo que en el diario de Cooperativa, Longton dijo, mira, esto, no quiero equivocarme, pero recuerdo que alguien del oficialismo dijo, mira, esto que se quede allí y que empiece a, digamos, desarmarse, desactivarse de alguna manera por falta de impulso, que pero han ido más allá desde el gobierno, o sea, se retira, o no dicen cómo se retira.
6: No, o sea, se le preguntó insistentemente a los ministros, particularmente a Alvarado, pero por ahora se cumple con la palabra de lo que ellos mismos dieron a entender, que es que no se persevera en ese proyecto. Eso por ahora. Si es que se retira, eso, como ya dije, implica una decisión y una acción política del Ejecutivo, y eso no está del todo claro, pero sí se va a avanzar en el otro proyecto, que es moción parlamentaria.
0: Eso respecto de la reforma. Muy polémica reforma, recordemos. Pero bueno.
6: Sí, que no concitó apoyo de prácticamente de nadie, salvo de Arturo Esquella en su momento. Bueno, respecto del proyecto de presupuestos 2027, comenzó ya formalmente la tramitación con la exposición el ministro Jorge Quirós ante la Comisión Especial Mixta de Presupuestos, el informe sobre el estado de la hacienda pública, donde, entre otras cosas, da a conocer también la situación económica del país y las proyecciones económicas sobre las cuales el gobierno basa esta propuesta. Vamos a escuchar precisamente parte de lo que decía el ministro Jorge Quirós, que entregó algo más de detalle respecto de lo que va a ocurrir también con estos 25.000 millones de dólares que se pide el Congreso autorice en esta ley de presupuestos para un mayor endeudamiento. Aquí está Jorge Quirós.
9: Los 25.000 millones de dólares que se están solicitando, 17.000 millones son para amortizar deudas. Por lo tanto, no son 25.000 las necesidades, sino 25 menos 17, resta que da 8.000. En consecuencia, no tiene absolutamente nada que ver la reforma tributaria para este año. El efecto de la reducción tributaria son 600 millones de dólares. Comparado con los 17.000 millones de dólares, estamos hablando de un 1/30. Cuando se dice, hicimos cara que no íbamos a aumentar la deuda. En economía uno todo lo mide en proporciones. Y les voy a dar un dato. La deuda pública a marzo de 2026, cuando asumimos 42,5% del PIB, la que esperamos tener en 2027, 42,5 puntos del PIB.
6: Ya, ahí está el ministro Jorge Quirós, una precisión, porque él decía la reforma tributaria va a tener un impacto de $600 millones este año. Claro, estamos en octubre y todavía no comienza a regir, o sea, este año obviamente va a tener un impacto acotado y el próximo año, que va a ser entero, de enero a diciembre, se van a sentir los efectos de esa reforma. Se estima que la menor recaudación va a ser más significativa. En todo caso, este dato de que la deuda pública a marzo de este año y a fines del próximo año va a terminar siendo igual de 42,5 puntos del PIB es un dato, hay que ponerle un asterisco y hacerle un pie de página, porque primero no son completamente coincidentes las expectativas del ministro Jorge Quirós con las proyecciones que hace la Dirección de Presupuestos, que estimó, contrariamente a lo que señala Quirós, que tiene como meta el gobierno terminar creciendo al 4%, en el año 2029, que es el último año completo del gobierno, según la DIPRES, en el escenario de mayor crecimiento sería de 3,3%, y en el de menor crecimiento apenas 2,4%. El gobierno aspira a crecer a 4 puntos. Y además, respecto de la deuda y el límite prudencial de la deuda, de como ya dijimos, 42,5 puntos del PIB, si es que se da el año 2029 el crecimiento menor que se proyecta, porque hay dos, el menor y el mayor, si se da el crecimiento menor, ahí ya el 2029 se podría superar el límite prudencial de endeudamiento de 45%. Así que hay que poner ahí bien el asterisco y el pie de página respecto de lo que decía el ministro Jorge Quirós. En todo caso, su planteamiento fue reforzado tras la sesión por el presidente de la Comisión Especial Mixta, el senador de la UDI, Javier Macaya.
10: Se explica por la trayectoria de la deuda pública que ha tenido Chile. Esto es una autorización máxima de endeudamiento, para ponerlo en términos bien lúdicos y que quizás simples. Este es como cuando uno tiene una autorización de cupo de línea de crédito, el cupo de la tarjeta de crédito. Bueno, el techo máximo que se está estableciendo en este caso son estos 25.000 millones. Lo único importante es que no se supere el límite prudente que está establecido como prudencialmente en el 45%.
6: Ya, o sea, el endeudamiento del país, el anterior, el actual y el futuro, forman parte importante de la etapa inicial del debate del proyecto de presupuestos, que ha generado también controversias y debates respecto de el recorte o la desaparición de ciertas asignaciones o ciertos programas específicos. Y durante la sesión, el senador del Partido Comunista, Daniel Núñez, hizo un público emplazamiento al ministro Jorge Quirós sobre la base de la entrevista que concedió ayer al diario de Cooperativa el viceministro Daniel Mas. Aquí está el senador Núñez.
11: Yo primero quiero decirle, ministro, que ayer en Radio Cooperativa el viceministro Daniel Mas declaró que en el presupuesto 2027, comillas, tienen que haber dolores. Bueno, los niños y las niñas de la educación pública ya conocen uno de esos dolores. Se les quitan los computadores. En el presupuesto del año 2027 disminuyen un 30% los subsidios a la contratación, de 187 mil millones en 2026 a 89 mil millones en 2027. La pregunta es obvia, ministro. ¿Cuáles son los otros dolores para Chile que trae la ley de presupuesto 2027?
6: Bueno, eso el ministro Quirós no lo respondió en la sesión y tampoco lo respondió después ante las preguntas de la prensa. Él se limitó simplemente a señalar que ya está comenzando el debate presupuestario y que cada ministro, más o menos lo que dijo ayer, cada ministro tiene que explicar su propio presupuesto y los parlamentarios podrán hacer sus observaciones, y que a él, como ministro de Hacienda, no le corresponde pronunciarse por cada una de las miles de asignaciones parlamentarias, y en eso se quedó. Pero ya ha trascendido, como lo hemos señalado aquí en la programación de Cooperativa, lo relacionado con los liceos bicentenarios, el programa Yo Elijo Mi PC, el presupuesto para el programa Ricarte Soto, el de financiamiento también para la ejecución a través de los municipios de la ley Cholito. En fin, son varios los recortes o ajustes que ya se están produciendo, o que más bien vienen propuestos en la en el proyecto de ley, que ya hoy tuvo una noticia concreta, particularmente en una subcomisión que vio hoy el presupuesto del Servicio Electoral.
0: Ya.
6: Que viene también recortado en un 12%, son cerca de entre 3.000 y 4.000 millones de pesos menos de los que solicitó el Servicio Electoral, y esta subcomisión lo rechazó por un voto favorable, 3 en contra y una abstención, así que pasa así rechazado a la siguiente etapa, que es de la Comisión Especial Mixta, el próximo mes.
0: Ya, y de esa manera entonces se va ajustando el presupuesto, ¿no es cierto? Ese es el proceso, ese es el trabajo. Me quedé pensando respecto a la cuestión, una dificultad de fondo que tiene esta conversación, porque, claro, Hacienda habla de déficit, deuda, del techo del endeudamiento, de la sostenibilidad fiscal, pero las preguntas cotidianas hoy son mucho más inmediatas, ¿no es cierto? De la cifra de desempleo, si hay trabajo, si el costo de la vida, el precio de los combustibles, así que yo creo que eso le está dando un contexto aún más difícil a estas indicaciones técnicas, que son necesarias porque la discusión del presupuesto es técnica, pero claramente la pista es compleja también para el gobierno en esta área, en términos de cómo conectar con la ciudadanía las dos conversaciones, ¿no es cierto? O sea, las proyecciones de crecimiento pueden ser muy altas, pero las personas las perciben en un horizonte más o menos largo respecto a las preocupaciones o las urgencias que comprende más bien del minuto a minuto, Jorge. Muchísimas gracias.
6: Con mucho gusto, Paula. Buenas tardes.
0: Muy buenas tardes. Jorge Espinoza Cuellar, siempre en lo que queda del día. Y seguimos recibiendo sus mensajes, más 569-78-880770, a raíz del denodado esfuerzo por rescatar al perro morocho, que se salvó solo. La pregunta es, ¿cuándo lo ha rescatado a usted, su mascota? Y nos llegan los mensajes que escuchamos en Cooperativa.
12: Hola, amigo Cooperativa. En mi caso, fue al revés. A mí, la mascota, que en ese tiempo era una mezcla de Lassie con lobo, no sé qué cosa, pero era muy grande, tenemos fotos, me sacó de los pañales de un canal que pasaba por atrás de mi casa, y mi mamá estaba embarazada de mi hermano, entonces ella lo único que hizo fue gritar, ¡el niño! Y el perro, que se llamaba Kaiser, partió corriendo y me sacó de los pañales hacia afuera, así que aquí el rescate fue al revés, Alberto de Curacaví.
0: Wow, Alberto, gran historia, y hay un rescate en toda forma, en plena forma. Muchísimas gracias por compartir la historia extraordinaria. Un saludo a la mamá que se ha pasado del estrés, y a Kaiser, el perro que ayudó en su momento. Más 569-78-880770. Tú también puedes contar la historia de héroe, de heroína, de tu mascota. La escuchamos en lo que queda del día. De eso también está hecho el programa, de sus voces, de sus historias. 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Nos vamos a la pausa, pero después del corte vamos a seguir con más de lo que queda del día. Tenemos una nueva ronda de titulares y vamos a estar hablando de la ultraderecha en América Latina, junto a uno de los autores de este libro recién publicado, Cristóbal Rovira. Los casos de Bukele, de Donald Trump, el bolsonarismo en Brasil, Javier Milei en Argentina. ¿Cómo avanza la derecha? ¿Cómo se produce este cambio? ¿Es que la gente dejó de votar por la izquierda? ¿Es que la derecha tradicional fue colapsando y dando paso a la ultraderecha? De eso y más conversamos después de esta pausa. Seguimos aquí. Esto es lo que queda del día.
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34: Cooperativa, 6:58 minutos. 6:58 minutos.
35: Para volver a casa, volvemos con todo lo que queda del día con Paula Molina.
0: Y a lo que queda del día seguimos. Y a esta hora continuamos con una ronda informativa, una nueva ronda de titulares. Aquí está todo lo que necesitas saber. Lo trae, lo prepara y lo lee el periodista Álvaro Lozano. Una vez más le damos la bienvenida.
36: Gracias, Paula. El gobierno no va a perseverar en su reforma constitucional de seguridad. Habrá una nueva propuesta de senadores. con la exposición del ministro Quirós sobre el estado de la hacienda pública, comenzó ya el trámite del proyecto de presupuesto 2027. La Corte de Puerto Montt confirmó el desafuero del senador Miguel Ángel Calisto en investigación por fraude al fisco. El parlamentario ya anunció apelación. Suman 15 los jueces destituidos por la Corte Suprema por los viajes con licencia médica. 5 cuadernos de remoción siguen pendientes. Y en el fútbol es doble jornada. Primero Colo-Colo, que recibe a Deportes Puerto Montt por Copa Chile. Y en el trasnoche el amistoso de La Roja ante México junto a Cooperativa Deportes.
0: Así están las cosas. El resumen de titulares lo trajo Álvaro Lozano. Hasta lo que queda del día. Muchísimas gracias, Álvaro.
36: Hasta pronto.
0: Hasta pronto.
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22: Comenzamos con una nueva edición de mensajes. A los siguientes usuarios en lista de espera se les solicita que asistan hasta el viernes 16 de octubre entre las 8 de la mañana y las 13 horas a oficina de lista de espera ubicada en el segundo piso del Hospital Base San José de Osorno, ingresando por el acceso principal. Lista de espera: Orlando Segundo Vergara Fernández, Eliana Elizabeth Hernández Barrientos, Jairo Gabriel Zavala Aular, Araceli del Carmen Estros Frederiksen, Patricia Verónica Martínez Chaparro, Pedro Yeibul Solís, Carlos Oliva Mancilla, Nora María Fernández Santibáñez, Alex Heraldo Mancilla Salgado, Guido Vargas Pacheco, María Angélica Garcés Díaz, Patricio Nazaret Ancapichún Raíl, Isabel Antonia Unión Coronado y Claudina Canquil Chaipul. En caso de no poder asistir presencialmente, por favor contactarse al 642-567042 o al correo macarena.munoz@redsalud.gov.cl. 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
22: Tenemos el sentimiento de comunicar a familiares, amigos y vecinos el sensible fallecimiento de don Freddy Javier Guayquiaocum, quien paz descanse. Sus restos son velados en la sede social ubicada en el sector de Carrico, sin número, comuna de San Juan de la Costa. Sus funerales se realizarán mañana miércoles 7 de octubre, saliendo desde el lugar del velatorio a las 11:30 horas con dirección al cementerio de Purrehuín. Firma la familia Guayquiaocum y funeraria H&M. Tenemos el sentimiento de comunicar el sensible fallecimiento de Daniel II Acum Acum, que en paz descanse. Sus restos son velados en su domicilio en el sector Pucopío. Su funeral se efectuará el día jueves.

Se dan los más sinceros agradecimientos a todas las personas que nos acompañaron en el velatorio y funeral de nuestro querido hermano Abdón Edison Kalfulaf Marileo. En forma especial a las personas que estuvieron esperando el cuerpo en su casa habitación del sector Quemeumo, don Luis Guarda y señora Marianela Catalán, don Iván Guarda, Marcelo Gualamán, Vicente Punol, Ulises Kalfulaf, Nicolás Kalfulaf, José Kalfulaf, Rolando Valderas y señora Yolanda, y en general a todos los que estuvieron esa noche, infinitas gracias. Firman sus hermanos Gloria, Edubín, Juan y Marianela Kalfulaf Marileo. Se dan los más sinceros agradecimientos a todas las personas, familiares, vecinos y amigos que nos acompañaron en la partida de nuestro querido hermano Juan Luis Paidil Marrián, que en paz descanse. En forma especial se agradece a todas las personas que hicieron llegar ofrendas florales y donaciones, a don Fernando Leal, a don Pascual Huilitraro y señora, señora Violeta Nayil, don Valdemar Águila, don Orlando Catalán, primo don Macario Vidal, Ignacio Castro por cortar la carne. Agradecemos a Sebastián Naipil y a la hermana Inés. Agradecemos a la señora Lorenza Colipán y don Clemente Acum por sus servicios de rezos y cánticos, y a todos en general que nos cooperaron de una u otra forma. Infinitas gracias a todos. Agradecen sus tres hermanos, Gabriel, Hugo, María Eliana y sobrina Daniela. Atención Quemeumo, San Juan de la Costa. Se dan los más sinceros agradecimientos a todas las personas que nos acompañaron, ayudaron y estuvieron presentes en el velatorio y funeral de nuestro querido hermano Abdón Edison Kalfulaf Marileo, que en paz descanse. En especial se agradece a don Luis Guarda y señora, don Iván Guarda y señora, don Miguel Cárdenas y señora, don Rolando Valderas y señora, don Vicente Punol y señora. Agradecemos a Helmut Puñoñanco Trimpay, Jorge Puñoñanco Trimpay, José Kalfulaf Trimpay, Julián Acum, Claudio Valderas, Tito y Martín Breca, Marcelo Gualamán y señora, y a la familia Melillán Capiniao, lo que ha comprometido la eterna gratitud de sus hermanos Gloria, Edubín, Juan y Mariela Kalfulaf Marileo. Se dan los más sinceros agradecimientos a quienes asistieron al velatorio y funeral de mi querida hermana María Bernarda Rauque Licandeo, que en paz descanse. Se agradece en forma especial al pastor Jorge Peralta y esposa Graciela Paredes de la iglesia Arca de Noé por facilitar la iglesia para el velatorio y servicio evangélico. Agradecemos a la ilustre municipalidad de San Juan de la Costa por su valioso aporte. Funeraria Reino de Cristo, a mis primas Herminda y Marta Rauque por su gran y valioso aporte, a los vecinos que hicieron la sepultura, a quienes llevaron arreglos florales, a todos los familiares y vecinos que nos acompañaron de una u otra forma. Vaya para todos ellos las infinitas gracias y que Dios les bendiga por siempre. Agradece su hermana Teresa Rauque Licandeo. Atención Quemeumo, San Juan de la Costa. Expresamos nuestros más sinceros agradecimientos a todas las instituciones que aportaron de alguna u otra manera con donaciones, prestando sus servicios para realizar el velatorio y funeral de quien fuera en vida nuestro querido hermano Abdón Edison Kalfulaf Marileo, que en paz descanse. En forma especial se agradece a la Iglesia Pentecostal de Punotro Alto, Iglesia La Hermosa de Millaguaymo, Junta de Vecinos número 10 de Quemeumo, Club Deportivo Cruzeiro de Millaguaymo, a la cual perteneció, a la institución Pichirruca por sus aportes, a las personas que colaboraron con dinero en efectivo para pagar el bus que hizo el recorrido al cementerio de Misión San Juan de la Costa, a las señoras que trabajaron en la cocina, a las personas que hicieron la sepultura, a quienes faenaron el animal, a quienes hicieron el pan, a las personas que hicieron las conexiones para el consumo de agua,

0: a don Raúl Punoñanco por hacer la cruz, familia Castro Acún por sus aportes, familia Marileo Lefián, familia Guarda Catalán, a las personas que hicieron llegar ofrendas florales y a todos en general por su presencia, muchas gracias. Firman sus hermanos Gloria, Edubín, Juan y Marianela Calfulaf Marileo. Hasta aquí la presente edición de mensajes.
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Llegó la hora y el momento, amigos y amigas, de encontrarnos nuevamente, saludarnos y también convocarnos para poder escuchar nuestra música regalona y favorita, los corridos y las rancheras, en este espacio hasta las 20 horas y 30 minutos. Un abrazo para todo el mundo y bienvenido.

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Vale nomás, vale nomás. 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

¿Cómo están los amigos, los habitantes de San Pablo? Saludo a ustedes. Saludo para la gente de San Pablo. 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

Vale, chaparritos, quiero que nos permitan saludar a don Héctor Cárdenas, Betito Cárdenas, que está siendo homenajeado porque se encuentra de cumpleaños este amigo, así que felicidades ahí con María Cristina, su hija, con Patricia Andrea, también es su hija, y con Teresita Velázquez. Muchas felicidades para Betito Cárdenas, que está de cumpleaños hoy, 6 de octubre, bendiciones para él, y un abrazo cariñoso también, y toda esta musiquita ranchera va de regalo, la gentileza de Comercial Ruiz, que tiene el plástico para cubrir las siembras de la lluvia o del frío, y capas en general para proteger su siembra. 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

El pasito militar, ¿cómo estará la abuelita Kichi hasta ahora? Y saludos para Juan Jeffy, su hermano Delicio Jeffy Comen. Igualmente para don Alfredo Winigir, la señora Teresa Cheuquian. Muchas gracias por la audiencia, por la sintonía. Abrazos para ustedes. En este día en donde con la lluvia hemos celebrado a Bruno. Así que para Brunito, también nuestro correspondiente saludo. Saludo cordial para Brunito, cumpleañeros y cumpleañeras en este 6 de octubre. Estamos en vivo, estamos en directo hasta las 20 horas y 30 minutos con Joven Nelson en la gran sala de sonidos. Preparando la oncecita, o estamos en eso, para tomar el té, el café, la lechecita tibia. Ahora sí, hay más tiempo, nos podemos servir un mate, ¿qué le parece?

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20 horas, casi con 9 minutos. Hay que tomarse los remeditos, ¿eh? Ojo con eso. Hay que darle la comida a las mascotitas también. Hay que llamar a la mamá, al papá, para darle el saludo de las buenas noches. Todo eso hay que hacerlo con agrado en esta jornada que ha tenido lluvia en todo el territorio, pero siempre Voz de la Costa te acompaña junto a Comercial Ruiz. 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
1: ¿Y tú crees que yo debería hablar con doña Jiménez en este caso o no? Tú me aconsejas. Pedirle a ella, oiga, tenga algo.

20 horas, 19 minutos. Felicidades para ti en tu cumpleaños o simplemente en tu descanso, amigo, amiga. Hay fútbol esta noche, ¿eh? Está jugando Colo-Colo Puerto Montt 20:30 y a las 23:30 está jugando la selección de Chile con México. México lindo y querido. Este es un partido amistoso, así que los que gustan del fútbol, a prepararse que hay entretención.

¡Qué maravilla, señor! Nos vamos con Joven Nelson acá después de un día intenso, muy intenso el día. Así que nos vamos al descanso. Espero que estén bien, que mantengan sintonía porque continúa lo bueno, dijo la señora María Alejandra. Y ahora viene lo mejor. Claro que sí, pues. La música relajada que está seleccionando Don Nelson, las conversaciones muy amenas y agradables de Don Willy Ríos, nuestro amigo y compañero, nuestro colega, muy buen colega. Así que nos vamos para dejar paso enseguida a ustedes y nosotros juntos en la noche. Chao.

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al servicio de la vida. Bienvenidos amigos a su programa Al Servicio de la Vida. Nuestra vida tiene muchas actividades distribuidas a lo largo de un tiempo que cada uno le va asignando. Nos hacemos el tiempo para nuestro trabajo, para movilizarnos, para las vacaciones, para descansar, en fin, estas y otras cosas más. Pero amigos, ¿no les ha ocurrido que, de tanto hacer cosas, han aparecido el cansancio y el aburrimiento en nuestra propia vida? Solo asumiendo lo que ella nos va presentando, dándole un significado trascendental, nuestro pasar por esta existencia será algo verdaderamente positivo.

0: Queridos amigos, para poder sobrellevar la vida, asumiendo todas sus caras, debemos saber imprimir en nuestras acciones un ritmo de vida positivo. Todas las actividades cotidianas, el descanso y el trabajo, el sueño y la vigilia, la actividad física y mental, los momentos de soledad y momentos comunitarios, deberían llevar un ritmo tal que se nos hagan fáciles y agradables de hacer. Cuando en nuestro ritmo de vida algunas actividades resultan repetitivas, se transforman en ritos. Un rito es, por ejemplo, ver todos los domingos un partido de fútbol o salir a la casa de los familiares los fines de semana. Si cada acción, cada rito, no lo vivimos o no le damos un significado, se terminarán transformando en una simple actividad dentro del ritmo de nuestra vida. El ser humano no solo se alimenta de pan, sino también de significado. Estos significados no hay que vivirlos como simples hechos, sino como parte esencial del ritmo diario, como cada ladrillo que construye la propia existencia. Estimados auditores, en nuestros días, desafortunadamente, la vida está fundada sobre la producción y el consumo, donde la diversión, también consumista, es muchas veces la única alternativa al trabajo. Por esto, los invitamos a que descubran de verdad, en medio del ritmo de su vida, el significado que le dan a su existencia. Descubran en cada actividad, por pequeña que sea, un significado trascendente. Esto convertirá los ritos de su vida en algo que les dará la luz que necesitan para vivir. Querido auditor, ¿pasan tus días como una costumbre rutinaria? ¿Qué día es hoy? ¿No es muy diferente para ti el ayer, el hoy o el mañana? La próxima semana no tiene para ti sorpresas especiales. ¿Encontrarás en tus caminos los mismos transeúntes? ¿Saludarás a tus vecinos? ¿Recorrerás los mismos caminos y harás las mismas actividades? Levantarse, desayunar, el bus, los estudios, trabajo, almuerzo, regreso a casa, televisión. Solo depende de ti que estos ritos hagan del ritmo de tu vida algo maravilloso, el caminar. Fue Al Servicio de la Vida.
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Hola, ¿cómo están, amigas y amigos? Bienvenidos a esta edición del martes 6 de octubre del 2026 de Usted y Nosotros Juntos en la Noche. Como siempre, para informarnos, para escuchar buena música y conversar, en esta ocasión he decidido hablarle un poco sobre la convivencia en nuestro programa. Así es que con eso vamos a ir avanzando en el espacio, como lo hacemos de lunes a viernes, en La Voz de la Costa de Osorno. Una vez más, bienvenidos, señoras y señores.

La convivencia, en su sentido más estricto, es vivir de forma pacífica con otras personas en el mismo espacio físico. El primer lugar donde convivimos con otras personas es nuestra casa, y eso ustedes lo saben muy bien, donde nuestros padres, ¿verdad?, nuestros hermanos, nos enseñan los valores de la cooperación, de la comprensión, de la confianza y, lo más importante, del respeto. Somos La Voz de la Costa y cada noche nos quedamos usted y nosotros juntos en la noche.

Voy a noticias y de carácter deportivo porque cuatro países, un mismo objetivo, albergar el primer mundial en Sudamérica. De esta manera empieza el texto oficial en el que este lunes se lanzó en conjunto las federaciones de rugby de Argentina, Brasil, Chile y Uruguay para oficializar su candidatura a la próxima cita mundialista del 2035. Según se relata a lo largo de la nota, se presentó toda la documentación necesaria para que World Rugby, la máxima institución internacional que gobierna a ese deporte a nivel mundial, pueda tomar la decisión de aceptarla o no. De ser así, los cuatro países firmantes, en el que está Chile, recibirán partidos del Mundial. En argumentos a favor de la realización del evento en dichos territorios, según se menciona en el comunicado que le hablo, en conjunto tienen economías en crecimiento, entre comillas, y la experiencia de haber organizado en el presente siglo múltiples eventos polideportivos, entre ellos los Juegos Olímpicos, haciendo alusión a los disputados en Río de Janeiro en el 2016. Así nos informamos, así compartimos cada noche, usted y nosotros juntos en la noche.

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